0: Sabe, a veces es lamentable este tipo de situación porque estamos viviendo una tiempos, una sociedad, juventud, jóvenes, hermano, que se pierden, jóvenes que le decía a los jóvenes en las predicaciones pasadas aquí en los cultos de jóvenes, decía, es lamentable, hermano, ver jóvenes que un día estuvieron en la iglesia y después ya no están en la iglesia. ¿Por qué, hermano? Porque esa luz, hermano, que ellos tenían, esa luz que Cristo había puesto en ellos, hermano, ¿qué es lo que empezaron, hermano? Empezaron a pasar eso, ¿verdad, Juanito? Empezaron a decir, empezaron a escuchar a lo mejor comentarios de que no pasa nada, Juanito. No pasa nada si te tomas una cerveza. No pasa nada si vas a una fiesta. No pasa nada si yo hace esto. ¿Y qué es lo que pasa cuando nosotros empezamos a hacer este tipo de cosas, hermano? La luz que Cristo tenía en nosotros, hermano, y el propósito que Dios tenía para nosotros de llevar esa luz, ¿qué es lo que pasa? Simple y sencillamente, hermano, nosotros la empezamos a guardar. La empezamos a poner, como decía Juanito, debajo de la cama, debajo de la almohada, debajo de la canasta. Le empezamos a poner a lo mejor una caja donde no haga la función de ver nuestra condición. ¿Por qué, hermano? Porque hoy la sociedad, hermano, está basada, hermanos, en diferentes principios, hermano, inmorales, muchas veces fuera del cristiano, fuera de, hermano, de la Biblia, hermano. ¿Y sabe qué es lo que pasa, hermano? Muchas de las veces no solamente se llevan de encuentro a los jóvenes que no van a la iglesia, lamentablemente le decía a los hermanos, pasa dentro de las congregaciones. Jóvenes que el día de hoy, hermano, hermana que nos escuchas, también puede estar en esa situación. Hermanos, hermanas que un día estuvieron cantando, que estuvieron levantando sus manos, que estuvieron viniendo a la iglesia, que estuvieron cantando una alabanza, que estuvieron tal vez le dieron esa oportunidad de predicar, que evangelizaba. ¿Dónde quedó aquel hermano? Hermano, ese hermano que llevaba esa luz de Cristo, ¿qué es lo que pasó? Simple y sencillamente empezó a guardar esa luz de Cristo y empezó a qué, hermano, a irse en las sombras, en las tinieblas. Por eso es lo que pasaba, Juanito, y ahorita tú nos ponías algún comentario de las cinco vírgenes insensatas, pero sabe, hermano, yo también escribí algún versículo, hermano, ¿se acuerda o ha leído, hermanos, el profeta Samuel? El profeta Samuel en esa iglesia de Silo. ¿Cómo era la situación? ¿Cómo era, hermanos, ese momento que estaba, esos tiempos en la iglesia de Silo? Dice que la iglesia, hermano, no había visión con frecuencia. Dice que la lámpara se estaba apagando. Estaba en un tiempo de oscuridad. Hermano, esto, hermano, iba a ocurrir, estaba ocurriendo. Dios tuvo que levantar a un hombre llamado, o un niño de 6 años llamado Samuel. ¿Por qué, hermano? Porque las personas que según estaban, hermano, ministrando, como el sacerdote Elí, que había visto tiempos gloriosos. Porque, hermano, hay predicaciones de, por ejemplo, el pastor David Wilkerson, que él decía, hermano, que la iglesia de Silo había visto todos los milagros. Había visto todos los dones, pero ¿qué es lo que pasa, hermano? Cuando alguien se aleja de la luz de Cristo, bueno, empieza, hermano, a ver hermano, un declive en su vida espiritual. ¿Qué es lo que pasa, hermano? Que esa vida espiritual se va decayendo hasta llegar a un punto, hermanos, en que la visión ya no es con frecuencia y la lámpara se va apagando, hermano. ¿Qué es lo que pasa, hermano? Bueno, Dios tuvo que mandar un hombre, tuvo que levantar un jovencito, un niño llamado Samuel. ¿Para qué, hermano? Para que esa lámpara siguiera alumbrando, para que la luz de Cristo, hermano, fuera, hermanos, todavía vigente, hermanos, en medio del pueblo, hermano, hasta llegar a un punto en que el profeta Samuel, hermano, fue reconocido públicamente como un profeta de Dios. Pero sabe, hermano, hoy la sociedad, hermano, y esto estamos a punto de terminar este mensaje. Hoy la sociedad, hermano, vive en ese tiempo, hermanos, en el cual, hermano, es difícil que alguien nos diga nuestras debilidades, nos digan nuestras verdades, nos digan nuestras condiciones. O Juanito, tú no me dejarás mentir, hermano Alexander, nos gusta que nos digan nuestros defectos, pues claro que no, ¿verdad? A nadie, hermano, creo que nosotros hacemos una mueca de que nada, no es cierto. Pero sabe, hermano, es que eso es lo que provoca acudir, hermanos, o acercarnos a la presencia de Dios. Cuanto más nos acercamos a Dios, más vamos viendo nuestros defectos y nuestros pecados, nuestras manchas. Y ahí es donde nosotros podemos ver que Dios puede limpiarnos en cada uno de nosotros. Pero, ¿sabe? Es importante esto, hermano. ¿Por qué la sociedad del día de hoy no quiere saber nada de Dios? hermano, ¿por qué la sociedad del día de hoy, hermano, trata, hermano, porque dice la palabra del Señor, hermano, en el libro de Juan 3:19, dice que, hermano, que ellos, hermano, la gente, dice que empezó, hermano, amó más la oscuridad que la luz. Dice, ¿por qué? Porque sus acciones eran malas. O en otra versión, malvadas. ¿Por qué es importante, hermano, esto? Porque, hermano, sabe, a la gente no le gusta, hermano, que vean la condición en la cual se encuentra. No le va a decir, hermano, a aquella persona que tal vez ve pornografía, hermano, aquel joven, aquella señorita que tal vez esté en adulterio, en fornicación. No le vas a decir a aquel matrimonio que tal vez, hermano, esté en una situación difícil. No les va a gustar, hermano, que tú le digas, oye, estás equivocado. ¿Por qué, hermano? Porque sabe, hermano, a nadie nos gusta, hermano, que nos diga estas situaciones. Pero sabe, es importante que la luz de Cristo alumbre en nosotros. ¿Cuál es la ventaja, hermanos? ¿Por qué nosotros tenemos que ser luz en las tinieblas? ¿Por qué necesitamos mantener nuestras lámparas encendidas? ¿Por qué necesitamos ser esas luz en medio de la oscuridad? Juanito, en esto que tú escribías, por ejemplo, decías, tenemos que mantener nuestra luz encendida. ¿Por qué, Juanito? ¿Por qué las lámparas vírgenes, hermano, sí tenían esa ventaja, esa cualidad? ¿Cuál fue la recompensa para ellas?
1: Amén, amén. Yo anotaba, hermano, que tenemos que mantener esa luz encendida, hermano. Es importante que mantengamos esa luz, hermano. Hoy en día, pues a lo mejor es más difícil para muchos cristianos mantener su luz encendida. Yo notaba que debemos de cuidar nuestras vidas, hermano. Hoy más que nunca sabemos que los tiempos son peores, hermano. Hay más maldad. Y sabemos que Cristo viene pronto, amén. Y debemos de cuidar nuestra vida, hermano. Es cuando más debemos acercarnos a la oración. Es cuando más debemos estar en ayuno, predicar la palabra, hermano, porque si descuidamos esas áreas espirituales, hermano, nuestra lámpara irá apagando, hermano, pasará como aquellas cinco vírgenes insensatas, hermano. ¿Qué pasará con nuestra vida? En medio del camino, nuestra lámpara, nuestra luz, se irá apagando. Debemos de cuidar eso, hermano, porque en medio del camino, hermano, cuando estemos a punto de encontrarnos con Cristo, ¿qué pasará con cada uno de nosotros? Unos llegaremos con la luz encendida, otros llegarán ya sin la luz a punto de apagarse, hermano, sin aceite. Entonces, yo pienso, hermano, que cada uno de nosotros debemos escudriñar nuestra vida, hermano. Debemos, hoy más que nunca, acercarnos a Dios, orar, hermano, y cuidar nuestra vida espiritual. Amén.
0: Amén, hermano. Si sabe, eso es importante, hermano, hermana, que nos escuchas en esta hora, en estos últimos 3-4 minutos, hermano, que nos resta. Sabe, hermano, queremos hacerte este llamado, queremos hacerte, hermanos, esta reflexión, porque sabe, hoy en día, hermanos, no solamente está pasando en la sociedad, muchas de las veces pasa dentro de la iglesia. Sabe, uno como líder, hermano, de jóvenes, porque pues obviamente el pastor nos da esa confianza de poder estar a cargo de los muchachos, pero sabe, hermano, no crea que nada más es de, ¿cómo estás? No, hermano, lleva esa carga por ellos, porque sabe, hermano, uno ve, hermano, la sociedad en la cual está tan cambiante, con tantas ideologías, tantos pensamientos. Sabe, hermano, hoy en día, hermano, vemos, hermano, tantas cosas, hermano, tantas barbaridades que salen, hermano, en la sociedad, los transiados terians, hermano, cosas, hermano, que muchas personas tratan, hermano, de desviar nuestra mirada, hermanos, o quitar nuestra fe del Señor. Pero sabe, hermano, ¿qué es lo que pasa? Uno lleva en sus oraciones a los jóvenes. Pero sabe, hermano, esto tristemente pasa dentro de la sociedad. ¿Por qué, hermano? Porque nosotros, esa luz que Cristo ha puesto en nosotros, hermano, empezamos a nosotros empezarla a guardar. ¿Y sabe qué es lo más triste, hermano? Que nosotros a veces nos piden una opinión. A veces nos piden, como decía hermano Alexander, a veces nos dan o nos piden un consejo. ¿Y qué es lo que hacemos? A veces, en vez de decirle, ¿sabes qué? La palabra de Dios dice esto, la palabra de Dios dice que tú estás equivocado, pero hay arrepentimiento y hay misericordia para ti. ¿Sabe qué es lo que hacemos, hermano? Muchas de las veces nosotros nos ponemos de su lado, hermano, y callamos esa luz de Cristo, callamos, hermanos, ese mensaje que Dios, hermano, tiene o nos ha hecho a nosotros. Le damos la razón cuando entendemos y sabemos, hermano, que no está bien. Por eso, hermano, la Biblia nos habla, hermano, que los hombres, hermano, en este caso, hermano, la Biblia menciona que los hombres amaron más las tinieblas que la luz, porque sus obras eran malvadas. Hermano, hermana, que nos escuchas, joven, señorita, que nos escuchan en esta tarde, antes de estos 3 minutos de retirarnos y dejar este lugar. Sabe, hermano, es importante que nosotros hagamos un alto en nuestro camino y saber, hermano, qué estamos haciendo bien y qué estamos haciendo equivocadamente. Si nosotros estamos alumbrando o no estamos alumbrando. Si nuestra lámpara se ha mantenido encendida el día de hoy y si se ha estado apagando, bueno, hermano, hoy es una bonita tarde para que usted pueda venir a la casa de Dios, para que usted pueda venir a hermanos a buscar del Señor y decirle: Señor, mi lámpara se está apagando, esa luz que yo tengo en mi vida la he estado escondiendo, a lo mejor por vergüenza, a lo mejor porque me da pena que los demás vean, hermano, pero es importante que entendamos que lo que Dios alumbró en nosotros es importante que también alumbre a las demás personas. Así que, hermanos, es importante, hermanos, seamos luz en las tinieblas. Seamos luz, hermanos, en medio de un mundo en oscuridad, hermanos. Amén. Así que ya no estamos por retirar, hermanos, dejar estos micrófonos. Hermano, la línea telefónica sigue abierta, hermanos. Usted nos puede estar llamando, nos puede estar comunicando al 8136-721960, 8136-721960. O, hermano, también por vía Facebook, hermano, ahí en la transmisión en vivo, hermano, ya, hermano, puede dejar su comentario, puede dejar su versículo, su petición. Hermano, la línea telefónica está abierta, hermano, así que, hermano, llámenos, hermano, es importante, hermano. Sería de bendición que usted dijera: hermano, me fue de bendición la palabra, yo estoy pasando por esa necesidad. Estemos orando por la juventud, hermano, estemos orando por los jóvenes, por los adolescentes, por los niños, hermano, en estos tiempos difíciles, hermano, que se han estado introduciendo en las facultades, en las escuelas, en los trabajos. Y sabe, hermano, que es lo más lamentable, que muchas de las veces esas corrientes llevan de encuentro a los jóvenes de nuestra iglesia. Así que, hermanos, estemos orando. Ya vamos a despedirnos, hermano Alexander. ¿Algún comentario final que quiera dejarnos, hermano, para los hermanos que nos escuchan sobre ese tema? 2 minutos.
2: Amén, sí. Como nos comenta el hermano Enrique, que sí, que a veces, muchas veces, hay jóvenes que ocultan esa luz o saben que es la verdad, pero no la quieren mencionar por vergüenza o a lo que qué dirán. Pero yo doy este consejo que Dios pone en mi vida, de que busquemos de Dios, jóvenes. Busquemos de Dios, hermanos, hermanas de la iglesia, amigos, acérquense a Jesús. Porque una vez que nosotros nos acercamos a Dios, vamos a tener ese deseo de nunca más ocultar esa luz, porque vamos a tener ese deseo de mostrar a todo el mundo que tenemos esa luz verdadera en nuestras vidas, que es el evangelio bendito, que es Jesús. Y por eso les invito a buscar de Dios más, a orar a Dios, a mantenernos firmes, porque esto es de perseverar continuamente. Así que el Señor les bendiga y Dios les bendiga a todos.
0: Juanito, algún consejo, alguna algún parte final sobre este mensaje, ¿qué piensas? ¿Cuál es tu idea? Bueno, hermanos, deberíamos de hacer esto.
1: Sí, amén. Bueno, yo tenía una pregunta, hermano, que es para reflexionar cada uno de nosotros, usted que está ahí en su casa, que está en su auto, nosotros que estamos aquí también, hermano, una pregunta que debemos de pensar y reflexionar, hermano, y es que estamos haciendo la luz en las tinieblas. Hermano, muchas veces debemos de ponernos a pensar si somos la luz en nuestro trabajo, en nuestra escuela, hermanos, en nuestra casa, hermanos. Debemos ponernos a pensar eso, hermano, y reflexionar si verdaderamente estamos siendo luz en las tinieblas o estamos siendo solamente parte de esas tinieblas. Amén.
0: Amén, hermanos, amén. Así que, hermanos, estemos orando por la juventud, estemos orando por los jóvenes. Si usted tiene tal vez algún hijo, algún sobrino, tiene algún familiar, algún nieto, hermana que nos escuche, hermano, llevemos en oraciones a cada uno de ellos, hermano. Hoy la situación es complicada, hermano, y los jóvenes, en vez de amar la luz, hermano, están siguiendo corrientes que a veces llevan a una perdición, hermano. Así que, hermano, llevemos en oración a cada uno de los jóvenes, hermano, de las iglesias, hermano, que Dios sea cuidando a cada uno de ellos, sea guardándolo de estas ideologías, de estos pensamientos, de estas teorías, hermano, amén, que muchas veces se levantan tratando de desviar la mirada de nuestro Señor, hermanos. Amén. Así que, hermanos, ya nos vamos, hermanos. Solamente queríamos agradecer por esta oportunidad, ese tiempo que el Señor nos ha brindado al departamento de jóvenes. Gracias ahí por la vida de mi hermano Alexander, mi hermano Juanito, que bueno, nosotros ahí estamos como quiera, ahí estirándole las orejas también para que no se descarríen. pero igualmente ahí estamos, estamos orando por ellos, tratando de igual cuidarlos, y bueno, que el Señor ahí sea sea ayudándonos y sea ayudándolos para seguir adelante. Amén. Nos llamó hermana, la hermana Elsa Treviño de General Terán. Dice: pide oración por sus hijos David Eduardo Cárdenas, Juan Jaime Cárdenas, Diana Verónica Cárdenas, María Teresa, y por su familia, para que Dios les ayude a seguir. Es de bendición la palabra. Gracias, hermana Elsa, que el Señor les bendiga. Gracias por su llamado, por su mensaje, hermano. Y amén, vamos a estar orando, vamos a entregar este micrófono, vamos a estar orando, Juanito, vamos a estar orando por esta, para concluir este mensaje. Estemos orando por esta petición que nuestra hermana Elsa nos ha estado marcando, nos ha estado dando esa confianza de poder estar orando por sus hijos, que sabe, hermano, es complicado, hermano. Claro que uno como padre se lo ora, yo lo veo de esta manera. A los muchachos que tengo aquí a mi lado en el micrófono, hermano, yo los veo como hijos también, porque los tengo que cuidar, los tengo que regañar, los tengo que aconsejar también. Y sabe, hermano, uno como papá, porque también tengo pues tres preciosos niños, y sabe, hermano, uno ora como padre, hermano, ve la preocupación o siente la preocupación, hermano, y ahora el temor, hermano, de cómo está la sociedad el día de hoy. Así que vamos a orar por esa petición, Juanito. Vamos a orar por esta última petición, por esta petición de nuestra hermana Elsa, y así estaremos entregando este lugar, hermano. Juanito, vamos a estar orando por esta petición. Amén.
1: En esta hora, Padre bendito, te damos gracias, Señor. Señor, te pedimos por la vida de nuestra hermana Elsa Treviño, Señor, por sus hijos, su familia, que seas tú, Señor, fortaleciendo sus vidas, Dios mío, ayudándolo, Señor, a hacer esa luz, Señor, en medio de las tinieblas, Padre bendito, que seas tú, Señor, con tu mano poderosa guardándolo, Señor, ayudándolos a seguir en este camino, Señor, que aunque a veces sea difícil, Señor, aunque a veces haya obstáculos, Señor, tomados de tu mano, Señor, todo podemos seguir, Señor. Ayúdalos, Dios mío, igualmente nosotros, Dios mío, que podamos seguir, Señor, sigamos caminando con tu mano, Señor, podamos seguir, Señor, transmitiendo esa luz, Señor, a la gente, Dios mío, a las personas que están tal vez perdidas, Señor, descarriadas o alejadas de ti, Señor. Ayúdanos a ser esa lámpara, Dios mío, que ilumine sus vidas, Señor, que hagan ver, Dios mío, que no está en el camino correcto, Señor. Así te damos gracias, Dios mío, por esta oportunidad que nos diste el departamento de jóvenes, Dios mío, que haya sido de bendición para cada una de las vidas, Señor, que nos escucharon, así como primero bendeciste nuestras vidas, Señor, con esta enseñanza, con esta palabra. Te damos honra y gloria, Señor, porque solo tú lo mereces, en el nombre de tu Hijo amado, amén y amén.
0: Gloria a Dios. Gracias, hermanos. Gracias, Juanito. Gracias, Alexander. Gracias, hermanos, por estarnos sintonizando en esta hora. Hermanos, bueno, que esas peticiones, bueno, no crea que se lo quedan nada más en este programa, no, estas peticiones nosotros las llevamos, hermano. Gracias a los hermanos que nos dan la confianza de poder estar compartiéndonos, hermano, ahí la petición por sus hijos. Uno como padre ahora lo ve de este lado, hermano, y claro que tiene esa preocupación por tener ese cuidado, sabe la situación que estamos viviendo, y sobre todo, hermano, también para que bueno, el Señor cuide en donde vayan, en sus escuelas, en su trabajo, y bueno, que ellos puedan ver, y bueno, que el Señor vaya siempre acompañándonos en cada una situación. También, hermano, nos habló nuestra hermana Alma Alicia Benítez. Dios le bendiga, hermana, gracias por llamarnos. También nos pide por su hijo y por salvación, que haga la obra en su vida, Ángel David Valdés. Amén, hermana Alma. Vamos a estar orando también por su hijo, vamos a estar orando para que el Señor, bueno, lo alcance. Claro, hermanos, yo siempre le digo a los muchachos, hermano, en cada predicación, Dios siempre tiene planes para cada uno de nosotros, Dios siempre tiene propósitos para cada uno de nosotros, pero sabe, hermano, cuál es, hermano, pues ahora sí nuestra tarea, hermanos, es de que nosotros nos cuidemos para que Dios cumpla esos propósitos en ellos. Y hermano, si nosotros no nos cuidamos, pues lamentablemente, hermano, el Señor levanta, hermano, como lo hacía con Samuel, ¿verdad? Los sucesores iban a ser los hijos de Elí, Pero, hermano, tuvo que levantar a Samuel, hermano, amén. Así que estemos orando, hermanos, amén. Llévenos en sus oraciones a cada uno de los jóvenes de aquí de la iglesia, de donde se encuentren, de cada una de las iglesias, por toda la juventud, hermano, en Cristo. Hermano, que el Señor sea cuidándolos en estos tiempos complicados, hermano. Gracias, hermanos, por atendernos. Gracias, por hermanos, por escucharnos, hermano. Y solamente queremos irnos. Hermano Alexander, despídase a los hermanos para amén. Poder estar entregando este lugar.
2: Sí. Les mandamos un fuerte saludo a cada uno de nuestros hermanos que nos están sintonizado, a cada amigo. Les mandamos un fuerte saludo, que el Señor les bendiga a todos.
0: Amén. Juanito.
1: Amén. Que el Señor les bendiga, hermanos. Agradecerles primeramente por este consejo de la palabra, esta enseñanza, que esperamos que haya sido de mucha bendición para su vida, de mucha fortaleza, así como lo fue para nosotros, y les mandamos un fuerte abrazo, amén. Dios les bendiga.
0: Amén, gloria a Dios, hermanos. Gracias, hermanos, que Dios les bendiga. Gracias, hermano, y bueno, síganos sintonizando, que ya viene, hermanos, el culto general, hermano, que hace unos momentos más estarán empezando. Dios les bendiga, hermanos, Dios les guarde.

gloria a Dios. Así como estamos de pie, hermanos, vamos a elevar una oración, amén, para poner este servicio en manos del Señor, amén. Gracias, Señor Jesús, por tu misericordia. Gracias, Señor, por esta hora, Padre mío, que nos permites estar aquí, Señor, reunidos, Señor. Gracias por los hermanos, Señor Jesús. Padre, y por los hermanos que vienen en camino, Señor Jesús. Bendice, Padre mío, este servicio, Padre. Aleja los pensamientos malos, Señor. Lo que estorbo, que quiere interrumpir, Dios mío. Bendice la palabra, Señor. El alabanza, Padre mío. Bendice la iglesia, Señor. En el nombre de Jesús. Te damos gracias, Señor. En el nombre de Jesús. Gloria a Dios, amén. Decimos un fuerte gloria a Dios, gloria a Dios, gloria a Dios para siempre. Amén, aleluya, gloria a Dios. Así como estamos, hermano, podemos saludar a nuestro hermano, amén, decirle Dios le bendiga. Qué bueno que está aquí en la casa de Dios, amén. Porque es una bendición estar aquí, gloria a Dios. Es una bendición estar en la casa del Señor, amén. Aleluya, gloria a Dios. Qué bonito se ve el pueblo del Señor, amén. Aleluya, gloria a Dios. Aleluya, gloria a Dios, amén. Cristo vive, hermanos. Aleluya, gloria a Dios. Si ya terminó de saludar a sus hermanos, vamos a alabar el nombre del Señor, amén. Cántele fuerte, hermanos, con esos instrumentos que el Señor les dio, amén. Sus palmas, su voz, amén. Gloria a Dios, aleluya.

Señor, amén. Él se lo merece, Él vive, Él está aquí, hermanos, amén. Él está aquí, hermanos, créalo, créalo, Él está aquí, hermanos. Pídales, dile, Señor, aquí estoy, Señor. No se quede callado, hermanos. Alabe, alabe su nombre, amén. Nosotros estamos aquí en la iglesia alabando, cantándole, amén, gloria a Dios. Cante, no se quede callado, hermanos. Que esta colonia se entere que aquí hay una iglesia, amén, que alaba al Dios, al Rey de Reyes, Señor de

paseando, amén. Alabe su nombre, no se quede callado. No se quede callado, hermanos, debemos de alabarlo en todo tiempo. No se quede callado, hermanos, cante, alabe su nombre. Abra su boca, hermanos, dígale santo, santo, santo, dígale, hermanos. Hay que alabar su nombre. Adore el nombre del Señor, amén. Él está aquí, hermanos. Cristo vive. Gloria a Dios. Podemos sentir la presencia de Dios, amén, hermanos. Adore el nombre del Señor.

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0: bendiciendo el nombre del Señor. Amén, hermanos. No se quede callado.
1: Gloria a Dios. Dios te bendiga, hermano. Levante sus manos un momento, hermanos. Dele gracias al Señor por su bendición. Dele gracias a Dios. Si ha llegado con cargas, con problemas, con necesidades, quizás con debilidad, aquí está el Señor y le puede dar gracias al Señor, le puede dar gracias a Dios. Entregue su vida al Señor, entregue ese sacrificio de alabanza. No detenga su alabanza a Dios. Cuando tú levantas tus manos, estás reconociendo que le necesitas. Cuando tú cierras tus ojos, tú estás tratando de decir: Señor, quiero acercarme a ti, Señor. Quiero adorarte a ti, Señor. Gloria a Dios. Dígale a Dios: hoy vengo ante ti, no vengo a pedir nada. No quiero nada, Dios mío, Señor. Quiero hoy entregarme, quiero hoy postrarme. Quiero hoy, Dios, rendir mi corazón y mi vida ante el Creador, ante el Dios poderoso. Gloria a Dios. Levanta tus manos un momento. Gloria a Dios. Dígaselo al Señor.
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1: Gloria a Jesús.

Aleluya. Gloria a Dios. Gloria al Señor. Gloria a Dios. Gloria a Dios. En el libro de Mateo, en el capítulo 19, nos habla cuando Jesús bendijo a los niños. Dice la Biblia: entonces le fueron presentados unos niños para que pusiese las manos sobre ellos y orase. Y los discípulos les reprendieron. Pero Jesús dijo: dejad a los niños venir a mí y no se lo impidáis, porque de los tales es el reino de los cielos. Y habiendo puesto sobre ellos las manos, se fue de ahí. Eso es lo que dice la palabra del Señor. Y esta tarde hay un niño que vamos a estar presentando. Su madre es Gabriela Cruz Bocanegra y su papá es Víctor Alfredo Pérez. Ellos tienen, no sé, un par de meses entre nosotros en la iglesia. Y ellos me han pedido hace semanas atrás poder orar por su bebé. Ellos lo quieren presentar y eso es bueno, porque uno es cuando reconoce que todo es de Dios, que nuestra familia es de Dios. Y yo creo que no, o sea, hay muchas cosas que traen alegría a la vida de una persona, de un matrimonio. Una de las mayores alegrías es tener un hijo. Cuando llega un hijo, un bebé al matrimonio, es algo muy especial, algo muy bonito. Por eso queremos entonar este canto, que es una costumbre para nosotros cuando hay un bebé que va a ser presentado, que vamos a orar por él. Y así vamos a invitar a los padres, a Víctor Pérez y a Gabriela Cruz, que traigan a su niño David Daniel Pérez Cruz. Puedan pasar, por favor, hermanos, con su bebé para poder orar por él. Gloria a Dios. Ellos tienen unos testigos. Gloria a Dios. La hermana Magali y la pastorita Edén. Gloria a Dios. Con ellos también se encuentran sus padres. Y bueno, vamos a... Volten hacia acá, hermanos. Vamos a estar orando por ellos también. Vamos a entonar este canto. Amén. Cantemos al Señor.

0: gloria a Dios.
1: Mi pensamiento eres tú.
0: Le cantamos al Señor, el dador de la vida. Gracias, Señor.

gloria a Dios. Dejad a los niños venir a mí. La Biblia dice: instruye al niño en su camino, y aun cuando fuere viejo no se apartará de él. Cuando la palabra hebrea dice de instruir, estaba hablando de dedicar, de dedicar. Porque los padres, si algo deben de dedicarse, hablo de papá y de mamá, hablo de ustedes, hermanos, es dedicarse a instruir al niño. Instruir al niño. Los hombres decimos: yo me dedico al trabajo, salgo temprano, voy al trabajo, me mato en el trabajo. Las mujeres dicen: estoy en la casa, hago de comer, la escuela, tengo que cuidar a los niños, etcétera. Y es verdad, todo eso es verdad. Pero una de las cosas que Dios anhela es que nos dediquemos a nuestros hijos, a instruirlos. Dios está pensando esto, Dios está creyendo esto, Dios está diciendo: ellos, mis hijos, le van a enseñar a sus hijos a que me amen, a que sigan mis caminos. Ellos están, Dios está pensando así, ellos van a hacer que ellos sigan las pisadas de la bendición que soy yo. O sea, Dios da por hecho que nosotros vamos a dedicar a bendecir, a cuidar a nuestros hijos, hermano. Nosotros tenemos la gran tarea, no sé si es fácil o es sencillo, yo creo que no es tan sencillo, solo con la ayuda de Dios, de que en nuestro día a día enseñarle a nuestros hijos a que tengan el gusto por Dios, que digan: yo quiero ser cristiano mañana. Gloria a Dios. Claro, eso no va a ser cosa fácil. Dígale al niño: ¿qué quieres ser? Y él le va a decir: yo quiero ser Spider-Man, quiero ser Messi, dice. Quiero ser Cristiano Ronaldo. Eso es lo que quiere ser el niño. El niño quiere ser Hulk, el niño quiere ser Dragon Ball, etc. Nosotros tenemos la gran tarea de decirle a nuestros hijos que le pueda gustar el Evangelio. ¿Y cuándo le va a gustar? Cuando nosotros, hermano, demos un buen ejemplo y tengamos la bendición, hermano, de vivir el Evangelio para el Señor. Porque el Evangelio es el único camino que trae vida. Todos los demás caminos traen dolor y tristeza. El único camino que lleva al cielo es Cristo Jesús. Es la bendición, Dios. Es la bendición. Entonces, si queremos que nuestros hijos el mañana sean del Señor, tenemos la gran tarea de criarlos, de instruirlos. Así que yo le digo a Víctor y a Gabriela, no tienen tarea nada sencilla, es una tarea complicada, una tarea difícil. ¿El bebé cuánto tiene? 5 meses. El bebé no va a venir solo al culto, hay que traerlo. No va a venir a la escuela dominical solo, él no dice: ah, voy a agarrar un Uber, me voy al culto. No, los papás lo tienen que traer. Así que no es solamente orar aquí. Nosotros en la iglesia vamos a orar, yo voy a orar, pero la gran tarea la tiene el papá y la mamá. Amén, hermanos. Amén. Y las hermanas que ellos han decidido que fuesen sus testigos junto a su familia y todos los demás testigos que estamos aquí, bueno, ellos llevarán también en oración a su pequeño bebé David Daniel Pérez Cruz. Vamos a orar por él, hermanos. ¿Cuántos me van a ayudar a orar, hermanos? Porque queremos que Dios los bendiga y que Dios también bendiga el matrimonio, este matrimonio joven, hermano, que están aquí, que tienen un gran camino por delante, que necesitan del Señor, así como nosotros también. Gloria al Señor. Vamos a orar por él. Ah, está dormido el bebé. Bueno, vamos a orar ahí donde el papá lo tiene. Extienda su mano hacia acá, hermanos, y vamos a orar por David Daniel, para que Dios lo pueda bendecir, para que Dios lo pueda ayudar. David Daniel Pérez Cruz, extienda su mano hacia acá, por favor, amada iglesia. Oremos por este bebé, oremos por la mamá Gabriela Abigail, que durante varias semanas me decía: pastor, ¿cuándo vamos a presentar, pastor? Y estaba ella preocupada, ella quería presentar a su bebé, y hoy ya se ha llegado este bonito día para poderlo presentar. Y también que está el papá
también aquí es una bendición con sus padres. Dios mío, Señor, te damos gracias. A esta hora, Dios, de la noche, se llegó un día muy especial, Señor. Hoy, Dios, que nos das la oportunidad, 13 de septiembre, de poder, Señor, recibir, Señor, el matrimonio de Gabriela Abigail y de Víctor Alfredo. Le has bendecido con un hermoso bebé, Señor. Le han puesto un bonito nombre, Señor, David Daniel, Señor, para que nunca se le olvide, Señor, que él es un niño, Señor, especial, que él es un niño, Señor, de Dios, Padre. Pedimos que tú lo bendigas. Pedimos que tú seas, Señor, obrando, Señor, en su vida. Cuida, Señor, su cuerpo. Cuida, Señor, su mente. Señor eterno, te rogamos que tú lo ayudes, Señor. Pronto el bebé crecerá. Va a caminar por esta iglesia. Correrá, Dios mío. Será llevado al kinder. Pasará a la primaria, Señor. Crecerá. Pero lo más importante es, Señor, que siempre en él esté la semilla de la fe. Que sus padres, Señor, puedan dedicarse no solamente a los quehaceres, a los trabajos cotidianos de la vida, sino también de instruirle en tu palabra, el temor de Dios, Señor. Por eso hoy pido por el bebé, Señor, que tú lo bendigas a David Daniel Pérez Cruz. Padre, en el nombre de Jesús, cuídalo, bendícelo, ayúdalo a que crezca sano. Señor, ayúdalo, rodéalo, Dios, de gente de bendición, Señor, junto a sus padres, sus abuelos, Señor. Cuídalo, Dios mío. Bendice, Señor, a su papá también, Señor. Ayúdalo, ayúdalo, Dios mío, para que él pueda servirte, seguirte con todo el corazón, Señor. Porque él no puede solo, él necesita de la ayuda de Dios, de la ayuda de Jesús. Bendice a su esposa, Señor. Este matrimonio sea un matrimonio bendecido, bendecido por Dios. Señor, sus padres, los padres, Señor, de cada uno de ellos. Gracias por todo, Dios. En el nombre poderoso de Jesús, la bendición del Padre, del Hijo y del Espíritu Santo. Amén, amén. Le damos palmas de alabanza. Dios bendiga.

Gloria a Dios. Gloria a Dios. Con ese gozo, hermanos, vamos a ofrendar, vamos a bendecir la obra del Señor. Que Dios bendiga a su iglesia, Dios bendiga a su pueblo. Tenemos grandes necesidades, hermano, en el ministerio, así que apoye con gozo, con alegría. Es importante poder bendecir la obra del Señor, la obra de Dios. Así que vamos a ofrendar, traeremos nuestros diezmos, van a ser también levantados. Gloria a Dios. Cantemos a Dios, hermanos, y que Dios bendiga la iglesia, Dios bendiga a su pueblo. Gloria a Cristo.

0: Gloria a Dios. Dele palmas de alabanza, amados hermanos. Dios bendiga a los hermanos del coro. También pueden estar ofrendando. Les doy los avisos, hermano, de esta semana. Mañana estamos en la Macro Plaza a partir de las 7:15 de la tarde para que nos puedan acompañar. El miércoles no hay reunión aquí en la iglesia. No hay reunión. He decidido, hermanos, que podamos, mucha gente tiene día libre, un día de asueto, hermanos, en el país gran parte de la gente no trabaja o no tiene día laboral, y podamos disfrutar junto a la familia un tiempo en la casa, pueda estar con sus hijos, pueda aprovechar la tarde, el momento, el día junto a los suyos. El jueves hay culto de hermanos a las 8. El viernes está la oración a las 7:30 de la tarde. El sábado está el hospital, va a ser en el universitario a las 5:30 de la tarde, hospital universitario. Y ya sabe, hermano, la tercera clase de la escuela dominical a las 5 de la tarde y a las 6:30 el servicio evangelístico. Estemos orando por todas las necesidades. Acuérdense de ese niño que les he pedido, Samuel, un niño de 3-4 años, hermano, tiene un problema en su cabeza, lo van a estar operando, para que Dios tenga misericordia de él y de sus padres. En esta semana, hermano, lo van a estar operando, que el Señor se glorifique en la vida del pequeño Samuel, para la gloria del Señor. También por nuestra hermana Lupita, que aún no la han podido pasar a la cirugía, hermano. Ya tiene pues la semana, más de la semana, que está internada. Así que seguimos rogando de las oraciones, hermano, del pueblo del Señor, para que el Señor, hermano, pueda bendecir y ayudar a nuestra hermana. También que el Señor pueda obrar. Y bueno, y por todas las necesidades que hay dentro de la iglesia, hermano, sigamos clamando. Sigamos pidiendo al Señor también por nuestra hermana Dalia, hoy nos está acompañando, que también Dios la pueda fortalecer. Vamos a ir a la Biblia, hermanos, en el libro de Lucas, capítulo 17. Gloria a Dios. Lucas 17. Bendito sea el Señor. Vamos a leer, hermanos, un versículo, Lucas 17, versículo número 3. Gloria al Señor. ¿Lo tienen? Dice la Biblia en Lucas 17, versículo número 3, dice la palabra del Señor: mirad por vosotros mismos, si tu hermano pecare contra ti, repréndele, y si se arrepintiere, perdónale, y si 7 veces al día pecare contra ti, y 7 veces al día volviere a ti diciendo: me arrepiento, perdónale. Vamos a leer todos juntos el verso número 3, todos juntos. Mirad por vosotros mismos, si tu hermano pecare contra ti, repréndele, y si se arrepintiere, perdónale. Amén y amén. Oremos a nuestro Dios. Padre eterno, te damos muchas gracias, Señor, por esta oportunidad que tú nos das de poder estar, Señor, en tu casa de oración, Señor. Ayúdame a poder predicar tu palabra. Ayúdame a poder, Señor, entregar el mensaje. Ayúdame, Dios mío, Señor, a poder dar el consejo, Señor, oportuno que tu iglesia requiere, que tu pueblo necesita. Que tu bendición nos acompañe en esta preciosa noche, Señor. Ayúdame, sin ti no puedo. Contigo, Señor, saldremos adelante y seremos muy bendecidos. En el nombre poderoso de Jesús. Y la iglesia dice un fuerte amén. Dele palmas de alabanza al Señor, hermanos. Tome su lugar un momento, hermanos, por favor. Gloria a Dios. Quiero llevarlos a un pasaje de la Biblia que se encuentra en 2 de Samuel, en el capítulo número 15. La Biblia habla, amados hermanos, de Absalón. Absalón. En algún momento, hermanos, Absalón fue un hombre que se sublevó contra su padre David. O sea, David es el padre de Absalón, y Absalón, amados hermanos, se opuso al reinado de su padre. David, sabemos que cometió errores, cometió pecado, hizo lo malo ante los ojos del Señor. Dios tuvo que enviarle un profeta que le pudiera quitar el velo y se diera cuenta de su grave error. Pero bueno, vemos a un David, hermano, arrepentido, un David, hermano, que empezó a tratar de hacer las cosas bien, trató, pero las consecuencias de su pecado siguieron, porque a veces nuestros actos tienen consecuencias. Nuestra manera, hermano, de cómo hacemos las cosas nos traen consecuencias, y David pagó algunas consecuencias, aunque Dios le había perdonado. Y uno de los de las cosas llamativas, hermano, es de cómo varios hijos de David tuvieron actos bastante feos, hermano, y David sufrió en lo que fue su casa. Uno de ellos, hermano, es Absalón. Absalón, hermano, dice la palabra del Señor, que en algún momento, hermano, cuando él se sublevó, se levantó Absalón, dice la palabra del Señor, y que él se ponía al lado de la puerta, hermano, por las mañanas, y cuando la gente, hermano, la gente iba pidiendo justicia, cuando la gente buscaba al rey para que le hicieran juicio, dice que Absalón, antes de que entrara, hermano, al palacio a pedir la justicia, Absalón los detenía. Y Absalón les decía: ¿cuál es tu problema? ¿En qué yo puedo ayudarte? Y empezaba él a decir: mira, si yo fuese el rey, yo le hiciera justicia a toda la gente. Si yo fuese el rey, yo pudiera ayudar a todas las personas. Dice el versículo número 2. Dice el versículo 3, dice: tus palabras son buenas y justas, mas no tienes quien te oiga de parte del rey. O sea, decía: David está muy ocupado, no hay quien te pueda ayudar. Tú eres bueno y tú mereces lo mejor, pero no hay quien te ayude. Y dice la Biblia que de esa manera, en el versículo número 6, hermanos, Absalón se ganaba el corazón, hermano, de los israelitas. Porque cuando la gente se acercaba a él y dice, hermano, que se querían inclinar, Absalón les daba la mano, los levantaba y les daba un beso. Y se iba robando el corazón de la gente. Bendito sea el Señor, porque lo que él quería hacer, hermano, era quitar del reinado a su padre, que era un reinado que a David, hermano, él no lo había buscado, sino Dios se lo había entregado a él. Acuérdese cuando Saúl era el rey, hermano, y él podía destruir a Saúl, pero David nunca se atrevió a levantar la mano contra el ungido del Señor. Porque él dijo: si yo tengo que llegar al reinado, no va a ser a través de mi mano, va a ser a través de la mano del Señor. Y él tuvo en dos oportunidades la oportunidad de matarlo. Y Saúl sí se portaba mal con él. Pero David, hermano, le demostraba a Saúl que él era un buen hombre. Y parecía que Dios lo había puesto ahí, era el momento, pero él nunca se atrevió, hermano, a levantar su mano contra el rey Saúl. Pero ahora Absalón, su hijo, se levanta contra el rey David y le quiere quitar el trono, le quiere usurpar el trono, hermano. Se ha rebelado, bendito sea el nombre del Señor, y trata de ganarse el corazón de la gente. Y él trataba de hablar, hermano, mal del rey, mal de los servidores del rey y bien de él. Y de esa manera, hermano, con premios, con regalos, con lisonjas, se empezaba a ganar a los israelitas. Y entonces, ¿qué pasaba con el pueblo? Decía el pueblo: David está mal, el reinado de David está mal.
1: La gente de David está mal, por eso nos va mal. Debiéramos de tener como rey mejor a Absalón. Hermano, por 4 años, hermano, Absalón estuvo conspirando para usurpar el trono de su padre. Y entonces, hermano, ¿qué pasó? Incrementó las molestias, hermano, contra David. La gente estaba molesta, pues por 4 años, hermano, un hombre hablando mal, hermano, del rey. Un hombre dando ayuda y dando regalos y hablándole palabras bonitas, hermano. Pues entonces, ¿qué pasaba con el corazón de la gente? Se oponía, hermano, a David. Y entonces, hermano, había un éxito en la vida de Absalón. Pero no era la voluntad de Dios. No era la forma, hermano, en que Dios tenía, hermano, que fuese Absalón el rey. Sino Dios había ungido a David para que él fuese el rey. A pesar de sus errores. Más adelante, hermanos, en el capítulo número 16, cuando David, hermano, tiene que huir, tiene que irse, hermano, porque, mire, ahora es obligado a huir de su propio hijo. Bendito sea Dios. ¿Quién pensaría, hermano, que ese niño que cargó David, ese niño, ese bebé que le dijo, bebé, bebé, hermoso y cachetón y lo tomaba de la mano, ese niño iba a crecer? Y iba a hacer huir a su padre, el rey, hermano. Porque hay que tener cuidado con el corazón. Mirad por vosotros mismos. La Biblia dice, Pablo dice, ten cuidado de ti mismo. Porque, hermano, el corazón es peligroso. El corazón es engañoso, hermano. Los hombres somos traicioneros, hermano. Hoy decimos que sí, mañana decimos que no. Hoy te abrazan por delante y por detrás, hermano, una puñalada. Que así es el corazón del hombre, decimos a Dios, te amo, te sirvo, haz esto, y si me ayudas, y yo mañana hago el otro, y no hacemos nada, bendito sea el Señor, y hasta a Dios le quedamos mal, y si a Dios le quedamos mal, ¿cuánto no serán los mismos hombres, hermano? Si somos capaces de ser infieles a Dios, si somos capaces de levantarnos contra Dios, si somos capaces, hermano, de fallarle a Dios, de darle la espalda a Dios, que no le demos la espalda a la gente. ¿Cuántos alaban el nombre del Señor? La Biblia dice, honra a tu padre y a tu madre. Eso dice la Escritura. Pero Absalón, el hermano, hizo huir, hermano. David fue obligado a huir de su propio hijo, hermano, porque ahora no solo le quería robar el trono, usurpar el trono, sino que ahora le quería matar. Bendito sea el Señor, hermano. Entonces, ¿qué hace David? Se va de Jerusalén. ¿Y cómo se va, hermano? La Biblia dice en el verso 30, según Samuel 15. David subió la cuesta de los olivos, la subió llorando, llevando la cabeza cubierta y los pies descalzos. También todo el pueblo que tenía consigo cubrió cada uno su cabeza, iban llorando mientras subían. Bendito sea el Señor. ¿Por qué, amados hermanos? Porque David pues se sentía mal, quizás se sentía fracasado. Hermano, ahora él estaba diciendo, bueno, si esta es la voluntad de Dios, que yo tenga que hacer esto, pues se fue y empezó a huir, hermano, porque estaba siendo perseguido. Y la Biblia dice, verso 1 del capítulo 16, cuando David pasó un poco más allá de la cumbre del monte,

y empezó a maldecir, hermanos, a David, hermano. Lo maldecía, le tiraba piedras y le dijo: fuera este hombre sanguinario. Dice: hombre sanguinario y perverso, Jehová te ha dado el pago de toda la sangre de la casa de Saúl, en lugar del cual tú has reinado, y Jehová ha entregado el reino ahora en mano de tu hijo Absalón. Dice: hete aquí sorprendido en tu maldad, porque eres hombre sanguinario. Aquí nos habla, hermano, David, el hombre que ahora no solamente Absalón, hermano, lo intenta matar, y ahora no solamente Absalón intenta robarle el trono, sino que ahora un hombre, hermano, trata de menospreciar y de lanzarle piedras y polvo, hermano, a David. Se levantó contra el rey. Sí, huyendo el rey, pero era el rey, bendito sea el Señor. Y ese hombre se levantó, hermano, para ofender, para dañarlo, para lastimarlo. Yo creo que esas palabras debieron de haber calado hondo, hermano, en el corazón de David. Porque ninguno de nosotros, hermano, a ninguno de nosotros nos gusta que se nos ofenda. A ninguno de nosotros, hermano, nos gusta que se nos falte al respeto. A ninguno de nosotros, hermano, nos gusta que nos tiren piedras. A ninguno de nosotros nos gusta, hermano, ser maldecidos. Bendito sea el Señor. Y este hombre se había levantado y lo había lastimado y lo había, hermano, tirado piedras y empezaba a hacer burla de él. De seguro por eso, Dios, y Dios, mira, ha puesto su mano contra ti. Y mira, hasta ahora tú eres, se te roba el trono por tu hijo, porque tú has sido un mal padre, porque tú has sido esto, hermano. Y bueno, David ahí está, hermano. Y entonces, a través de este mensaje, hermano, nosotros vamos a aprender de la actitud honorable del rey David, que cuando este hombre, el rey David, pudo haber tomado venganza, no se vengó. Bendito sea el Señor, porque tuvo la actitud correcta de dar la gloria al Señor, hermano, y entender que todos nuestros problemas, todos nuestros enemigos, todo lo que la gente dice, todo lo que la gente piensa mal contra nosotros, Dios es el que toma el control de todas las cosas. Dele palma de alabanza, porque Dios ha de enseñarnos sobre la oportunidad de perdonar y la no venganza, hermano. Gloria al Señor. Ahí está, hermano, Simei tratando de dañar, de ofender, hermano, a este hombre. La palabra del Señor, hermano, nos dice que había gente que estaba a su lado. Habla de los valientes que tenía David, hermano. Dice, el pueblo, había un pueblo que había seguido al rey David. Y dice, y los hombres valientes, unos a su derecha y otros a su izquierda. Esa gente, hermano, esos valientes eran tremendos hombres. Esos hombres, hermano, eran verdaderos peleadores, guerreros. Esos hombres, hermano, podían encontrarse un oso, un león, lo podían destruir. Ellos podían pelear contra decenas de gente, cientos de personas, y los vencían. Y dice la Biblia que Abisaí, el hijo de Sarbia, uno de los valientes, le dijo: ¿por qué maldice este perro muerto, mi señor el rey? Fíjese, hermano, las palabras que le dice a David: ¿por qué este perro muerto, este hombre que no tiene nada, este hombre anónimo, que no sabemos ni de dónde viene ni de dónde es, ¿por qué se ha atrevido a ofender al rey? Y le dijo: te ruego que me dejes pasar y le quito la cabeza. Bendito sea el nombre del Señor. Y David le dijo: ¿qué tengo yo con vosotros, hijos de Sarbia? Él podía haberlo decir, sí, hazlo, pero no lo hizo. Le dijo: si él así maldice, es porque Jehová le ha dicho que maldiga a David. ¿Quién pues le dirá por qué lo hace así? Y dijo David a Abisaí y a todos los siervos: he aquí mi hijo que ha salido de mis entrañas, acecha mi vida, ¿cuánto más ahora un hijo de Benjamín? Déjenlo que maldiga, pues Jehová se lo ha dicho. Bendito sea el nombre del Señor. O sea, él estaba diciendo: Dios lo permite, yo no voy a tomar venganza. Porque la palabra de Dios, hermano, nos enseña que la venganza, hermano, no es de nosotros. La venganza, amados hermanos, es de parte del Señor. Nosotros, hermanos, no somos las personas que debemos de tomar venganza por nuestras propias manos. La palabra de Dios, hermano, nos enseña, hermano, en Romanos capítulo 12, 14 y verso 17: bendecid a los que os persiguen.
bendecid y no maldigáis. O sea, la Biblia, hermano, nos enseña.

a que no nos venguemos. Cuando tengamos la oportunidad de vengarnos, no hacerlo. David lo podía haber hecho, pero no lo iba a hacer. Él iba a permitir, si él tenía que llorar, iba a llorar.

0: Si él tenía que pasar, hermano, y no sé, hermano, pasar ese oprobio, tragarse su orgullo, lo iba a hacer, bendito sea el Señor, y todo se lo iba a dejar en manos del Dios Todopoderoso, amados hermanos, porque el Señor es el que toma venganza, hermano, de todas las cosas. El Señor da el pago a cada quien, hermano. Dios es justo. Dios, hermano, nunca va a hacer algo inocente, hermano, que dice, pero ¿por qué a mí me pasó si yo no he hecho nada? Y se siente como que no es correcto lo que está recibiendo o lo que está pasando. Pero pasa un mes, pasa un año, pasan los años y Dios, hermano, honra a quien honra merece, hermano. Y Dios, hermano, disciplina a quien disciplina merece. Bendito sea el nombre del Señor. Por eso todo tiene que estar en las manos del Dios Todopoderoso, hermano. Y David decía esto: si mi hijo me quiere matar, si mi hijo sale de mis entrañas, mi hijo me persigue, ¿cuánto más este hombre de la tribu de Benjamín? Si mi propio hijo, o sea, diciendo, si mis hijos se portan mal conmigo, que no se porte mal cualquier israelita, que no es nada. Bendito sea el Señor. Nosotros, hermanos, tendríamos la capacidad de poder soportar. Tendríamos la capacidad, amados hermanos, de poder aguantar, no sé, hermano, la persecución, la ofensa, la injusticia, sin producir, hermano, una venganza. Bendito sea el Señor. No es como dicen, el que me la hace, me la paga. Así no es en el Evangelio. Cuesta, pero no es así. Somos dados a actuar. Somos dados, hermano, a controlarnos por nuestras emociones y sentimientos. Pero la Biblia dice que Dios, hermano, nos ha dado el dominio propio. Y uno tiene que aprender, hermano, a actuar de la manera correcta. Nosotros no vamos a dar o a actuar según las personas, los hombres o las mujeres lo merezcan. Tenemos que actuar según el amor y la misericordia y el perdón que Dios puede dar a nosotros, también poderlo dar a los demás para gloria de su nombre. Cuesta. Yo sé que cuesta, bendito sea el Señor, pero Dios, hermano, nos enseña a través de la vida de David, hermano, esto. ¿Qué nos enseña la Biblia, hermano? Los hombres que tenía alrededor eran gente muy valiente y eran hombres muy fieles a David. Ahí vemos, hermano, que ellos no se fueron con el hijo. Ellos incluso, hermano, no estaban por el trono, porque ahora David sin trono, también están con David estos hombres valientes. Y le dice: quizá Jehová va a ver mi aflicción y me dará Jehová bien por sus maldiciones que hoy me ha dado. Eso es lo que tenemos que pensar. Porque quien te maldiga no tiene una validez, sino no viene de parte de Dios. No tiene un fundamento. Y todas esas cosas, hermano, Dios las observa. Dios las ve, o sea, tú no te puedes sentir mal porque alguien te maldice o porque alguien dice cosas o porque alguien te, no sé, te dice tú te va a pasar esto, vas a perder el trabajo, te vas a ir a la quiebra. No, ¿por qué? ¿De parte de quién viene eso? ¿Qué fundamento tiene? ¿Qué valor, qué autoridad tiene? Preocúpese cuando usted, hermano, esté haciendo las cosas mal delante de Dios. Cuando usted es desobediente, porque entonces Dios no lo va a bendecir. Pero cuando usted obedece al Señor, usted ama al Señor, usted busca del Señor, hermano, no importa lo que diga medio mundo, el Señor ha prometido bendecirnos, ayudarnos, estar con nosotros todos los días hasta el fin del mundo. Bendito sea el nombre del Señor. Por eso, hermano, mire, hermano, que Abisaí quería matar a este hombre, hermano. Lo quería matar a Simei, lo dijo, le voy a cortar la cabeza. Él no dijo, de aquí le lanzo una piedra, dijo, yo voy, yo paso y le corto la cabeza a ese hombre irrespetuoso que te ha ofendido, oh rey. Él quería hacer eso, hermano, lo tomó como un perro muerto, como una persona sin valor, como una persona, hermano, sin nada importante. Dice, ¿por qué ha maldecido al rey? Y entonces David le dice, no, tú no vas a hacer eso. Él tenía la autoridad. Pero ahora, hermano, dice David, yo prefiero sufrir esta aflicción. Yo prefiero sufrir este oprobio. Yo prefiero vivir así. No importa. Quizás Dios vea ese actuar de él y esa maldición, Dios la convierta en una bendición para mí. Cuando los samaritanos, hermano, no permitieron que el Señor pasase por ahí cuando querían, hermano, preparar, hermanos, la bendición. Y sabe, hermano, la Biblia dice que los discípulos en Lucas 9:55, ellos dijeron: Señor, tú quisieras que nosotros mandemos a que descienda fuego del cielo, como hizo Elías, y los consuma. Quisieras, Dios, que nosotros orásemos para que mueran todos estos hombres. ¿Y qué le dijo el Señor? ¿De qué espíritu sois? Porque yo no he venido a perder las almas de los hombres, sino a salvarlas. El deseo de Dios, hermano, que aunque esa gente era malvada, aunque esa gente hacía lo malo, el deseo de Dios es que esos discípulos siguieran hablando el evangelio de Cristo y siguieran amando a esas personas perdidas y llevándoles el perdón del Señor, hermano. Ese era el deseo de Dios. No era que, hermano, Dios mandara fuego y los destruyera a todos. Así actuó David. Optó por perdonarle la vida a este hombre que merecía la muerte. Por eso dice el Señor: así como yo los he perdonado a ustedes, porque nosotros también éramos merecedores de muerte, porque nosotros también éramos esos perros muertos, hermano, sin valor, sin vida, sin sentido, pecadores, malvados, mentirosos y todos los pecados que se puedan, hermano, añadir. ¿Por qué? Porque levantábamos nuestra voz ante el Señor, porque queríamos vivir lejos del Señor. Pero un día el Señor, pudiéndonos dar muerte, nos dio vida a través del Hijo llamado Jesús. Mereciendo, hermano, el castigo eterno, mereciendo, hermano, el mismo infierno, el Señor, el Padre, nos dio al Hijo, bendito sea el Señor, a que muriera en la cruz del Calvario. Y en la cruz del Calvario, hermano, murió por nosotros para darnos el perdón. ¿Qué merecía yo? El castigo. ¿Qué merecía yo? La muerte. ¿Qué merecíamos nosotros? El infierno. Ninguno de nosotros era merecedor de algo bueno, hermano. Todos pecadores, todos hombres, hermano, llenos de delitos y pecados, todos llenos, hermano, de un corazón podrido, todos llenos de amargura, todos llenos, hermano, de cosas del diablo, todos, hermano, llenos de pecado. Y ahí el Señor, hermano, no nos dio lo que merecíamos. No nos dio el castigo que merecía, porque la paga del pecado es muerte. Y éramos reos de muerte. Estábamos condenados para morir. Nos portábamos groseros como Simei. Bendito sea el Señor. Pero en cambio, hermano, el Padre nos dio al Hijo, a Jesús, el Hijo de Dios. Un día dice la Escritura que en la cruz del Calvario, Jesucristo dijo: Padre, perdónalos, porque no saben lo que hacen. Perdónalos. No saben, son ignorantes de lo que están haciendo. No tienen la madurez, no comprenden, no tienen el entendimiento de lo que están haciendo, que están llevando al Hijo de Dios a la cruz. Pero Padre, perdónalos, bendito sea el Señor. Ese es el actuar de Dios, hermano. Que Dios no tomó venganza, sino que nos dio al Hijo. Bendito sea el Señor. Hermano, el padre que habla, hermano, la Biblia del hijo pródigo, también, hermano, aunque el hijo merecía un castigo severo, merecía una reprensión severa, con mano dura, pero en cambio lo abrazó, bendito sea el Señor. ¿Por qué? Porque eso habla del gran perdón del Padre por nosotros, los vil pecadores, bendito sea Jesucristo. Y de ese gran amor de Dios, hermano, para con nosotros, es el mismo amor que también tenemos que mostrar a los demás. Porque si nosotros no perdonamos a los hombres sus ofensas, tampoco vuestro Padre os perdonará vuestras ofensas. Por eso nosotros oramos de esta manera: Señor, perdona nuestros pecados, así como nosotros perdonamos a los que nos ofenden. Porque ahí está la clave, ahí está en la bendición, amados hermanos. Dele palmas de alabanza al Cristo de la gloria, que nos ayuda y nos sigue ayudando, hermano, a estar agradecidos con Dios y a perdonar a quien nos ofende. David optó por perdonarle la vida, hermano. En 2 Samuel capítulo 19, verso 18 al verso 23, ahí nos habla un poco, hermano, en 2 Samuel 19, 23, de cómo David, hermano, optó por perdonarlo. Él decidió, primero, hermano, lo salvó de Abisaí, lo salvó. Le iban a cortar la cabeza y lo salvó. Después él, arrepentido, Simei, bueno, David también opta por perdonarlo. Bendito sea el Señor. Por eso qué importante es el perdón que Dios nos da a nosotros. La Biblia dice, hermano, que si nosotros pecamos, que sí pecamos, pero nos arrepentimos, el Señor nos perdona. Si nosotros confesamos nuestros pecados, si nos apartamos de ellos, alcanzamos la misericordia del Señor. Porque Dios es un Dios compasivo. Grande misericordia es lento para la ira. Nuestro Dios es así. Dios es extraordinario. Dios, hermano, no es porque somos pequeños, somos humanos, no comprendemos la manera de cómo hace las cosas, cómo es su grande misericordia. Solamente entendemos que es grande y decimos, bueno, es grande, es mucha, es extensa, como los cielos, grande su misericordia. Como dice la Biblia, nuevas son sus misericordias cada mañana. O sea, ¿qué quiere decir? Que no hay un límite, o sea, la misericordia de Dios se renueva. Se renueva, es una renovación. Nosotros usamos nuestra humanidad, usa frases como esta: ya me tiene hasta aquí, ¿verdad? Ya me cansó, ya lo hizo una, dos, tres, y así somos nosotros. Dios, el que se acerca a Él, hermano, Él le recibe. El que se acerca a Dios, el que viene a Él, Él no le echa fuera. Puede ser el más vil pecador, no le echa fuera. Incluso usted y yo podemos decir, ¿pero por qué? ¿Pero cómo? No sé, Dios no le echa fuera. El que se arrepiente. No estamos hablando del hombre que peca, peca, peca y nunca se arrepiente. Ese hombre morirá en su pecado. Pero el hombre que desliza, que se resbala, que ofende, que falla y que dice, Dios, pues que yo quiero hacer las cosas bien, le pide misericordia, Dios lo ayuda, Dios lo saca adelante. Es claro, Dios lo hace, si hay un arrepentimiento genuino. Porque así lo hablaba, hermano, lo que leíamos en Lucas 17, 3. Si tu hermano peca, ¿verdad? Repréndelo. Si tu hermano peca, repréndelo. Si tu hermano te ha fallado, lo reprenderás, le hablarás, pero si se arrepiente, lo perdonas. Ahí está la palabra del Señor. Entonces nosotros, hermano, debemos de hacer como David lo hizo, optar por el perdón. Un doctor dijo, hermanos, no es que siempre sea así, pero dice que muchas personas, hermano, a veces mueren de infartos al corazón. Porque no saben perdonar o porque no hay un perdón genuino. O sea, la gente tiende, hermano, a enfermarse porque nunca perdonan. Está, hermano, la ciencia, hermano, ha relacionado los problemas como depresión, como ansiedad. No estoy diciendo que en todos los casos es así. Pero hay casos, hermano, en los cuales se relacionan en que la gente, hermano, que no perdona, que vive en amargura. Que siempre está en amargura, con un rencor de años, hermano. Yo no entiendo cómo la gente puede vivir con rencores de 15 años. O sea, ¿cómo? O sea, ¿cómo van a pasar 15 veranos, 15 inviernos, 15 años nuevos y no perdonar? No entiendo, 15 cumpleaños. ¿Cómo, hermano? Si la Biblia dice, enséñanos de tal modo a contar nuestros días, y el hermano tiene 15 años guardando rencor y amargura. No pueden perdonar a papá, no pueden perdonar a mamá, no pueden perdonar al hijo, no pueden. Y yo no sé, o a lo mejor yo estoy mal, no lo sé. ¿Será que a mí me tocaron buenos padres? Habrá dicho, sí, pastor, porque usted no conoció a mis padres. Yo no lo sé, pero la Biblia habla del perdón. O sea, y si conoces a Cristo, se supone que Cristo tiene el poder para ayudarte a perdonar. Y si tú no puedes, dices que yo no puedo perdonar, entonces, como tú no puedes perdonar, tienes que pedirle a alguien más fuerte que tú que te ayude a perdonar. Y ese más fuerte que tú se llama Dios, el que sana el corazón, el que sana la mente, el que sana el alma, el que sana nuestro cuerpo, el que sana nuestro ser, el que sana nuestros pensamientos, el que sana nuestra mente. Él tiene el poder, bendito sea el Señor. Porque el perdón es un tema de investigación científica, hermano. Los médicos lo comprenden, lo entienden. Y muchas personas, hermanos, saben, han comprobado que hay efectos, hermano, contrarios a nuestra salud. ¿Cómo dice la Biblia? Hay un proverbio que dice, el corazón alegre, hermosea el rostro. Gloria a Dios. Todos empezaron a sonreír, ¿ve? Porque se ve más bonito sonriendo. Claro, porque el corazón alegre hermosea el rostro. Y el corazón triste, amargado, rencoroso, con deseo de venganza, si lo hermosea, ¿qué quiere decir? Que lo afea. Y a veces, hermano, uno hay casos, hermano, y ve a la gente y dice, está lleno de rencor. Está lleno de amargura. Bendito sea el Señor. Hay gente que está peleado con todo el mundo. Se pelea con los padres, se pelea con la esposa, se pelea con los hijos, se pelea con todos. Con el chofer del camión, con toda la gente tiene amargura. Con todos los hermanos de la iglesia, con los pastores. Bendito sea el Señor. Gente que hasta se enoja con Dios. Yo entiendo, hermano, la Biblia dice, airaos pero no pequéis, pastor, usted no se enoja. Sí, yo también me enojo. Pero yo no voy a vivir, hermano, un mes, un año enojado con un hermano. Me puedo enojar por algo, me puedo sentir quizá ofendido por algo, porque yo también ofendo, yo también hago sentir mal. Claro, porque somos seres humanos. Pero un hermano que diga, no, es que tengo un año que no puedo ver al pastor, pero ¿cómo? ¿Cómo, hermano? No entiendo. Bendito sea el Señor. O sea, ¿cómo iba a decir, no, estoy enojado con el hermano y pasan 10 Santa Cena y sigo enojado con el hermano? ¿Cuántos alaban su nombre? Y en año nuevo, hermano, saludo a medio mundo, pero ese hermano no, porque el rencor me lo llevo para el 2027. La amargura me la brinco hasta el 2027. No, hermano, no puede ser así. Bendito sea el Señor. No puede ser así, hermano. No puede ser así. Porque nos daña nuestra vida, hermano. Nos afecta la salud física y la salud emocional. Imagínese Dios diciendo, no te perdono este año. Vemos a ver si en el 2027. ¿Qué pasaría en su corazón? ¿Qué pasaría en su vida, amados hermanos? ¿Qué pasaría en su mente? ¿Sabe qué sentiría? Tristeza. Si yo supiera hoy y Dios me dijese, no te voy a perdonar, en mi corazón se sentiría una amargura, una carga, se sentiría, hermano, una intranquilidad. Me sentiría encadenado, enjaulado. Claro. ¿Por qué? Porque el perdón es liberación. Gloria a Dios. ¿Hay matrimonios aquí en la iglesia? ¿Hay matrimonios aquí en la iglesia, hermano? ¿Y alguna vez se han enojado? Ahí se escuchó más fuerte, amén. Amén, claro, pastor. Si con la esposa que vivo me hace enojar. Y la hermana dice, este cabezón que me hace enojar. Claro, ¿por qué? Porque somos humanos. A veces quizás no maldecimos como Simei, pero ofendemos, dañamos, lastimamos. Aunque nadie diga amén, pero lastimamos, hacemos cosas incorrectas con los que más amamos. David no era un filisteo, pero Simei, hermano, se amarró los pantalones, sí, con el del pueblo, con el rey. Pero él era el israelita, era del propio pueblo, al que debía honrar, amar y apoyar por lo que estaba pasando. No era un filisteo, no era un Goliat. Ah, claro, ahora como lo ves caído, lo ves derrotado. Ah, pero cuando le lanzó la pedrada, hermano, al gigante y todos cantaron, ahí todos somos de la victoria. Bendito sea el Señor, pero en la derrota, hermano, nadie lo conoce. ¿Cuántos alaban al Señor? Como dijo alguien, las victorias tienen muchos padres. La derrota, hermano, son huérfanas. ¿Quién fue? Nadie. ¿Quién perdió? Nadie. ¿Lo conoce? No, yo no lo conozco. Nosotros, hermano, tenemos con los que más amamos, a veces son con los que más, hermano, nos volvemos rencorosos. Bendito sea el Señor, hermano. Hay cosas, hermano, que yo a través del tiempo he ido aprendiendo porque, pues ya, hermano, ya son años, hermano. Ya son años y vas entendiendo muchas cosas y que no están bien. Y dices, esto no está bien, no es la forma. Y a veces nosotros somos capaces, hermano, de sonreírle a medio mundo allá afuera y en la casa, hermano, a nadie. Y los matrimonios, hermano, entramos en conflicto. A veces. No siempre, de vez en cuando. Claro, porque Porque no existe el matrimonio perfecto. No creo que alguien diga, pastor, ¿sabe qué? En todo el 2026 nunca hemos peleado mi esposa y yo. No. Si es así, usted va a dar la conferencia matrimonial la próxima. Pero no creo, hermano. No creo. ¿Cómo? O sea, usted tendría que estar en otra iglesia. En la iglesia del cielo. Pero no la del cielo apóstata, sino la de allá arriba. Y hermanos, ¿qué pasa cuando están enojados? Es triste, ¿no? ¿O qué dice el hermano? Hago fiesta, pastor. No, nos enojamos, no sabe igual la comida, te sientes, no sé, mal, no puedes llegar bien a la casa, no te despides bien, no está el café calientito a la hora, etcétera de cosas. Pero ¿qué pasa cuando hay un perdón? Hay paz. Hay liberación. Uno de los dos tuvo culpa. Es el hombre y le dice, ¿sabes qué? Me equivoqué, perdón. Te fallé. No fue mi intención, pero te ofendí, te dañé, perdón. Y cuando la esposa con sinceridad te perdona y sabe que tú has entendido que te equivocaste, hay una liberación, hay una paz, hay una tranquilidad. Es lo mismo que nosotros sentimos con el perdón de Dios. Claro, no te estamos hablando de otro nivel. Pero hay paz. El perdón desarrolla liberación en la vida del hombre, hermano. Es cuando quizás yo no he sido un buen padre y a veces le he dicho a mis hijos, perdóneme porque no actué bien. Bueno, perdón. ¿Y qué pasa? Esa culpa que tú sentías, ese peso sobre tus hombros, sobre tu alma, tu pecho, tu corazón, se va porque hubo un perdón. Algo ha sido saldado. Nuestros pecados han sido pagados por Jesucristo, el Hijo de Dios. Y la sangre del Hijo de Dios nos limpia de todo pecado y nos limpia de toda maldad. Por eso, amados hermanos, nosotros tenemos que aprender, hermano, a perdonar. Porque el no perdonar, hermana, te va a hacer fea. Te va a hacer fea, hermana. Si usted dice, yo quiero ser bonita, pastor, quiero tener un rostro bonito, bueno, pues, perdone, no guarde orgullo, no guarde rencor. Oiga, ¿por qué de repente, hermano, la gente que es feliz dice, ¿cuántos años tendrá? Y de repente dice, no, si anda, le anda pegando a los 60 y tantos. Oiga, hermano, y los de 30 y tantos parecen de 50 y tantos. Claro, porque su forma de vivir, bendito sea el Señor, su manera de hacer las cosas, hermano. Ellos no van guardando rencores por la vida. Ellos no van guardando odio ni amarguras por la vida. Bendito sea el nombre del Señor. Igual los hermanos. Hermanos, tenga cuidado. No vaya a ser que nos llenemos, hermano, de cosas que no le agradan al Señor. Cuando queramos venganza, hermano, guardar rencor, hermano, todas esas cosas, dicen los que saben del tema de la salud, hermano. Dice que aumenta la presión cardíaca, la incrementa. La incrementa, hermano. Y dice que por eso mucha gente también tiene la posibilidad de sufrir problemas de enfermedades al corazón, porque quiere venganza y no encuentra el momento. ¿Y qué pasa? Y siempre en venganza. Ha conocido gente que quiere venganza, hermano. Hay gente que quiere a toda costa, hermanos, a toda costa, hermano, cobrar venganza de algo que no sabes a veces ni de qué. Y ahí están, hermano, y con un odio y con un deseo, y te escriben con furia. Bendito sea el Señor. Me acuerdo de una persona, hermano, que decía, no, y voy a ir, y te voy a encontrar, y te voy a machetear, y te voy a ver en la macroplaza, y te voy a quemar la iglesia, y tu papá es esto, y tu mamá es lo otro. Y hermano decía, Dios mío, o sea, si este no es el diablo, ¿quién es? ¿Quién es? Llega gente, hermano, y dice, ¿y qué le hiciste? ¿Qué se le hizo al hombre? Son cosas, hermano, que atormentan los pensamientos. Yo no sabía ni quién, y a veces le decía, mejor cuida a tu familia. Respondía, cuida a tu familia, mejor cuida a tus hijos, busca a Dios. Porque, hermano, parecía, hermano, que los atormentaba con eso. Porque la gente, hermano, está llena de venganza. ¿Y sabe qué pasa, hermano? Pues se van más para abajo, hermano. Los agarra más el diablo, bendito sea el Señor. Hay que tener mucho cuidado con las cosas, hermano, porque nosotros nos afectamos. Perdón es olvidar el daño. Claro, a veces queda, ¿cómo se puede decir? En la mente, la memoria de las cosas. Pero no puede estar en la amargura de esa situación. Claro. Yo a gente le he pedido perdón, a gente que quizá le he ofendido, le he fallado, yo no lo sé, tantas cosas. Y también hermanos que lo han hecho conmigo. Y podemos decir, ah, yo me acuerdo, cuando sí, me acuerdo. Pero no es que me acuerdo y digo, ay, me da unas ganas, me dan ganas de lanzar este vaso. No, porque esas cosas pasó. O es como su esposa le dijera, sí, pero ¿te acuerdas que en el 2000? Pues que el 2000 hace 26 años. Pero ¿te acuerdas que tú también? Entonces esas cosas no agradan y entonces no se sana el corazón. ¿Cómo vamos a llegar al cielo, hermano? Llenos de rencor, llenos de cosas guardadas. Estamos esperando el momento de la venganza. Estamos, hermano, esperando el momento, hermano, de hacer algo. Tengamos cuidado. Debemos aprender a perdonar. Lucas 6:37, perdonad y seréis perdonados. Marcos 11:25 dice, cuando estéis orando, perdonad si tenéis algo contra alguno. Yo pregunto, si usted está orando y le ha venido algo contra alguno, ¿qué dice? Perdona. O sea, Dios dice, en cada oración tú debes perdonar. Pero ¿por qué nos levantamos y seguimos enojados? Bendito sea el Señor. Me acuerdo de un hermano que él presumía y decía, yo le decía, hermano, ¿por qué no vienes al culto de varón? Porque era de los hermanos problemáticos. Y un día, como los hermanos me se quejaban de él, decía, pastor, es que este hermano es sumamente complicado, este hermano es bien difícil. Le dije, bueno, déjame, pues yo dije, déjeme usar mi doctorado pastoral, que no tengo, pero dije, lo poquito mucho que sé. Yo dije, no, ahorita oro por el hermano, todos. No, hermano, ¿cuál? El hermano me dijo, ¿sabe qué, pastor? Lo voy a decir la verdad. Yo dije, ya aquí he liberado en el nombre de Cristo y seguimos para adelante. Dice, yo prefiero estar en mi casa, pastor, orando las 6 horas que oro después del trabajo, que venir al culto de los varones. Que para mí, dice, yo recibo más en mi casa que venir al culto de varones. Yo decía, y en esas 6 horas que él ora, ¿a poco no le da el chispazo al Espíritu Santo? Para decirle, oye, también es bueno que estés bien con tus hermanos, porque ese hermano estaba peleado con todo el mundo. Y no le dieras el micrófono porque te apaleaba toda la gente. Primero agarraba parejos. O sea, él decía, primero los músicos. O sea, te voy a pegarle con todo. No oran, no ayunan, no buscan de Dios, están despeinados, etc. O sea, buscaba cualquier cosa para dañar. Hermano, de repente hay que cambiar el chip. No ve nada bueno de repente, hermano. O sea, todo lo que usted ve es amargo, es feo. O sea, usted solamente está viendo los defectos del pastor. O sea, no tendría alguna virtud por ahí, hermano. Usted va de repente el pastor, no sé, es padre de repente. O al menos decir, bueno, al menos el pastor es medio callado. Pero algo, o sea, ¿cómo todo va a ser malo? ¿Cómo los diáconos todos van a ser malos todo el rato, todo el tiempo, todo el momento? ¿Cómo su esposa siempre va a ser mala? La comida, que no lava bien, que esto, que el otro. ¿Cómo? O sea, no hay una virtud en su esposa, no hay una virtud en su esposo, no hay algo bueno en la iglesia, no hay algo bueno en el coro. ¿Cómo, hermano? Y ese hermano subía y agarraba para allá. Y yo decía, y ahora sigo yo, decía. O sea, tarde que temprano me iba a paliar. Porque como le daba como a veces una oportunidad en el año o dos, hermano, en el año. ¿Y qué decía? Es mi momento. Y yo decía, pero ¿por qué si él dice que ora 6 horas? Porque yo oro a lo mejor 6 horas de lunes a viernes. Y este ora 6 horas todos los días. ¿Y por qué en esas 6 horas no se levanta un día con humildad? Una persona que ora con Dios, porque la Biblia dice, aprended de mí que soy manso y humilde. O sea, si estás 6 horas, hermano, de rodillas, ¿por qué no te levantas un día con humildad y sabes qué? Dices, Dios me habló y me dijo que saludara a toda la iglesia. Este hombre no podía saludar a nadie. Entonces, yo por eso esas 6 horas, yo me imagino que estaba tirado, pero no orando. Estaba quizás hablando, pero no con Dios. Porque el que habla con Dios, amado hermano, Dios le ministra, Dios le bendice, Dios le ayuda, Dios le corrige, Dios le instruye, Dios le ministra, Dios le transforma el corazón, Dios hace algo. O sea, vamos a venir al culto, los que vienen realmente al culto, porque vienen al culto, ¿cómo van a salir de la misma manera? O sea, si usted me dice que realmente vino al culto y usted venía enojado, tiene algo contra alguien, y sale igual, yo no sé a qué culto vino usted. Usted vino a ver a alguien, vino, no sé, a pasar calor, no sé, pero no al culto. Porque el que viene a ver a Dios, a buscar a Dios, las palabras de Dios oye. Y su corazón es manso para que le diga, Dios, aquí está mi corazón y te necesito, Dios mío. Hermano, Perdonar y pedir perdón, hermano, eso rompe cadenas. Eso rompe cadenas. Dios nos perdona a nosotros, nosotros también tenemos que aprender a perdonar, hermano. Dios, hermano, nos quiso ministrar esto porque nos quiere bendecir. No hay mejor cosa, hermano, que relaciones sanas. No hay mejor cosa, hermano, que estar bien con Dios. Recibir el perdón de Dios. Y después estar bien con nuestro hermano. Porque, ¿cómo podemos decir yo amo a Dios, pero estoy peleado con todo el mundo? Entonces, ¿qué bien me hace sanar relaciones? ¿Qué bien me hace a veces agachar la cabeza porque el diablo es el que no quiere que yo me humille? Pero si nosotros, hermanos, la Biblia dice, el que se humilla, Dios lo levanta. Por eso aprende a perdonar. Perdona. Perdona. Dile al Señor, ayúdame, Señor. No me quiero, Dios, enfermar y seguir con esta amargura en mi alma, en mi ser. Hermano, dile a Dios que saque eso que te inquieta. Si es algo fuerte, yo no lo sé. Pero hay gente, hermano, que guarda resentimiento por tiempo, por meses. No le agrada a Dios. Esta es una buena noche para buscar el perdón de Dios. El que Él viene, Él no le echa fuera. Y si tú le pides perdón a Dios, Dios te perdonará. Pero tú también haz lo mismo con tus hermanos, tu familia. Tu familia te ama. Tu familia, hermano, merece lo mejor. Y lo mejor es vivir sin orgullo y sin amargura. Que Dios nos ayude, hermano. Oremos a Dios. El altar está abierto. Si alguien quiere venir al altar a orar, este es el buen momento. Oremos al Señor. Padre eterno, yo te pido, Dios, misericordia. Te pido misericordia, Señor, porque todos fallamos. Todos ofendemos, Señor. Primeramente a ti, porque pecamos contra ti. Y también a veces, Señor, mostramos cosas contra los seres humanos. Odio, venganza. Porque a veces también la gente, Señor, nos ha tratado mal. Nos han humillado. A veces en el trabajo tenemos jefes que nos humillan. A veces tenemos vecinos que nos maltratan. A veces, Señor, hay gente, Padre, por la calle que nos ofende de la nada. O que dañan a nuestros hijos. O dañan a nuestra esposa, o no sé, Señor, y como somos tan carnales, tan humanos, ¿sabes qué pasa, Señor? Que nos enojamos. A veces, Señor, hemos sentido la injusticia, hemos vivido en carne propia la injusticia. Y decimos, no merezco esto, no lo merezco. Y entonces, Dios mío, nos sentimos tan afectados, nos sentimos tan mal, Señor. Pero hoy tú nos enseñas que no debo tomar venganza. No debo tomar, Dios mío, Señor, dejar que mi corazón se llene de odio, de rencor. Ayúdame, Dios, esta palabra donde David, Señor, aguantó el dolor de ver a su hijo robarle el trono. Lloró. Y después encontrarse con un hombre llamado Simei que le lanzaba piedras. Y tener la oportunidad de mandar, Señor, a Abisaí de que lo matara. Pero él dijo, no, mejor así déjalo. Aprendió a esperar. Así nosotros, Señor, hay cosas en la vida, hay cosas que nos molestan, hay cosas que nos inquietan. Hay cosas, Dios mío, que nos afectan demasiado en las emociones. Porque a veces, Señor, haciendo bien nos dan mal. Porque a veces, Dios mío, extendiendo nuestra mano, Señor, para ayudar, nos han pagado mal. Pero ¿qué nos enseñas tú? Bendice y no maldigas. Ama a los que os persiguen. Ama a los que os ultrajan y os calumnian. La verdad, Señor, para mí es difícil. Pero tengo que aprender. Tengo que aprender, Señor. Por eso se da el consejo completo, Señor. Y esta es parte del consejo. Tu palabra dice que no nos venguemos. La venganza no corresponde al hombre. Tú vas a retribuir a los hombres, Señor. Tú darás a los hombres. Y no es que pidamos, Señor, que algo le pase a alguien. No, solamente es, no tengo por qué yo tomar el control de esas cosas. Tú lo harás. Tú me ayudarás. Tú nos sacarás adelante. Es importante que yo aprenda, Dios mío, a bendecir a los que nos persiguen. Ayúdame a bendecir y no maldecir. A gozarme con los que se gozan y a llorar con los que lloran. A estar unido entre los hermanos. No altivo, sino juntándonos con los humildes. Tu palabra dice, no os venguéis vosotros mismos, hermanos. Dejen lugar a la ira de Dios, porque escrito está, mía es la venganza, yo pagaré, dice el Señor. Señor, si tu enemigo tuviere hambre, dale de comer. Y si tuviere sed, dale de beber. Pues haciendo esto, ascuas de fuego amontonará sobre su cabeza. No seas vencido de lo malo, sino vence con el bien el mal. Dios no quiere que tú vivas desquitándote, hermano. No vivas desquitándote. No vivas diciendo, me la va a pagar. No, no, no está bien. Dile a Dios, Señor, quita esto de mí, Dios. Quita esto de mí. Ayúdame, oh Dios. Ayúdame, oh Dios. Ayúdame, Jesús. Te necesito. Padre, perdónanos, Señor, que tu palabra esté en nuestro corazón. Ayúdanos, Señor, que podamos aprender a respetarnos unos a otros, a bendecirnos unos a otros, a no actuar mal contra nuestros padres, a no actuar mal contra el esposo, contra la esposa, Padre, en el nombre de Jesús. Ayúdanos, Señor, a ser sometidos a nuestros jefes, obedientes, a servirte a ti, no al ojo. Ayúdanos, Dios mío, si tenemos algo contra alguien. Tú tienes el poder para ayudarnos. Tú tienes el poder, Señor. Tú tienes el poder para bendecir nuestras vidas. En el nombre de Jesús.
1: Espíritu Santo,
0: en el nombre de Jesús, perdona nuestros pecados. Que la sangre de Cristo nos limpie de todo pecado y de toda maldad. Señor, haznos libres. Llévate esas cargas. Llévate esos pecados. Llévate esas cosas, Señor, que a veces están ocultas en nuestro corazón. Ayúdanos, Dios, porque a veces podemos aparentar estar bien. Tenemos ropajes bonitos por fuera, pero a veces por dentro puede haber, Señor, amargura, odio, venganza, celos, envidias, contiendas, disensiones. Señor, con tu poder, con tu Espíritu Santo, trabaja dentro de nosotros. Trabaja dentro de nosotros, Cristo. Obra, Dios mío, en el nombre de Jesús. La sangre de Cristo nos limpie del pecado y de la maldad. Señor, y también ayúdame a perdonar. Si por algún motivo me sintiera ofendido, quiero aprender a perdonar, Señor. Quiero que me ayudes a perdonar. Quiero que me ayudes, Dios mío, a amar. Ayúdame a perdonar, Señor. Ayúdame, Dios. En el nombre de Jesús. el nombre de Jesús. Usted puede seguir orando, hermano, ahí donde está. Ore a Dios.

pues, hijo mío, esfuérzate en la gracia que es en Cristo Jesús. Lo que has oído de mí ante muchos testigos, esto encarga a hombres fieles que sean idóneos para enseñar también a otros. Tú, pues, sufre penalidades como buen soldado de Jesucristo. Ninguno que milita se enrede en los negocios de la vida, a fin de agradar a aquel que lo tomó por soldado. Y también el que lucha como atleta no es coronado, sino lucha legítimamente. Amén y amén. Padre mío, es tu palabra. Te pido que me ayudes. Te pido, Señor, que me des la oportunidad de predicar. Te pido que unjas mis labios, mi vida, mis pensamientos, mi mente. Señor, por favor, ayúdame a predicar tu palabra. Señor, yo he recibido ese mensaje. Señor, me has hablado, me has ministrado. Ahora tengo, Señor, la bendición, la difícil tarea, Señor eterno, de poder entregar la palabra, Dios amado. Difícilmente para mí, Señor, en mi humanidad. Pero si tu Santo Espíritu me ayuda, si tu obra fluye, Señor, podremos ser bendecidos, Señor eterno. Por favor, amado Dios, ven, Señor, con nosotros. Tócanos nuestros corazones, Señor. Transforma, Señor, opera en la mente y el corazón de cada uno de nosotros, Dios mío. Señor, sé tú, Señor, quien hable, si no yo. Que seas tú, Señor, quien mis hermanos puedan oír tu voz, Señor eterno. Por favor, Señor, reprende toda obra del maligno. Señor, todo oído sordo, Padre eterno, sánalo para que puedan oír tu palabra. Y ayúdame, Dios, en el nombre poderoso de Jesús. Y el pueblo de Dios dice un fuerte amén. Le damos palmas de alabanza, amados hermanos. Vamos con ganas, hermanos, fuerte para Dios. Fuerte para Dios, fuerte para Él, amén. Gloria a Dios. Tome su lugar un momento, hermanos, y lo que le he dicho últimamente, que apaguen el celular. Porque si usted no tiene la Biblia en sus piernas, mientras predico, nunca vas a crecer. Abrir tu Biblia, ojear tu Biblia, mientras yo estoy predicando, no solamente se sienta. No solamente se observa al predicador, se observa al predicador y se observa la Biblia. Usa las manos para mover la Biblia, hermano, a donde vamos en la palabra. Y vas a aprender. Si tú eres de los hermanos que dice, pastor, yo siempre he ido a la iglesia y siempre he sido así. Nunca, pastor, yo solamente escucho y no pongo mi Biblia en mis piernas, en mis manos para leerla. Entonces no vas a crecer, no vas a aprender. Dios no te va a ministrar de la misma manera como el que sí lo hace. Hazlo, hermano, y verás cómo Dios te va a bendecir. Pero hay gente, hermano, todavía que es peor, que en vez de tener la Biblia, usa el celular en el templo. No debiera estar diciendo esto, pero hay gente que lo hace. Y no quisiera ver a nadie con su celular. Evíteme exhortarle. Evíteme un enojo, alguna ira al verte con tu celular. El único teléfono que puede sonar es el de la radio. Los demás no debieran de sonar. Bendito sea el Señor. Ahorita el más importante que va a hablar es Dios. Si usted tiene algo más importante, haga eso que crea que es más importante, pero no cerca de nosotros porque me distrae. Incomodas a los hermanos que tienen hambre también del Señor. Porque captar la atención es muy difícil. Perderla es muy fácil. Por eso atendamos este llamado que le he hecho en los últimos domingos, por favor. Y si se lo recuerdo, yo soy una persona que olvido muchas cosas. Pero si los vuelto a recordar, es porque es el Espíritu Santo que te está ministrando a tu corazón. Gloria a Dios. Hoy voy a predicar, hermanos, un tema que se titula La vida del cristiano debe ser una vida de disciplina. Hermanos, hoy vamos a observar
a través de la escritura cómo la vida del creyente conlleva una vida, hermano, disciplinada, una vida, hermano, de compromiso con Dios, de abstenerse con ese Dios, hermano, que nos salvó, con el Dios, hermano, que nos ha llamado a su reino. Es una vida de disciplina y lo vamos a ver a través de la Biblia. Por ejemplo, cuando hablemos, hermano, de personas como Abraham, como Moisés, como Elías, hermano, eran vidas diferentes a las vidas de su tiempo. Hacían cosas diferentes. Por ejemplo, la vida de Noé, que él era diferente, bendito sea el nombre del Señor, a las vidas, hermano, en ese tiempo. La vida de Abraham era diferente a la vida de las personas de Sodoma. ¿Por qué? Porque sus vidas conllevaban, hermano, un sacrificio, conllevaban un esfuerzo, conllevaban, hermano, una abstención, dolor, preparación, como la vida de Noé, lágrimas y muchas otras cosas más que podemos hablar. ¿Fueron vidas sencillas? No, ninguna, hermano, ni la del Señor Jesucristo fue una vida sencilla. Hermano, no eran vidas sencillas, no eran vidas, hermano, indefinidas. Siempre tenían algo definido, lo que ellos tenían que hacer. No eran vidas vagas, no eran vidas vagas, de personas vagas, vagos. No eran vidas, hermano, negligentes. Abraham no era un hombre negligente. Noé no era un hombre negligente. Si hubiera sido Noé negligente, se muere, hermano, ahogado. No era negligente. Tenía que construir un gran barco llamado arca, hermano, donde se salvase él y su familia y muchos animales. Si él hubiera sido un hombre indefinido, un día hubiera hecho el arca y otro día hubiera hecho otra cosa. Un día hubiera ido al taller, a la carpintería, a hacer el arca, y a la otra semana se hubiera ido con los amigos y hubiera llegado el diluvio y entonces el arca no hubiera estado terminado. Tenía, mientras unos disfrutaban, él trabajaba. Mientras unos, hermanos, se la pasaban casándose, dándose en casamiento, comiendo y bebiendo, él estaba martillando. Dice amén, hermanos. Así es. La vida del cristiano debe ser una vida de disciplina. No, el cristianismo no es para vagos. No va a poder ser. Los vagos no alcanzan nada. No llegarán a ninguna parte. ¿Por qué, pastor? Porque la Biblia lo enseña. Y al final del mensaje te vas a dar cuenta que el Señor nos llama a una vida de disciplina. Bendito sea el Señor. El llamado, hermano, del Señor a ellos era una vida para caminar con Él. Y para caminar con Dios necesitas disciplinarte. No es hoy sí, mañana no. 2 años sí, 2 años no. No, es una vida constante. Por eso, hermano, mire, el Señor me llevaba al libro de Hebreos, capítulo 11, verso 24 al 26. Dice la Escritura: por la fe Moisés. Y dice por la fe, porque le creyó a Dios. Cuando era ya grande, creció, porque él de niño creció en el palacio. Pero cuando fue grande, tenía derechos, un príncipe. Rehusó ser llamado hijo de la hija de Faraón. No quiso. ¿Qué escogió Moisés? Ser maltratado. Con el pueblo de Dios, maltratado, hermanos. Sufrir, maltrato es sufrir, dolor, situaciones difíciles, hambre, peregrinaje, muchas cosas más. Dice que gozar de los placeres temporales del pecado. O sea, Moisés dice la Escritura, que Moisés pudo haber decidido, él estaba en su derecho de decir: seré un príncipe, yo voy a estar aquí en el palacio. Pero él prefirió, bendito sea el Señor, hermano, escoger el pueblo de Dios, seguir a Dios, dirigir el pueblo del Señor, que gozar, hermano, de los placeres pasajeros, temporales del pecado. Fíjese, hermano, dice: considerando
como mayores riquezas el oprobio de Cristo. Él dijo: yo prefiero el dolor, prefiero el sufrimiento con el pueblo con tal de poder tener las riquezas del Señor que los placeres o los tesoros de Egipto. Él podía tener dos riquezas, la de Egipto en la tierra o la de Cristo en el cielo. Y él dijo: prefiero el cielo, bendito sea el Señor. ¿Sabe por qué? Porque tenía la mirada puesta en la recompensa. Tuvo que decidir, porque así es la vida. Hermano, ¿qué vemos en la vida de Moisés? Una vida disciplinada, por la fe, porque le creyó a Dios, porque dijo: Señor, quiero caminar contigo. Y él decidió renunciar a Egipto, decidió, hermano, renunciar al palacio de Egipto. Bendito sea el Señor, hermano, porque estamos hablando que no renunció al desierto, renunció al palacio donde lo tenía todo. Egipto, hermano, en ese tiempo era como decir Rusia, como decir China, como decir Estados Unidos, potencias mundiales, poderosos, importantes, personas, hermano, naciones que tenían, hermano, esclavos, personas, hermano, que eran muy poderosas, muy ricas. Bendito sea Dios. Y Moisés dijo: no, yo me voy a decidir por el pueblo de Dios, prefiero ser hijo de Dios que llamarme un príncipe en Egipto, porque él tenía su mirada puesta en la recompensa. Y entonces decidió renunciar a su lugar en el palacio. Renunció, hermanos, a los placeres temporales, porque todo lo que hay en la vida es temporal. Todo lo que hay en la vida es temporal. Bendito sea el Señor. Todo, hermano, se termina. La riqueza, la fama, el poder, la popularidad, todo se termina. Placeres temporales, hermano, todo es pasajero. Y Moisés dice: yo prefiero llevar una vida con Dios, una vida al lado de Dios, una vida de entrega. Usted conoce la vida de Moisés. Usted conoce lo que Moisés se tuvo que abstener, lo que Moisés tuvo que sufrir, el dolor. Incluso él decía: Señor, bórrame del libro de la vida, pero salva esto, Señor. Señor, ¿cómo lo hago? Sufría, lloraba, hermano, se tiraba al suelo, se tiraba al piso, ayunó 40 días. Se llevó la carga, él pudiendo haber dicho: me quedo en el palacio. Tuvo que llevar a un grupo de más de 2 millones de personas, pastoreándolos día a día. Imagínese, hermano, prefirió Moisés renunciar a todo lo que él tenía, bendito sea el Señor, con tal de ganarse la bendición del Señor. Él, hermano, ¿qué hace? Prefiere llevar una vida de entrega a Dios. Y para entregarse a Dios es una vida de disciplina, de dolor, hay que cargar la cruz, de abstención de toda la opulencia y de los excesos de Egipto, del poder de Egipto, hermano. Y así Moisés tomó la decisión de permanecer con Dios, hermano, y obedecer a la voluntad del Señor. Por eso tú ves a un hombre muy disciplinado,

0: entra en el desierto y Dios le dice: quita las sandalias que tú tienes, no vas a ser más así.
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1: Les aseguro que si tienen fe, tan pequeña como un grano de mostaza, podrán decirle a esta montaña: trasládate de aquí para allá, y se trasladará. Para ustedes, nada será imposible.

0: He aquí Dios es el que me ayuda, el Señor está con los que sostienen mi vida. Señor Jesús, Padre Celestial, te adoramos, te exaltamos y glorificamos tu santo y su bendito nombre, Dios, porque todo ha sido bueno con cada uno de nosotros, Señor. En esta hora, Padre, te pedimos, bendiga este programa radial, Jesucristo restaurando tu matrimonio, Señor. Bendiga, Padre, todas las cosas que son usadas y bendiga a todas las personas que van a participar en este programa radial, Señor Dios Todopoderoso. En esta hora, Señor Dios Todopoderoso, ponemos este programa en tus manos, preciosas de amor, y declaramos, Padre, que todo lo que sigue es solo lo que corresponde a ti, Padre. A ti te damos la honra, la gloria, la alabanza y la oración en el nombre de Jesús. Amén y amén.
1: Dios te bendiga, dice la palabra de Dios en Marcos 19. Por tanto, lo que Dios juntó no lo separe el hombre. Dios te bendiga hoy domingo 13 de septiembre del año de gracia 2026. Estás en tu programa Jesucristo restaurando tu matrimonio. Un programa más de Ministerios Manzana de Oro correspondiente al área 4. Transmitiéndose todos los domingos a partir de las 9:30 de la noche y de las 9:30 a 10 de la noche. Transmitiendo en vivo a través de la frecuencia de Radio Esperanza en el 1140 tu radio, en amplitud modulada desde Monterrey, Nuevo León, México. Te saluda tu servidor José Guadalupe Valdés, mi esposa Carmen López, que tiene el número celular 8114-710137, y los jóvenes Josías y Abigail Valdés López interceden en oración delante del Señor, porque estamos declarando la preciosa palabra del Señor. Por tanto, lo que Dios juntó no lo separe el hombre. Bendito sea el Señor, porque Él es el autor de la vida. Él nos llena de su gracia, de su amor, de su gracia, de su paz, de su misericordia. La palabra de Dios nos enseña que cada mañana el Señor hace salir su sol sobre justos e injustos y renueva sus misericordias cada mañana. La palabra de Dios nos enseña que Él sustenta su creación. Bendito sea el Señor, porque todo lo que hacemos y todo lo que pensamos y cómo nos movemos, el Señor tiene cuidado de cada uno de nosotros. ¿Qué teléfono que estamos poniendo a tu disposición para que nos llames o no sé si tienes alguna necesidad de oración? Pues hoy es el tiempo de que clamemos al Padre, sabiendo que el Señor responderá con tremendas señales, maravillas y prodigios, porque el tiempo de los milagros no ha pasado. La palabra del Señor nos enseña que Dios es el mismo de ayer, hoy y por los siglos. El teléfono que estamos poniendo a tu disposición, 8114-710137, para que nos envíes mensaje de texto o mensaje por WhatsApp o nos llames directamente, porque estaremos uniéndonos en oración, elevando nuestro clamor al Señor, sabiendo que el Señor tiene cuidado de sus hijos, sabiendo que el Señor escucha la oración de sus siervos, sabiendo que el Señor bendice tu vida, bendice tu casa, bendice tu familia, porque para siempre es su misericordia. En el nombre de nuestro Señor y Salvador Jesucristo, dice la palabra de Dios en el Salmo 119:41. Venga a mí tu misericordia, oh Jehová, tu salvación conforme a tu dicho, y daré por respuesta a mi avergonzador, que en tu palabra he confiado. Susténtese, afiáncese en la palabra del Señor. La palabra del Señor le da promesas, le da bendición. La palabra de Dios le da bendición de provisión, bendición de sanidad. La palabra de Dios que envía a su vida trae libertad, trae bendición, trae gracia y misericordia, trae salvación, poder y autoridad, trae vida eterna. Bendito sea el Señor, porque en Él está nuestra esperanza, porque por Él somos nosotros transformados, somos nosotros sanados, dice la palabra de Isaías 53:5. Mas el herido fue por nuestras rebeliones, molido por nuestros pecados. El castigo de nuestra paz fue sobre Él, y por su llaga fuimos nosotros curados. Dice la palabra que todos nosotros nos descarriamos como ovejas, cada cual se apartó por su camino, mas Jehová cargó en Él el pecado de todos nosotros. Así que hoy puede usted ser libre de ese pecado y esa maldición del pecado que lo abruma, que lo trae cautivo, que lo trae completamente en tinieblas. Hoy puede usted ser libertado de esa maldición del pecado que lo lleva cautivo a la muerte eterna. Hoy usted va a conocer la verdad, y la verdad en Cristo Jesús le va a traer la revelación del amor del Padre a su vida, porque en el nombre de Jesús usted va a entender los derechos que usted tiene delante del Señor, porque el Señor lo creó para bendecirlo, para guardarlo, para sustentarlo, para tener comunión con usted, para bendecirlo juntamente con su familia, con su esposa o con su esposo, juntamente con sus hijos, porque el Señor tiene cuidado de usted. Si usted no se había dado cuenta, el Señor cada día renueva sus misericordias sobre su vida, porque dice la palabra de Dios que porque los montes se moverán y los collados temblarán, pero no se apartará de ti mi misericordia, ni el pacto de mi paz se quebrantará, dijo Jehová, el que tiene misericordia de ti. Así que en este tiempo es necesario que usted voltee, que usted vuelva, que usted voltee su rostro, que vuelva sus ojos al Señor, al Creador, al autor de la fe, al sustentador. Tiene que usted creer en la palabra que Dios le da, porque sin fe es imposible agradar a Dios, porque es necesario que el que cree, crea que le hay y que es galardonador de los que le buscan. Así que búsquele. Hoy es el tiempo de buscar al Señor con todo su corazón. Todavía es tiempo, aún es el tiempo en que usted puede hallar al Señor, buscarlo mientras te pueda, Él está cercano, llamarle, porque en el nombre de Jesús hay poder y hay autoridad, porque Él puede guardar su vida y quitar esa aflicción, esa situación en la que se encuentra. Él puede darle paz en su tiempo, en el tiempo del sueño, en el tiempo del descanso, en el tiempo del trabajo, en el tiempo de las dificultades. El Señor puede traer paz a su vida, porque Él no es hombre para que mienta, ni hijo de hombre para que se arrepienta. Si Él lo dijo, Él hará, Él lo hará, dice la palabra de Dios en Isaías 26:3. Tú guardarás en completa paz aquel cuyo pensamiento en ti persevera, porque en ti ha confiado. Confiad en Jehová perpetuamente, porque en Jehová el Señor está la fortaleza de los siglos. Así que si usted ahí está débil y cansado, busque al Señor, fortalézcase en la palabra del Señor, porque ahora diga al débil, fuerte soy en el poder del Señor. Bendito sea el Señor, porque ciertamente Él tiene pensamientos de bien, de misericordia para usted, para su casa, para su familia. No importa lo que se haya dicho en contra suya, no importa las maldiciones que se hayan generado en contra suya, no importa los pecados que usted haya cometido, si usted se arrepiente de sus pecados, hoy encuentra libertad gloriosa en Cristo Jesús, hoy encuentra salvación, porque la palabra de Dios dice en Jeremías 29:11, porque yo sé los pensamientos que tengo acerca de vosotros, dice Jehová, pensamientos de paz y no de mal, para daros el fin que esperáis. Porque sabe que si usted cometió delitos, pues la ley humana lo va a confrontar y lo va a llevar a juicio y lo va a juzgar, y usted va a tener que purgar una condena por esos delitos. Pero la palabra de Dios nos dice que aunque usted purgue esa condena, aunque usted salga de ese lugar en el que se encuentra en prisión, aunque usted salga de ese cerezo, usted va a seguir siendo el mismo con sus pecados, porque sus pecados lo siguen, porque ciertamente su naturaleza está encaminada al pecado. ¿Cómo puede ser usted una nueva criatura? ¿Cómo puede tener pensamientos nuevos y vida nueva? Solamente en Cristo Jesús, solamente en aquel que entregó su vida y derramó su sangre en la cruz del Calvario. Si usted está ahí triste en un cerezo, si usted está pasando por una situación, bueno, pues usted está purgando una condena que probablemente se la merecía, pero si no está purgando la condena porque usted fue juzgado injustamente, sabe que en el Señor puede usted encontrar consuelo, gozo y paz, puede encontrar misericordia. El Señor puede cambiar el rumbo de su vida, porque Jeremías 29:11 dice, porque yo sé los pensamientos que tengo acerca de vosotros, dice Jehová, pensamientos de paz y no de mal, para daros el fin que esperáis. ¿Qué está esperando usted? ¿Qué es lo que está usted esperando? Porque usted no es digno de que lo estén hostigando, no es digno de que lo estén molestando. El Señor lo creó para darle vida abundante, vida eterna en Cristo Jesús. Acérquese a Él con todo su corazón, búsquele, porque Él está cerca, está aquí a su lado, ahí donde se encuentra. Bendito sea el Señor. Jesucristo restaurando tu matrimonio. Somos un ministerio de intercesión por los matrimonios y por las familias. Estamos orando, estamos creyendo que el Señor puede bendecir su vida, que el Señor puede bendecir su casa, que el Señor puede bendecir su familia, que si es el caso, el Señor puede restaurar su matrimonio. Ese vínculo del amor, del matrimonio, el Señor lo restaura, porque el amor nunca deja de ser. no se crea de las modas de este tiempo, en que si usted no soporta a su esposo, que no soporta a su esposa, ¿para qué estar ahí? La palabra de Dios nos dice que el Señor bendice el matrimonio, que el Señor lo sustenta, que el Señor lo guarda, porque el Señor ama el matrimonio, ama a la familia, porque el Señor lo ama a usted. Usted que ha formado un matrimonio, cuando usted se casó, prometió y hizo votos de amor, votos de gozo, de justicia delante de los hombres y delante de Dios, y Dios bendijo su unión. Solamente que se ha descuidado usted, tal vez lo ha buscado prevalecer en sus propias fuerzas, pero en el nombre de Jesús, busque al Señor, busque a aquel que le puede dar luz, que le puede dar dirección, que le puede cambiar el corazón, para que usted sea una persona que reciba amor y que dé amor, porque ciertamente, Señor, el amor de Dios nos constriñe, nos llena, porque el amor de Dios fue derramado sobre toda la humanidad. Llámenos al 8114-710137 y estaremos orando por usted, por su matrimonio, por su necesidad. Envíe mensaje de texto o mensaje por WhatsApp, porque estaremos clamando al Padre en el nombre de nuestro Señor y Salvador Jesucristo. Le voy a dar los teléfonos del hermano Samuel López Ovalle. Él es el director de Ministerios Manzana de Oro, 81-84-66-98-40, o también el 81-19-92-10-88. Él le va a dar información de cada uno de los Ministerios Manzana de Oro. Le va a dar también la dirección y los horarios de culto de la Iglesia Manzana de Oro. Bendito sea el Señor. Bueno, pues vamos a considerar la preciosa palabra del Señor, y esta se encuentra en la carta a Santiago, capítulo número 4, versículos del 1 al 11, en el nombre del Padre, del Hijo y del Espíritu Santo. ¿De dónde vienen las guerras y los pleitos entre vosotros? ¿No es de vuestras pasiones, las cuales combaten en vuestros miembros? Codiciáis y no tenéis, matáis y ardéis de envidia y no podéis alcanzar, combatís y lucháis, pero no tenéis lo que deseáis, porque no pedís. Pedís y no recibís, porque pedís mal, para gastar en vuestros deleites. Oh almas adúlteras, ¿no sabéis que la amistad del mundo es enemistad contra Dios? Cualquiera, pues, que quiera ser amigo del mundo, se constituye enemigo de Dios. ¿O pensáis que la Escritura dice, en vano, el Espíritu que Él ha hecho morar en nosotros nos anhela celosamente? Pero Él da mayor gracia. Por eso dice, Dios resiste a los soberbios y da gracia a los humildes. Someteos, pues, a Dios. Resistid al diablo y huirá de vosotros. Acercaos a Dios y Él se acercará a vosotros. Pecadores, limpiad las manos, y vosotros, los de doble ánimo, purificad vuestros corazones. Afligíos y lamentad y llorad. Vuestra risa se convierta en lloro y vuestro gozo en tristeza. Humillaos delante del Señor, y Él os exaltará. Amén. Aleluya. Bendito sea el Señor. Usted probablemente esté clamando, esté orando, esté buscando a Dios en su propio entendimiento, en sus propias fuerzas, y se ha tardado la respuesta, o nunca ha llegado y no llegará, porque la palabra de Dios nos dice, pedís y no recibís, porque pedís mal. La palabra de Dios nos enseña que el hombre es orgulloso, que el hombre es vanaglorioso, que el hombre se quiere mucho a sí mismo, es egoísta. El egoísmo es una característica de la raza humana, esa raza humana que cayó en el pecado y que dejó la naturaleza divina para buscar las cosas de la tierra, esas cosas creadas, esas cosas en las cuales usted se ha fundamentado muchas veces. Y en medio de esas situaciones probablemente usted haya aceptado la salvación, pero no se ha acercado a que el Espíritu Santo le dé entendimiento a su vida. Porque ciertamente la palabra de Dios nos enseña que claman los justos y Jehová oye y lo libra de todos sus temores. La palabra de Dios nos dice que Él tiene misericordia, pero cuando usted pide para gastar en sus propios deleites, para gastar en su propio orgullo, en su propia vanidad, para que Dios obre en la vida, contrariamente en la vida de otros hombres, de otras personas, de otras familias, usted está pidiendo mal. usted no está conforme al corazón de Dios, porque el corazón de Dios es amor para cada uno de nosotros. Si usted está buscando en oración que le vaya mal a una persona o que a usted le vaya bien, pero por sobre los intereses de otras personas, usted está pidiendo mal. Usted no está buscando la voluntad de Dios. Hay que buscar la voluntad de Dios conforme a la misericordia que Dios tiene para con nosotros, porque nosotros no podemos divagar entre dos pensamientos, a quién debemos de servir o qué debemos de anhelar. Si usted hizo la oración de fe y se arrepintió de sus pecados, la palabra de Dios nos dice que no debemos ya adulterar pensando, amando a este mundo, amando lo que hay en este mundo, y no es que odiemos este mundo, no es que odiemos todo lo que Dios creó, porque no se trata de odiar la creación de Dios, de que aborrezcamos al mundo. La palabra de Dios nos enseña en esta carta a Santiago que lo que nosotros no debemos de hacer es amar lo que el mundo enseña, porque el mundo está dominado por Satanás. Satanás tiene control sobre todos los ámbitos que rigen a este mundo. Si usted se fija, todos los valores que la sociedad está aceptando son contrarios a la voluntad de Dios, están atentando contra la santidad, están aceptando el adulterio, están aceptando el divorcio, están aceptando el homosexualismo, están aceptando cosas que no convienen, están aceptando cosas que ni aún es digno de mencionar, y los están legalizando como si fuera eso una realidad, como si con eso se borrara el pecado. Aceptando lo legalmente el pecado no borra la mancha, no borra la maldición. El hombre tiene que entender que tiene que ser justificado por la gracia y la misericordia de Dios. ¿Para qué? Para que nosotros podamos ser capaces de reflejar la voluntad de Dios en nuestra vida y reflejar el amor de Cristo en nuestros corazones, conforme a los deseos, conforme al corazón de Dios, porque usted tiene que estar consciente que si usted está orando para que el Señor mejore la situación en esta tierra, la palabra de Dios nos dice que este mundo cada día va de más de mal en peor, que las cosas que nosotros hacemos están corrompiendo la naturaleza que el Señor creó. Todo lo creado, el hombre lo ha corrompido a causa del egoísmo, a causa de los intereses. Y si no usted voltea a ver cómo estamos en situaciones de contaminación, en situaciones de violencia, en situaciones de despojo, porque el despojo se ha vuelto ya una moda y legalmente no se oye, no se escucha justicia para los que son despojados. Las madres están siendo lastimadas, las familias están siendo lastimadas, arrebatándoles a los hijos, y ciertamente no se escucha la justicia para esas madres que sufren. Hoy es el tiempo en que usted tenga que orar al Señor por misericordia, por nuestras autoridades, por nuestra sociedad, para que el Señor cambie el corazón, cambie los pensamientos del hombre, para que el corazón del hombre busque a Dios, para que el hombre se vuelva al primer camino, al primer amor, y pueda contemplar la bendición que Dios tiene preparada para cada uno de nosotros, porque Dios no quiere la muerte del pecador, sino que el pecador se arrepienta y viva. Ahora, si usted no ha aceptado la gracia, si usted ha sido ajeno a la bendición, al amor, a la salvación de Dios, bueno, pues si usted hoy quiere aceptar esta salvación, porque ya está completamente desesperado por esta situación que le está aconteciendo, porque ya quiere usted ver la luz de Cristo en su vida, quiere contemplar ese amor, esa paz, ese gozo en su familia, en su corazón, bueno, pues es el tiempo de arrepentirse de esa forma de vida de pecado que lo lleva cautivo. Hoy usted puede hacer esta oración de fe y venir al Señor con todo su corazón. No la haga por emociones, no lo haga por sentimientos. Cree
2: crea que el Señor le va a perdonar y lo va a limpiar, le va a dar una salvación y vida eterna, y usted va a ser una nueva criatura conforme a la Escritura, porque cuando usted haga esta oración, usted va a aborrecer el pecado, usted le va a decir basta al pecado, no más pecado en mi vida, no más maldiciones, no más odios ni desprecios, porque usted va a vivir conforme al corazón de Dios. Haga esta oración y diga así: Dios, reconozco que soy pecador y mi pecado me aparta de ti, pues tú eres santo, sé que necesito tu perdón. Hoy me arrepiento de mis pecados, hoy los confieso delante de ti, pues tú puedes limpiar mi alma de toda maldad. Creo que Jesucristo derramó su sangre preciosa y murió por mí. Hoy dejo el pecado, hoy invito a Cristo a venir a mi corazón y a mi vida y ser mi Señor y Salvador personal. Gracias por salvarme y por darme vida eterna. En el nombre de Jesús, amén y amén. Si usted ha hecho esta oración, hable con Dios, siga hablando con Dios, orando. La oración es hablar con Dios, es darle gracias por la vida, es darle gracias, es pedirle conforme al corazón de Dios por bendición para sus hermanos, para sus amigos, para sus compañeros de trabajo, para el país, para las autoridades. Usted ya no hable más en contra de las autoridades. Usted ore para que el Señor bendiga a su presidenta, para que el Señor bendiga a su gobernador, para que el Señor bendiga a sus alcaldes, donde usted viva, en el nombre de Jesús. Amén y amén. Bueno, pues ya llegaron las peticiones. Concepción García da gracias a Dios por toda su misericordia para ella y su familia. En el Salmo 5:11, pero alégrense de todos los que en ti confíen. Den voces de júbilo para siempre, porque tú los defiendes. En ti se regocijen los que aman tu nombre. Amén. Quieren orar por Arturo Mares Guerrero, por sanidad de cáncer en Santiago 5:15, y la oración de fe salvará al enfermo y el Señor lo levantará, y si hubiera cometido pecados, le serán perdonados. Aleluya, amén. Orar por Luis Perales, por un milagro de sanidad y por salvación. Jeremías 30:17, yo haré venir sanidad para ti y sanaré tus heridas, dice Jehová. Amén. Aurora Barraza pide orar por fortaleza y por paz espiritual. Santiago 46:1, Dios es nuestro amparo y fortaleza, nuestro pronto auxilio en las tribulaciones. Aleluya. Orar por Rufina, por salvación y por restauración matrimonial. Jeremías 29:12, entonces me invocaréis y vendréis y oraréis a mí, y yo os oiré. Aleluya. Amén. Ángeles pide orar para que el Señor le asista en una cirugía que le van a practicar mañana. Jeremías 29:12, entonces me invocaréis y vendréis y oraréis a mí, y yo os oiré. Aleluya. Amén. Orfelina Rada pide dirección, por dirección de Dios. En Salmo 119, 169, llegue mi clamor delante de ti, oh Jehová. Dame entendimiento conforme a tu palabra. Amén. Hilda Rada da gracias a Dios por su fidelidad y misericordia con los que les aguarda. Bendito sea el Señor. Santiago 1:17, toda buena dádiva y todo don perfecto desciende de lo alto del Padre de las Luces, en el cual no hay mudanza ni sombra de variación. Amén. Orar por Rubén Rada, por sanidad. Jeremías 30:17, no lloré venir sanidad para ti y sanaré tus heridas, dice Jehová. Amén. Se reporta a Librado Obregón del Ejército el despertar del teléfono, que Dios le bendiga. Se reporta a Guadalupe Valle de la Iglesia Manzana de Oro, que Dios le bendiga. Se reporta también Hilda Rada del Batallón de Intercesión, que Dios le bendiga. Y se reporta Concepción García de Jesucristo, restaurando tu matrimonio desde el estado de Jalisco, que Dios le bendiga. Pues vamos a clamar al Padre, bendito Dios y buen Padre Celestial. Le damos gracias por sus misericordias, porque usted tiene pensamientos de paz, Señor, de misericordia, de bien, Señor, para nosotros. Bendito sea mi Señor. Hoy le pedimos por Rubén Rada, mi Señor,

0: Señor, de su fortaleza, mi Señor, de su amor, mi Señor, porque usted es nuestro consolador, mi Señor, bendito Dios. Ayúdenos, mi Señor, bendito Dios, y bendiga Aurora Barraza. Le pedimos por Luis Perales, mi Señor. Usted es el Dios de los milagros, mi Señor. Padre mío, en ningún otro hay salvación, porque no hay otro nombre bajo el cielo dado a los hombres en quien podamos ser salvos, mi Señor. Salve a Luis Perales, Señor, y dele sanidad, Señor, completa. En el nombre de Cristo Jesús le pedimos también, Señor, por Arturo Mares Guerrero, mi Señor. Padre mío, usted sabe cuáles son los órganos que están dañados por ese cáncer, pero sabemos que usted renueva todas las cosas, Padre. Que su Santo Espíritu, Señor, bendito Dios, bendice y cambia completamente todos los designios del enemigo en la vida de Arturo Mares, mi Señor. Hoy, mi Señor, bendito Dios, lo presentamos delante de usted para que usted envíe sanidad y cancele todo cáncer en su cuerpo en el nombre de Jesús. Le pedimos, Señor, por Concepción García, mi Señor, bendígala, mi Señor. Siga bendiciendo, siga derramando misericordia para ella y su familia, porque usted es bueno, mi Señor, para siempre es su misericordia. Le rogamos, mi Señor, por los matrimonios, mi Señor, ahí donde se encuentran, mi Señor. Esos matrimonios que están sufriendo, mi Señor, bendito Dios, Padre mío, de violencia, de maltrato, mi Señor, bendito Dios. Hoy, Señor, bendito Dios, declaramos en el nombre de Jesús que se reaviva, Señor, el amor en sus vidas, que en el nombre de Cristo Jesús, mi Señor, bendito Dios, usted cambia el corazón del esposo y cambia el corazón de la esposa, mi Señor, para bendecir y guardar ese matrimonio y esas familias, mi Señor, bendito Dios. Le rogamos, mi Señor, por aquellos que no pudieron llamar, mi Señor, pero que ahí están orando por sanidad, mi Señor. Ahí están clamando, mi Señor, en algún hospital, Señor, en sus recámaras, mi Señor, porque usted envíe, Señor, su palabra y lo sane y lo salve, lo libre, mi Señor, de su ruina, mi Señor, bendito Dios, conforme a su misericordia y su amor. En el nombre de Cristo Jesús se lo estamos pidiendo. Reciba la gloria, la alabanza y la adoración por los siglos de los siglos, porque para siempre es su misericordia. Amén y amén. 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Dios te bendiga y te guarde. Amén.
1: Aguarda, Jehová, esfuérzate y aliéntese tu corazón. Sí, espera, Jehová. Padre Santo, te damos gracias por tu misericordia, gracias por tu amor, gracias, Señor, porque podemos esperar en ti confiados, Señor, en que tú vas a responder cada una de nuestras oraciones. Gracias, Señor, porque sabemos que tú has estado obrando milagros, maravillas y prodigios en la vida de todos y cada uno de los radioescuchas. En tu nombre oramos y lo pedimos, Padre. A ti consagramos todo el botín. En el nombre de Cristo Jesús. Amén y amén.

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0: Muy buenas noches, bienvenidas y bienvenidos a La Hora Nacional. El próximo 15 de septiembre conmemoramos un día que forma parte de nuestra memoria como nación, el inicio de la independencia de México.
1: Nuestro país se ha construido con ideas, acciones, así como el esfuerzo de mujeres y hombres que en distintos momentos han contribuido a transformar a México, lo que significa honrar nuestras raíces y seguir construyendo entre todas y todos el país que queremos.
0: Entre las mujeres que hicieron historia durante la lucha de independencia se encuentran Josefa Ortiz Téllez Girón, Leona Vicario, Manuela Medina y Gertrudis Bocanegra. Ellas demostraron que la libertad también lleva nombre de mujer.
1: Además, conoceremos el desenlace de México Canta 2, el concurso que de alguna manera está cambiando la narrativa de la música y promueve el arte, el talento y la paz.
0: Hablando de música, tendremos un recorrido por una de las grandes expresiones de nuestra identidad, el mariachi, este género reconocido en el mundo.
1: Aprovechamos también para recordarles que los leemos en nuestras redes sociales. Si tienen alguna duda, sugerencia o requieren de información sobre alguno de nuestros temas, nos encuentran como La Hora Nacional Oficial en YouTube, Facebook, Instagram, TikTok, X, Spotify y en el número telefónico 5534-834239. También nos pueden enviar un correo electrónico a lahoranacional@segov.gov.mx.
0: Hoy concluyó la iniciativa México Canta 2 y conoceremos a quienes hicieron suyo el género del regional mexicano, pero también una nueva generación de artistas que busca renovar la narrativa de nuestra música y mantener vivas a través del arte y la cultura nuestras raíces mexicanas.
1: Los ganadores tendrán una participación especial este 15 de septiembre cuando se presenten nada más y nada menos que en el Zócalo de la Ciudad de México durante la ceremonia del Grito de Independencia.
2: Hoy concluyó México Canta 2, el concurso binacional que reunió a jóvenes de México y Estados Unidos para impulsar nuevas voces y nuevas narrativas dentro de la música regional mexicana. La convocatoria estuvo dirigida a jóvenes de entre 18 y 29 años y buscó que la música hablara de amor, desamor, identidad, diversidad, superación y orgullo por nuestras raíces mexicanas. México Canta 2 forma parte de la Estrategia Integral de Atención a las Causas y plantea a la cultura y a la música como herramientas para abrir oportunidades a las juventudes, fortalecer su talento y cambiar las narrativas tradicionales de la música. En esta segunda edición se registraron 16.289 jóvenes de México y Estados Unidos. De ellos fueron seleccionados 14 semifinalistas, 7 representantes de cada país. Después de las semifinales, 2 participantes más avanzaron a la siguiente etapa mediante la votación del público. Y hoy, en la gran final, el público eligió quiénes serían los ganadores de esta segunda edición. Más allá del concurso, se abrirá camino a una nueva generación de artistas. Muy pronto, en La Hora Nacional, los ganadores de México Canta 2.

0: Existen acciones que buscan atender de manera integral las necesidades de las personas y generar condiciones que favorezcan su bienestar y desarrollo. Porque transformar la realidad del país implica ir al origen de las problemáticas, fortalecer a las comunidades y abrir oportunidades para todas y todos.
1: En nuestra siguiente cápsula conoceremos algunos avances de la estrategia Atención a las Causas en distintas comunidades del país.
2: Es una institución estratégica del Estado mexicano, responsable de la gobernabilidad, la conducción de la política interior y la relación con los distintos órdenes de gobierno. Con diálogo y concertación, nunca con la fuerza, acercamos a las partes en conflicto para atender demandas sociales. 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Asimismo, apoyamos a los habitantes de la montaña alta y baja de Guerrero, Chiapas, Chihuahua y Oaxaca para su retorno seguro en los casos de desplazamiento. 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Recorremos casa por casa para llevar a las comunidades programas de bienestar, salud, educación, deporte, cultura, trámites y servicios. Organizamos ferias de paz, el Tianguis del Bienestar y la campaña Sí al Desarme, Sí a la Paz. Y para alejar a los jóvenes de la delincuencia y las adicciones, coordinamos Jóvenes Transformando México. Con todas estas acciones, la Secretaría de Gobernación coloca los derechos y el bienestar de las personas en el centro de la política interior del país.
3: Conspiradoras, espías, combatientes, cuidadoras. Todas ellas valientes mujeres que desde distintas trincheras y de distintas formas lucharon por la independencia de México. Conspiradoras. Mujeres que arriesgaron su posición social y participaron en conspiraciones contra el régimen español, que tejieron redes de apoyo a los insurgentes, reunieron dinero, uniformes y armas. Mujeres que expresaron sus opiniones políticas propias en tertulias y en las calles, que difundieron escritos clandestinos e intentaron convencer a los soldados realistas de desertar. Cuidadoras. Mujeres que se fueron con sus familias completas a engrosar los ejércitos insurgentes, donde se encargaron de alimentar y cuidar a los enfermos y heridos. Algunas vieron morir a sus esposos e hijos mayores en los combates y a sus hijos e hijas pequeños por enfermedades o agotamiento. Espías. Mujeres que espiaban los movimientos realistas y pasaban la información a los líderes insurgentes. Entregaban cartas o armamento de un lugar a otro. Obstruían caminos. Y servían de guías de las partidas rebeldes. Combatientes. Mujeres que en situaciones desesperadas se convirtieron en combatientes encargadas de defender posiciones, de enfriar los cañones o liberar a sus familiares. Aunque fueron pocas, algunas incluso llegaron a comandar destacamentos insurgentes. Los virreyes y los comandantes castigaron la rebelión política de las mujeres, pero también la transgresión moral, por realizar actividades que no se consideraban propias de su sexo. Las mujeres sufrieron detenciones arbitrarias, la reclusión en casas de recogida, que funcionaban como cárceles, el rapto para ser utilizadas como moneda de cambio, la tortura para delatar a sus cómplices y la ejecución a través del fusilamiento, la decapitación y la exposición de los cuerpos a modo de escarmiento. Fueron tantas las mujeres que apoyaron la lucha que en 1817 un comandante realista escribió al virrey que por sus rumbos no había una mujer que no fuera una verdadera insurgenta. Sin la valentía y el sacrificio de todas esas mujeres, el anhelo de un México independiente no se habría hecho realidad en 1821.
0: Cuando hablamos de la independencia, solemos recordar nombres como Miguel Hidalgo, José María Morelos o Vicente Guerrero. Pero aquella lucha tuvo protagonistas mujeres que arriesgaron su libertad, su patrimonio e incluso su vida. La historia de México también se escribió con voz de mujer.
1: Fueron conspiradoras, espías, combatientes, mensajeras y cuidadoras. Mujeres que participaron activamente en el movimiento insurgente y que durante mucho tiempo no ocuparon el lugar que merecían en nuestra memoria histórica. Hoy recuperaremos sus historias y comenzamos con una figura fundamental. Ella es Josefa Ortiz Téllez Girón, conocida como La Corregidora.
3: María Josefa Crescencia Ortiz Téllez Girón fue una mujer de convicciones propias que luchó por forjar una nación justa, libre e igualitaria. Nació el 19 de abril de 1773 en una familia criolla y quedó huérfana muy joven. Estudió en el Colegio de las Vizcaínas, una de las pocas instituciones enfocadas en la instrucción de mujeres. En 1793 contrajo matrimonio con el abogado Miguel Domínguez, con quien tuvo 14 hijos. En 1802, Miguel Domínguez fue nombrado corregidor de Querétaro. Allí, Josefa se ganó la simpatía de la comunidad criolla, de los indios y de los mestizos mediante obras de caridad y protección a favor de los pobres y los desvalidos, de las viudas y de los huérfanos. La invasión napoleónica a España en 1808 provocó una crisis política que alcanzó al continente americano. En Nueva España comenzaron a formarse grupos de criollos que querían la autonomía, rechazaban el mal gobierno y exigían el respeto a la soberanía del pueblo. En Querétaro, Josefa Ortiz organizó en su casa veladas literarias, cuyo verdadero objetivo era construir un plan de insurrección. A ellas concurrieron personajes como el párroco Miguel Hidalgo, los capitanes de milicias Ignacio Allende y Juan Aldama, los hermanos Epigmenio y Emeterio González. Josefa no solo ofreció el espacio para realizar las reuniones, también participó activamente informando cualquier noticia y haciendo llegar de manera segura comunicados y correos entre los conjurados. Descubierta la conspiración, Josefa lo informó a Allende, quien se encontraba en San Miguel el Grande. Ella fue aprehendida el 15 de septiembre, al mismo tiempo que estaba por iniciar en el pueblo de Dolores, Guanajuato, la lucha encabezada por Miguel Hidalgo. Josefa pronto fue liberada y continuó en contacto con los insurrectos, brindando apoyo a la causa. Sin embargo, las autoridades sabían de su simpatía con la insurgencia, por lo que, acusada de sediciosa, fue aprehendida nuevamente en 1813, con su última hija en brazos y trasladada al convento de Santa Teresa, en la Ciudad de México. Durante su reclusión, escribió al virrey:
4: ignoro cuáles sean mis delitos que han merecido semejante castigo. Yo estoy bien segura de que serán los que hayan forjado mis enemigos, enemigos de la paz.
3: Estuvo recluida hasta junio de 1817. Tras la consumación de la independencia y el ascenso de Agustín de Iturbide como emperador de México, Josefa rechazó formar parte de la corte imperial, por considerar que contradecía sus principios. Una vez instaurada la república, doña Josefa mantuvo cercanía con los principales actores políticos y rechazó recibir alguna recompensa por su papel en la lucha por la independencia. Josefa Ortiz, forjadora de una conciencia libertaria contra la opresión, a favor de la formación de un gobierno representativo y justo, murió el 2 de marzo de 1829.
0: Leona Vicario fue una mujer que convirtió sus recursos, sus contactos y su convicción en herramientas para apoyar la causa insurgente. Demostró que la libertad también se defiende con inteligencia, decisión y valentía.
1: Colaboró como informante para transmitir mensajes y apoyar a quienes lucharon por la independencia. Vamos a conocer más de su historia.
3: María de la Soledad Leona Camila Vicario Fernández de San Salvador, conocida como Leona Vicario, nació el 10 de abril de 1789. Fue hija de uno de los matrimonios más ricos de la Nueva España, lo que le permitió tener acceso a una educación amplia, que más tarde puso al servicio de la lucha de independencia, usando los nombres de los personajes de libros que leyó para crear un código secreto y mandar mensajes cifrados. A los 18 años quedó huérfana y bajo la tutela de su tío Agustín Pomposo, un reconocido abogado de la época. A pesar del cariño familiar que había entre ellos, tuvieron posturas políticas antagónicas. Leona apoyó el proyecto autonomista criollo y la insurgencia independentista, mientras que Agustín fue un fiel defensor de la monarquía española. Leona se incorporó a la agrupación secreta Los Guadalupes, que se formó cuando en 1808 el incipiente movimiento de criollos que buscaba la autonomía de la Nueva España fue duramente reprimido. Aprovechando su posición de clase, colaboró como espía y correo para que las ideas de libertad y autonomía circularan entre las clases criollas. Tras el llamado de Miguel Hidalgo en 1810, Leona Vicario aportó recursos propios, tanto para la lucha armada como para la edición de periódicos que defendían la libertad y la participación de las mujeres. También apoyó económicamente a las familias de los insurgentes apresados. En 1813, Leona fue detenida y recluida en el convento de Belén en la Ciudad de México. Durante sus juicios, no delató a ninguno de sus compañeros, a pesar de las presiones y la incautación de sus bienes. Su lealtad al movimiento y valor en esos interrogatorios protegieron a decenas de personas. Tras un audaz escape, Leona llegó a Oaxaca, en donde se incorporó a la insurgencia de Morelos y se casó con Andrés Quintana Roo. Pero el movimiento de Morelos se fue resquebrajando y Leona tuvo que huir con Quintana Roo durante años. En enero de 1817, Leona tuvo que dar a luz a su primogénita Genoveva en una cueva de Achipixtla. Aprovechando su vulnerabilidad por los cuidados maternos, Leona y Andrés fueron traicionados y apresados. Estuvieron detenidos hasta 1821, que se consumó la independencia. En 1831, Lucas Alamán, el futuro líder del Partido Conservador, quiso denostar la participación de Leona Vicario en la independencia, calificándola de heroísmo romancesco y afirmando que ella se había incorporado a la insurgencia solo para seguir a su esposo Andrés Quintana Roo. Leona Vicario escribió una aguda y contundente respuesta en defensa de la autonomía política de las mujeres.
5: Confiese usted, señor Alamán, que no solo el amor es el móvil de las acciones de las mujeres, que ellas son capaces de todos los entusiasmos y que los deseos de la gloria y la libertad de la patria no les son unos sentimientos extraños. En todas las naciones del mundo ha sido apreciado el patriotismo de las mujeres. ¿Qué tiene de extraño ni ridículo el que una mujer ame a su patria y le preste los servicios que pueda, para que a estos se les dé por burla el título de heroísmo romancesco?
0: Este 15 de septiembre los mexicanos nos reunimos alrededor de nuestra historia. Han pasado 216 años desde que inició la lucha de independencia y desde entonces nuestro país ha atravesado por profundos cambios y transformaciones.
1: Conmemorar esta fecha no significa solamente recordar el pasado, también implica mirar nuestra reconstrucción histórica y valorar nuestra libertad.
0: Al hablar de independencia vienen a la memoria nombres como Miguel Hidalgo, José María Morelos, Josefa Ortiz y Leona Vicario. Sin embargo, aquel movimiento fue mucho más amplio.
1: Miles de mujeres y hombres participaron de distintas maneras en un proceso que transformó para siempre la historia de lo que entonces era la Nueva España.
0: Todo comenzó en la madrugada del 16 de septiembre de 1810, cuando Miguel Hidalgo llamó a levantarse contra el dominio español. Pero con el paso del tiempo, la noche del 15 se convirtió en una de las grandes tradiciones cívicas de nuestro país.
1: Lejos de resolverse rápidamente, el conflicto se prolongó durante 11 años con distintas etapas, enfrentamientos y protagonistas.

0: Hidalgo fue capturado y fusilado en 1811 y posteriormente José María Morelos y Pavón asumió un papel central en el movimiento.
1: En 1813 convocó al Congreso de Chilpancingo, donde presentó Sentimientos de la Nación, un documento fundamental para pensar el proyecto de una nación independiente.
0: Los años siguientes estuvieron marcados por nuevos enfrentamientos y por la resistencia de distintos grupos insurgentes. Finalmente, en 1821, 11 años después del levantamiento inicial, se concretó la consumación de la independencia. El 27 de septiembre de ese año, el ejército trigarante entró a la Ciudad de México y llegó a su fin el dominio español.
1: Pero conseguir la independencia solo fue el inicio. Había que organizar un nuevo gobierno, crear instituciones, establecer leyes, enfrentar una situación económica muy complicada y, sobre todo, comenzar a definir qué significaba ser una nación independiente.
0: Por eso, cuando este 15 de septiembre escuchemos un ¡Viva México!, estamos recordando un proceso que permitió construir un país independiente, pero también una historia que nos recuerda que la libertad requiere del cuidado, participación y responsabilidad de cada generación.
1: Si hablamos de identidad mexicana, hay una palabra que inmediatamente nos lleva a la música. Mariachi. Sus instrumentos, sus voces y sus interpretaciones forman parte del paisaje sonoro de México.
0: En la siguiente cápsula vamos a conocer los elementos musicales que caracterizan este género y parte de la historia de una expresión cultural que se convirtió en uno de los grandes símbolos de México.

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1: Nada más melódico y alegre que la música del mariachi. Sus orígenes se remontan al pueblo de Cocula en el estado de Jalisco. Algunas fuentes dicen que su nombre se debe a la palabra mariachi, que significa boda en francés. Otra teoría es que proviene del nombre de María, por los festejos patronales de la Virgen. En la época del Porfiriato, esta música se consideraba popular. Fue hasta la Revolución Mexicana que la música mariachi se extendió por todo el territorio nacional. En 1930 fue el mariachi de Cirilo Marmolejo el que introdujo el traje de charro y el sonido de la trompeta.
2: La música del mariachi es producto del mestizaje de ritmos de varias culturas. Es una fusión de sonidos huicháricas, purépechas, guaguas y afromestizos. La fusión sonora de guitarras, violines, caracolas, teponastles, flautas de carrizo y otros instrumentos indígenas es la chispa que ocasionó el nacimiento de un nuevo género, el mariachi.
1: El apogeo llegó durante la campaña presidencial de Lázaro Cárdenas, quien llevó de gira por todo el país al Mariachi Vargas de Tecatitlán. En los siguientes años, la época de oro del cine mexicano popularizó este género. Actualmente su alcance es mundial. De hecho, en 2011 la UNESCO lo declaró como Patrimonio Cultural Inmaterial de la Humanidad. El mariachi integra en su repertorio canciones rancheras, corridos, huapangos y sones jarochos, es decir, música tradicional y regional mexicana. Su origen mexicano nos hace sentirnos orgullosos.

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1: Ya llegaron las fiestas patrias y también las ganas de celebrar a México. Aquí van algunas opciones para disfrutar el grito de independencia.
2: En la Ciudad de México, el Zócalo será nuevamente uno de los puntos principales de la celebración del 15 de septiembre. Contará con los finalistas del concurso México Canta 2.
1: También hay opciones culturales. En el Museo de Historia Natural y Cultura Ambiental puedes participar en el taller Ornitología Sagrada, dedicado a conocer el significado de las aves en las culturas del México antiguo. La entrada es libre.
2: También puedes darte una vuelta por el Palacio de Bellas Artes, donde se presenta el Ballet Folclórico de México de Amalia Hernández. Una muy buena opción para celebrar nuestras tradiciones a través de la música y la danza.
1: Y cerramos con una invitación para quienes disfrutan de la fotografía.
2: Para conocer más sobre esta propuesta y saber dónde visitarla, vamos a platicar con sus organizadores.
1: Hoy vamos a hablar sobre Fotoseptiembre y particularmente sobre algunas de las actividades que hay dentro de su temática, que es naturalezas no humanas. Bienvenidos a la Hora Nacional. Si nos pueden ayudar, por favor, diciendo sus nombres y a qué se dedican en todo este evento fotográfico.
3: Yo soy Petrushka, formo parte del Festival Tragaluz, soy la directora de imagen, de diseño, es toda la cara del festival.
4: Y yo soy Jesús Cornejo, soy director general del Festival Tragaluz. Juntos estamos ahora presentando y estamos aquí porque a través del Festival Tragaluz recibimos una invitación del Centro de la Imagen, que organiza cada dos años el Festival Fotoseptiembre, un gran festival que sucede alrededor de todo el país. Tiene como invitado siempre un país y un estado invitado. En esta ocasión nosotros, como festival, fuimos el estado invitado de Michoacán. Con esta gran colaboración que estamos justo inaugurando el día de hoy, estamos muy felices de venimos de ahí, pues se presentó una exposición colectiva de fotografía contemporánea michoacana. Básicamente es una muestra de 17 proyectos fotográficos de artistas, tanto de la fotografía, del video, del cine, de la instalación, incluso también inteligencia artificial, en donde se tratan temáticas que van más allá, básicamente sobre las naturalezas no humanas, sobre el tema de la ficción, sobre los territorios, sobre las experiencias propias, y sobre todo lo más importante es mostrar nosotros como Festival Michoacano y como artistas michoacanos, un panorama en el cual Michoacán cuenta otro tipo de historias. Cuenta historias creativas, cuenta proyectos que están al alcance desde local, estatal, nacional e internacional.
3: Esta es la cuarta emisión del festival y hemos llevado justo el origen, un poco el tema del agua y ahora dijimos era el fuego, ¿no? Lo que representa el tema del ritual en Michoacán también, uh-huh. ¿No? O sea, toda la comunidad purépecha, o sea, todo termina en el año del fuego, o sea, hay una representación muy contundente hacia el fuego y también a manera cromática, o sea, si te fijas, el Día de Muertos, el cempasúchil, uh-huh. La monarca, o sea, todo lo que tiene que ver mucho con la identidad michoacana viene de este color muy cálido y este color muy en referencia al fuego.
1: ¿Hasta cuándo, y recuérdenos, en dónde podemos ver estas fotografías?
3: El festival se va a llevar a cabo en Michoacán, uh-huh. Pero ahorita justamente esta exposición, la de los futuros abiertos, que está en el Centro de la Imagen dentro del marco de Fotoseptiembre, uh-huh. Se inauguró el 10 de septiembre y va a estar hasta febrero.
4: En la plaza de la Ciudad de en el mero centro de la Ciudad de México.
1: Buenísimo.
5: ¿Redes sociales?
4: Es @festivaltragaluz, nos encuentran en Instagram, en Facebook también encuentran como Festival Tragaluz y en la página como festivaltragaluz.com. Los invitamos a que nos visiten porque tenemos una actividad muy llena desde septiembre hasta noviembre, básicamente el 31 de octubre, con 25 actividades desde talleres, exposiciones, recorridos fotográficos, viajes, revisiones de portafolios, diálogos, básicamente que es como, ahora que comentas esto, Cha, yo siempre pienso como michoacano que si cualquier persona quiere practicar cualquier tipo de género fotográfico en México, tienen que ir a Michoacán. Ahí van a encontrar.
3: Ahí está.
4: Todo lo
2: perfecto,
4: que necesiten.
2: Perfecto, Chucho. Pues muchísimas gracias.
4: Gracias.
2: Petrushka, muchísimas gracias. Les agradecemos mucho su visita. Pues habrá que ir, ¿no? A ver al hermosísimo estado de Michoacán fotografiado.
4: Exactamente. Y mientras tanto, en el Centro de la Imagen pueden visitar un pedacito de Michoacán.
2: Exactamente. Muchísimas gracias. Uh-huh. Y así llegamos al final de nuestra Chilanguía por esta semana, pero el próximo domingo les tendremos más información cultural.

0: Aunque no existe un texto oficial del discurso que Miguel Hidalgo pronunció el 16 de septiembre, se sabe que fue un llamado a la emancipación, a la libertad de los mexicanos y a la soberanía de nuestro pueblo, como un derecho que todos tenemos.
1: Que estas palabras nos recuerden que la libertad no es solo una página de nuestra historia, sino una herencia que se construye y se defiende todos los días. Hacemos una pausa aquí en La Hora Nacional y volvemos en unos minutos.
0: Antes de irnos, enviamos saludos para Cecilio Godínez, allá en Dolores Hidalgo, Guanajuato, precisamente la cuna de la independencia. También para Verónica Muñoz Centeno y Gerardo Domínguez.
1: Un saludo muy especial para José Manuel Esquivel Alcalá en Zacatecas. Y también mandamos abrazos a Alicia BFG, Carolina Corona Villarreal, Areli Nájera, Rafael Vázquez Castro y Sergio Puga.
0: Gracias por acompañarnos cada semana. Recuerden que nos encuentran como La Hora Nacional Oficial en YouTube, Facebook, Instagram, TikTok, X, Spotify y el número 5534-834239. Pueden enviarnos un correo electrónico a lahoranacional@segov.gob.mx.
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3: Hoy nos acompaña la secretaria de Economía de Nuevo León, Betsabe Rocha, para platicarnos sobre la próxima edición del Mercado Hecho en Nuevo León, que es focalizado en mujeres emprendedoras. Hablaremos de un tema muy interesante, las series de televisión y las plataformas digitales. Para ello nos acompaña el investigador Daniel Javier de la Garza Montemayor. Nos acercaremos al concepto de la creadora de contenido y cantante Mía Salinas. Muy buenas noches, ¿cómo están amigas y amigos? Esto es Nuevo León en La Hora Nacional. Les saluda con mucho gusto su amigo Roberto Uriel Torres. Quédense durante la próxima media hora, tendremos información muy importante para ustedes. También les invitamos a que nos sigan a través de redes sociales. Estamos en Facebook, Instagram y TikTok como Nuevo León en La Hora Nacional. Asimismo, les recuerdo nuestros números en cabina para que nos llamen. Los teléfonos son 81-2020, 2515 y también terminación 13. Así iniciamos Nuevo León en La Hora Nacional.
4: 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En esta ocasión nos enorgullece mucho porque es una edición especial. Es la edición en donde se llama Mujeres que Inspiran. Esta edición es 100% para las mujeres emprendedoras que, recordemos, hoy por hoy representan el 50% de nuestra economía. Y en datos duros tenemos de que cada 100 emprendimientos solamente 18 se formalizan. Entonces tenemos que seguir impulsando muchísimo, muchísimo el emprendimiento de las mujeres y sobre todo la inclusión de las mujeres en la economía formal. 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Te esperamos.
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5: 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Eso significa 180 proyectos, pero también 180 historias completamente distintas. 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Aquí puede ser completamente diferente. La persona que te está explicando un producto puede ser la misma que tuvo la idea. Hizo las primeras pruebas, eligió el nombre, diseñó el empaque y un día decidió decir, va, voy a intentarlo. Por eso comprar local también tiene otra historia. No solamente te llevas algo hecho en Nuevo León, también estás apoyando directamente a alguien que está construyendo un proyecto desde aquí. 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La entrada es gratuita, el ambiente es familiar y puedes recorrerlo con calma. Así que también puede ser una buena excusa para venir a Fundidora, caminar un rato y conocer algo nuevo. Y quizá eso sea lo más interesante de este mercado. 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
3: Se encuentra con nosotros hoy en Nuevo León en la Hora Nacional Daniel Javier de la Garza Montemayor, investigador con base en la UDEM, en la Universidad de Monterrey. Buenas noches, bienvenido.
6: Buenas noches, Roberto. Muchas gracias por este espacio.
3: Viene a platicarnos un poco acerca de este libro que tengo aquí en mis manos, que es una investigación. ¿De cuántos años es esta investigación?
6: Mira, en realidad, durante 10 años estuve estudiando los efectos de las plataformas digitales, en específico las redes sociales, en la vida social. Okay. Siempre he sido aficionado de la ficción, del cine, y de alguna manera esa investigación de redes sociales hice un cierre en 2023, no porque ya no lo vaya a hacer, sino porque publiqué un libro sobre el tema. Entonces, para explorar algo nuevo, junté mi pasión por la ficción con este momento que efectivamente estamos viviendo, en donde el entretenimiento se está transformando de una forma acelerada ya desde algunos años, ¿no? Estábamos platicando antes de entrar al aire de las diferentes plataformas, ¿no? De esta competencia tan intensa. Entonces, ha cambiado el entretenimiento, hemos cambiado como sociedad, sí. Y de alguna forma el entretenimiento y el arte en general influye en la vida social, y la vida social también es retratada por el entretenimiento. Entonces, claro, quise realmente plasmar eso en el libro.
3: Este libro se llama Series de Televisión en la Era del ascenso de las plataformas digitales, o sea, el streaming, todos estos servicios de plataformas de paga, ¿verdad? E incluso también YouTube, Facebook, uh-huh. Plataformas digitales muy, muy diversas nos presentan historias, ¿verdad? En este momento. Bueno, ¿y el libro de qué trata en sí, este uh-huh. libro, el de este de series?
6: Mira, el libro es una investigación de corte cualitativo, es análisis de contenido de 12 series de televisión, okay. Divididas en tres diferentes bloques, ¿no? Okay. Digamos, de relacionadas con temas en los que he indagado en los últimos años. Habla un poco de series de memoria histórica, también de comunicación y crimen, ¿no? Entonces, lo que busca es retratar 12 series y con las siguientes premisas. ¿Qué retrata de la vida social, ¿no? ¿A qué reflexiones nos lleva esa serie de televisión? Y también me parece interesante utilizar la ficción como un punto de partida, como un medio para una indagación posterior, ¿no? Yo, como profesor, llevo ya cerca de 16 años de ser profesor universitario, he encontrado que la ficción, que también los documentales son un buen punto de partida para analizar pues algunos temas sociales en clase, ¿no? Entonces, a veces remito a los estudiantes a ver una pieza documental y, desde luego, no quedarnos con ese análisis, pero sí como un punto de partida uh-huh. para una discusión y una indagación posterior. Yo sí creo que la ficción nos puede ayudar a sensibilizarnos, a descubrir cosas pues que probablemente no contemplamos. También es cierto que puede haber problemas de representación, de veracidad, pero creo que puede ser una fuente pues para conocer muchas otras cosas sobre quiénes somos, qué aspiramos, qué soñamos.
3: Estoy viendo aquí el índice y viene las series que cita el libro o que analiza, que estudia el libro, son The Americans, uh-huh. Watchmen, Un extraño enemigo, esta es una serie mexicana,
6: exacto,
3: ¿verdad?
6: Es una serie mexicana de Amazon Prime.
3: Ajá, El simpatizante, For All Mankind. Batallé un poco con el inglés. Nadie nos va a extrañar. Sucesión, esta no sé cómo se llamaba en español. Apple Cider Vinegar.
7: Midhunter, El Mecanismo, El Show, Crónica de un Asesinato y Quién lo Mató. Esta es la de
6: Paco Stanley, ¿verdad? Así es.
7: Y American Conspiracy.
6: Sí, Conspiracy. Si quieres te puedo
7: decir... Esto es de Netflix.
6: En menos de una oración, la razón de incorporar a cada una.
7: ¿Por qué cada una de estas series? O sea, porque hay unas mexicanas, otras estadounidenses.
6: Son tres bloques. Uno, el primero es historia, política y memoria en la ficción televisiva. The Americans es una serie que se originó en una cadena, es la única que no nace en streaming, pero se vuelve popular en streaming, ¿no? Entonces... Es una reflexión tardía sobre la Guerra Fría, sobre la polarización política, y creo que antecedió temas muy importantes de la actualidad. Watchmen es la continuación de la novela gráfica de Alan Moore y se imagina un mundo diferente al nuestro, pero también con temas muy interesantes sobre democracia, conservadurismo, en fin. Creo que es muy buena para una clase de ciencia política.
7: Okay.
6: Un extraño enemigo, pues es una de las pocas ficciones. Lamentablemente en México no hay muchas ficciones sobre... el sistema político el mexicano. Entonces, pues es una suerte de clase de historia y nos lleva a reflexionar cómo llegamos a este momento. El simpatizante es una historia sobre la guerra de Vietnam, ¿no? Pero contada desde el punto de vista de los vietnamitas, que casi no han tenido voz. Hay mucho cine extraordinario sobre este conflicto, Pelotón, Apocalipsis Ahora, pero pocas veces desde el punto de vista de los vietnamitas.
7: Sí, todo lo que conocemos es lo que ha producido Estados Unidos, ¿verdad?
6: Así es.
7: Como Buenos Días Vietnam también.
6: Y
7: ¿la que sigue?
6: For All Mankind nos invita también a imaginar un mundo distinto al de nosotros. ¿Cómo hubiese ocurrido así? Imaginar cómo la realidad social podría ser mejor en algunos aspectos y peor en otra. Es de alguna forma de historia alternativa. Nadie nos va a extrañar, habla sobre la nostalgia. De hecho, acaba de salir la segunda temporada en Amazon Prime. Es una serie mexicana. Okay. Succession habla sobre el neoliberalismo tardío y sobre la concentración de medios de comunicación y también una sucesión familiar interesante. Apple Cider Vinegar habla de un influencer, de la influencia de los influencers, ¿no? Yo creo que bastante útil para analizar en nuestros días. Mindhunter es como una especie de clase de investigación cualitativa, ¿no? De cómo la investigación puede ayudar a mejorar las instituciones, ¿no? De esta historia del FBI, las ciencias de las conductas. El Mecanismo habla de la corrupción endémica de América Latina. Es un caso de Brasil, pero que podemos sentir bastante familiar en otros países de América Latina. Finalmente, el escándalo mediático retratado desde dos diferentes series, una que dirigió Enrique Osorno, documental, y otra de ficción en Netflix, sobre el caso de Paco Stanley, que sigue siendo conversación, visto desde el punto de vista del escándalo mediático que existió, pero también cómo dos diferentes piezas nos pueden llevar a reflexiones diferenciadas. Y finalmente, lo que creo que es uno de los mejores exponentes del true crime, que es The Octopus Murders, que es un documental muy interesante porque a veces pensamos que el documental retrata la realidad cuando en realidad es una visión de la realidad. Y el propio documental se cuestiona qué tan veraz es la perspectiva de la historia que está narrando.
7: Bueno, esta investigación y todo lo que usted plasma o reúne en este libro, por lo que veo, por lo que entiendo, está hecho con fines académicos. O sea, es un producto para fines de estudio en el aula, ¿no? Un producto con fines académicos. Sin embargo, yo al escucharlo hablar y escuchar todas estas series que está citando, muchas de estas series yo las he escuchado con amigos, con gente con la que convivo, gente que en el día a día me dice, es que estoy viendo tal serie. Entonces, lo que me lleva a concluir es que uno, al momento de engancharse con una serie que finalmente el público, la masa, lo ve o llega a la serie con fines de entretenimiento, quiero entretenerme, quiero pasar el rato, llegué cansado de trabajar o quiero distraerme un ratito, me pongo a ver una serie, pero en realidad, pues, están siendo muy constructivas, ¿no? Todo este boom de series, porque realmente yo creo que hay un boom de series, o sea, y hay un boom de plataformas, hay muchas opciones para poder ver este tipo de contenidos, realmente nos están dejando algo, ¿no? Nos están formando, nos están haciendo cuestionarnos incluso la realidad.
6: Exacto. Y de hecho, aunque el libro tiene, digamos, una estructura académica, mi aspiración no es solo que lo lean profesores, colegas, alumnos, sino que precisamente para las personas que usted menciona, esta es una guía para acompañar, ¿no? Y simplemente decir, no decir, esta es la interpretación única, al contrario, ¿no? Esta es una perspectiva, creo que esta serie aporta, digamos, estos temas, se relaciona con algunos otros, ¿no? Porque, por ejemplo, cada capítulo, siendo análisis de contenido, habla sobre cómo ha sido retratado ese tema desde la ficción, en películas, en series, ¿no? Cada uno tiene una construcción distinta y va dirigido precisamente a esas personas que dicen, Híjoles, me llevó una reflexión muy, muy interesante. Pues bueno, uno puede consultar con inteligencia artificial, puede consultar con Google, puede ver videos, pero también puede leer este libro y pues dialogar, ¿no? Con las diferentes perspectivas que podamos tener sobre la ficción, que también creo que es muy constructiva.
7: Pues ahí está. Entonces, pues todo el contenido que uno consume finalmente tiene un tratamiento, un proceso, surgió de algún punto, y estas series que incluso toman hechos de la realidad para transformarlos en capítulos y en una narración, pues finalmente nos están aportando algo, ¿verdad? ¿Quién iba a pensar o quién se iba a imaginar esto, no? Que a veces uno llega a las series con la intención de entretenerse un rato y finalmente hay algo ahí que usted está analizando muy bien en este libro. Le agradezco mucho que nos haya platicado un poquito. ¿Dónde podemos tener acceso a este libro? ¿Cómo podemos obtener más información?
6: El libro está disponible en la página de Tirán LoBlanche, es series de televisión en la era del ascenso de las plataformas digitales, lecciones para las ciencias sociales, y también va a estar disponible en el stand de la Universidad de Monterrey en la Feria del Libro. Entonces se puede adquirir de manera física y también se puede pedir en Tirán LoBlanche, y se puede adquirir también en la Universidad de Monterrey directamente.
7: Perfecto, entonces podemos mandarles un correo ebooktirant@tirant.com.
6: Así es, o en la página Tirant LoBlanche México lo pueden buscar, o me pueden escribir de forma directa. Mi correo es daniel.delagarza@udem.edu y con mucho gusto les puedo dar informes.
7: Perfecto, pues muchas gracias y que les vaya muy bien ahí en la Feria del Libro.
6: Muchísimas gracias a usted.

0: Continuamos en Nuevo León en la Hora Nacional y hoy tenemos a una invitada que ya teníamos mucho tiempo queriendo que nos visitara porque es un muy buen talento regio que está sonando pues ya en muchos lugares.
1: Se hizo el rogar, ¿ok?
0: Sí, se hizo el rogar, pero ya por fin nos dio un espacio en su agenda y está con nosotros esta noche Mía Salinas. ¿Cómo
2: Muchísimas
0: estás?
2: Gracias, muy bien. Gracias bienvenida. Por esta bienvenida. De verdad que pues sí, qué bueno que ya se nos hizo y pues bueno, pues está para platicar y contarles todo.
1: Bienvenida.
2: Gracias.
1: ¿Cómo estás? ¿Cómo te sientes?
2: Muy bien, ahorita muy tranquila, la verdad. He estado viajando un poquito con mi familia y así, pero siempre es bonito volver a casa porque yo soy muy familiar y muy hogareña.
1: O sea, has andado... Bueno, antes de eso, cuéntanos un poco qué es lo que haces.
2: Pues bueno, yo me dedico... Primero empecé como creadora de contenido hace unos años. Okay. Pues bueno, en pandemia fue cuando empecé a crecer un poquito más mis redes sociales, específicamente en TikTok.
1: Ok.
2: Videos más que nada, así como de comedia, de baile, tendencias. Así empezamos mi hermana y yo justo. Tenemos también una cuenta familiar. Y ahí fui como que pues creando, ¿no? Todo mi público y mi... Y a mi gente, ¿no? Que
1: ellos son
2: mi comunidad, justamente. Sí, y luego pues empecé con mi proyecto musical hace unos años y pues bueno, saqué mi álbum debut hace como 2 años y ahorita pues sí, sigo creando mucha música y estoy muy feliz, la verdad.
0: Habrá gente que diga, ay, todos los creadores de contenido ya quieren cantar, pero muchas veces no conocemos el contexto, ahora sí. Y aunque sí iniciaste primero a crear contenido en redes sociales, como justo nos comentas, bueno, tú cantabas o te gustaba la música desde más chiquita.
1: O sea, hay talento, no nomás, no nomás porque sí.
2: Pues bueno, empezando porque mi papá es músico, entonces pues yo siempre cuando lo veía él haciendo sus presentaciones y todo, como que algo nacía en mí y no sé, siempre sentí como que una conexión muy, muy fuerte con la música. Y pues después estuve en una academia que era justo así como que había clases de canto, de actuación, modelaje y todo eso, entonces pues también sentía como que algo en las clases de canto y los maestros me lo decían también. Después a partir de ahí también me empecé a desenvolver un poquito más. Me ponían a cantar desde bien chiquita, así también en plazas comerciales y todo. Yo era muy penosa antes, pero yo creo que esa academia me ayudó mucho como que a controlar ese pánico escénico que tenía y pues ahora ni pareciera, ¿no? Que me daba miedo cantar frente a las personas.
1: Sí, no, nada que ver. Oye, ¿y cómo es tu música? Cuéntanos un poco para la gente que todavía no te conoce, ¿de qué hablas? ¿Cómo son los ritmos?
2: Pues bueno, ahorita sigo experimentando mucho, ¿no? Con distintos géneros, pero básicamente yo creo que lo que más canto es pop.
1: Okay.
2: Ya también probé como que un poquito de baladas románticas, que de hecho a la gente le gustó mucho. Hay una canción que se llama Amor a la Antigua, que hasta ahora es mi canción más popular. Y pues la usaron mucho en bodas, en propuestas de matrimonio. Y la verdad que pues sí le fue muy bien a esa canción, la usaron bastante. Y pues también boleros intenté, es una canción que se llama Te Soñé, también muy bonita. Todas mis canciones tienen historias muy lindas detrás y pues también como compongo justo con mi papá y con Rosy, mi hermana también, pues por eso es que, no sé, siento como que la gente conecta más, ¿no? Con mis canciones, por lo mismo que son tan reales y tan honestas mis letras.
1: Qué padre, entonces tú también escribes
2: las letras. Sí, yo también, siempre estoy ahí detrás.
0: A la gente que va ahora a seguirte a redes sociales, que la encuentran como Mía Salinas, se van a dar cuenta de algunos videos por ahí muy populares que sales con artistas.
2: Sí,
0: y con artistas de, pero sí, calidad internacional. O sea, queremos saber el cómo llegaste ahí, a esos escenarios, a cantar con esas personalidades.
2: Sí, últimamente la verdad que eso ha sido una locura y yo veo los videos otra vez y como que no me la creo. Ahora estuve con Juanes en su show de aquí de Monterrey y bueno, eso fue a través de su esposa. Yo primero hice un video como que pues compartiéndolo, ¿no? Y diciéndole todo lo que pues yo siento por él como artista, ¿no? La admiración y todo eso. Y pues llegó a su esposa. Primero yo pensé que le iba a ver él, pero como que él no ve muchas redes sociales. Entonces lo vio su esposa, me escribió directo, le mandó el video justo a Juan y pues que le gustó y dijo de que no, pues vente acá al show para que cantes con él y se logró. La verdad que cantamos una canción muy especial y la verdad que disfruté estar ahí a su lado. La verdad que, o sea, siento que lo volteaba a ver y como que era muy real porque pues mi familia y yo tenemos mucho tiempo escuchando su música. Y pues bueno, fue él, Juanes, ahora con Sebastián Yatra también en Guadalajara, estuve con él cantando. Sí, la verdad que también tipazo él, su equipo, también todos súper lindos y pues nada, me dieron mi espacio. La verdad que siempre se lo voy a agradecer bastante, también soy muy fan de Sebastián, tengo mucho tiempo escuchando su música. ¿Con quién más? Bueno, también siento que esto de grabar con artistas empezó también ya hace un tiempo. Como siento que fue un poco más fácil ya siendo creadora de contenido, ¿no? Ellos pues también viendo esa parte de mí como que accedían más fácilmente. Uno también que como que me sigue pues impresionando demasiado fue con Andrea Bocelli en los Grammys en Sevilla. Me parece que fue en 2023. Tuve la oportunidad de cantar con él y conocerlo. La verdad que increíble. Es un video que ustedes pueden buscar y lo pueden ver. Está muy, muy bonito. Y con otros artistas, entre otros.
1: Sí, es justo era mi duda. O sea, todas esas intervenciones que has tenido, ¿hay manera de revivirlas? ¿Dónde están para verlas?
2: Sí, claro. De hecho, tengo una carpeta en TikTok que literal se llama así Artistas y ahí están todos los videos.
0: Sí. Pues no sé qué es una carpeta, pero la carpeta
2: en TikTok, sí.
0: Yo sí, señora, yo los veo en Instagram, ¿ok?
2: También están por ahí.
1: En
2: Instagram.
1: En pero hay también una carpeta.
0: No, no, eso no. No, nada más así, voy a salir.
1: Ok, no, pues sí, para revivirlo, porque qué padre. Bueno, a mí me gusta mucho Juanes, Andrea Bocelli, por supuesto. Es una figura internacionalísima, claro. Maestro de maestros.
2: Sí.
1: Y qué privilegio que ya pudiste cantar con él y con ellos.
2: Sí,
1: ella,
2: ¿no? La verdad que sí. ¿No? Una locura. Y ahí seguimos pues trabajando en todo eso.
0: Trabajas de la mano con tu familia, pero me imagino que Mía personalmente tiene muchas aspiraciones. ¿Con qué sueñas si ya te tocó cantar con estas personas? ¿Qué es lo que va más allá que todavía no puedes lograr?
2: Pues creo que tener mis propios shows y llenar esos estadios tan grandes y conquistar a la gente con mi música. Siento que eso todavía me falta un poquito. Obviamente ya tengo como que mi gente, ¿no? Que sí reconoce mi música y que escuchan mis canciones a diario, pero siento que quiero llegar a ese siguiente nivel, ¿no? De poder pues tener sold outs, ¿no? En estadios y en recintos así muy grandes y pues alrededor del mundo, no solamente en México. Entonces, pues, a seguirle trabajando, ¿no? Para lograr eso muy
0: pronto. Se va a lograr.
2: Sí.
1: Poco a poco se va a lograr. Por lo pronto, pues, vas a seguir creando y demás. Sí. Solamente tienes hasta ahorita un álbum.
2: Un álbum, sí. Y estoy por completar el segundo.
1: Ah,
2: sí,
1: ya viene el segundo.
2: O sea, es que he estado sacando, después del primer álbum, saqué puros sencillos. Pues la mayoría de los sencillos que he estado sacando este año y el año pasado van a estar dentro de este segundo álbum. Entonces,
1: ahí los vas a recopilar.
2: Ajá, exactamente.
1: También en el mismo sentido de baladitas, boleros.
2: Sí, también. Te digo que sigo experimentando mucho y no me cierro, ¿no? Como que a quedarme en un solo género, pero sí me gusta mucho todo lo que tenga que ver con el pop, los ritmos así como que moviditos. Pero de repente mi papá y a mí, no sé, nos volvemos locos y decimos aquí una cumbia, imagínate que estaría padre también. O sea, sí, pues probar de todo.
1: Con el sombrero ahí.
2: Claro, claro.
0: Muchísimas gracias, Mía, por habernos acompañado. La gente que todavía no te escucha, bueno, pues vayan a redes sociales para que escuchen su música. Que apoyen y bueno, pues estemos en tus próximas presentaciones, no solamente aquí en Monterrey, sino en otros lados. Muchísimas gracias.
2: Muchas gracias por la invitación.
0: Continuamos.

Antes de despedirnos de Nuevo León en la Hora Nacional, les compartimos una serie de eventos artísticos y culturales para que vayan esta semana. Comenzamos con la invitación del Museo de Arte Contemporáneo de Monterrey. Marco nos invita a una conversación con María de la Luz Sada y Aida Madero Farías, autoras de Guía de Mariposas de Nuevo León. Descubramos más sobre estas especies, su importancia para la conservación y la belleza de encontrarlas en vuelo. Esta actividad se realiza en el marco de la exposición Gabriel de la Mora, La Petite Morte. Está dirigida a mayores de 15 años, no tiene costo y se llevará a cabo el próximo domingo 20 de septiembre a las 11 de la mañana con una hora de duración. Más información

Oro, viernes 18 de septiembre a las 6:30 de la tarde. Informes e inscripciones vía WhatsApp al número 8111-928494. El Centro de Investigación, Innovación y Desarrollo de las Artes de la UANL nos invita a la lectura dramatizada de Juego Virtual, un texto escrito por Reynold Guerra, inspirado en la obra Contradanza de Francis Orts. A través de una tragedia contemporánea, esta puesta explora una hipótesis fascinante sobre la reina Isabel I de Inglaterra, el misterio en torno a su identidad sexual. Entre la historia y la ficción, la obra cuestiona los discursos de poder y los mecanismos con los que la sociedad crea y perpetúa los mitos de sus gobernantes. Viernes 18 de septiembre a las 8 de la noche. Recuerda, el CEIDA, Centro de Investigación, Innovación y Desarrollo de las Artes, se encuentra en la Unidad Mederos de la Universidad Autónoma de Nuevo León. Concluimos esta emisión de Nuevo León en la Hora Nacional. Les invitamos para que nos acompañen nuevamente el próximo domingo a las 10:30 de la noche. Se despide su amigo Roberto Uriel Torres. Gracias por habernos acompañado. Que tengan una excelente semana. Y les recuerdo que esta es una producción del Sistema de Radio y Televisión de Nuevo León y la Oficina de Comunicación del Poder Ejecutivo del Estado en colaboración con la Secretaría de Cultura Estatal. Antes de irnos, escuchamos con el debido respeto el himno nacional mexicano.

0: Son las 11, las 11 en punto. Temperatura 28 grados centígrados.
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0: 11-12, temperatura 28 grados centígrados.
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0: 11-18. Temperatura 28 grados centígrados.
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0: 11:24. Temperatura 28 grados centígrados.
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0: Son las 11 con 30 minutos. Temperatura 28 grados centígrados.
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1: 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Aunque es un platillo típico de las fiestas patrias, nunca es mal tiempo para comerlo. Hoy en nuestro platillo sabio, nos acompaña la Abue Angie para enaltecer nuestros sabores con un plato que nos aporta proteína, carbohidratos y toda la frescura de las verduras. Estamos hablando del pozole blanco con salsa de chile de árbol. ¡Tome nota! 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
4: Nietecitas y nietecitos, bienvenidas y bienvenidos a Revista del Consumidor Radio. Soy su abue Angie y hoy en el Platillo Sabio los voy a consentir elaborando un platillo tradicional con ingredientes de temporada de nuestro campo mexicano. Un delicioso pozole blanco con su respectiva salsa. Los ingredientes que vamos a necesitar para el pozole son 1 kilogramo de maíz pozolero precocido, 2 cebollas blancas, 2 cabezas de ajo grandes, 1 kilo de carne de puerco en trozos, 1 kilo de retazo de pollo, 3 cubos de consomé de pollo, sal de grano y 9 hojas de laurel. Para la salsa, 6 chiles de árbol del que pica, 12 chiles de árbol del que no pica, 2 dientes de ajo, 2 jitomates, 3 cucharadas de vinagre de manzana, sal molida y orégano. Para acompañarlo, col, orégano, rábanos, limones y tostadas. Vamos al procedimiento. En 3 ollas grandes ponemos a hervir suficiente agua y agregamos a una de ellas el maíz pozolero. Para dar sabor, cocemos el maíz con hojas de laurel, un cubito de consomé de pollo y sal. Además, agregamos 5 dientes de ajo y una cebolla previamente licuados y dejamos cocinar hasta que el maíz reviente. Colocamos en una de las otras 2 ollas el pollo y en la otra la carne de cerdo. En cada una agregamos 3 ajos, media cebolla, 3 hojas de laurel y sal. Tapamos y dejamos que cueza aproximadamente durante una hora. Una vez que todo se haya cocido, vertemos el caldo de puerco, el caldo de pollo y la carne a la olla donde está el maíz. Por último, lo dejamos hervir 5 minutos para que se mezclen los sabores y listo. Para la salsa, licuamos los chiles, el jitomate, los dientes de ajo, el orégano, el vinagre de manzana y la sal. Debemos estar atentos para quitar la espuma que se pueda formar. Para su emplatado, servimos el pozole bien caliente y lo acompañamos con carne deshebrada, col, rábanos, cebolla, orégano, limón, la rica salsa de chile de árbol y tostadas. ¡Y listo! Así de fácil es preparar nuestro pozole, nietecitos. Recuerden que el platillo sabio Profeco, además de tener buen sabor, es muy fácil de preparar. Aporta un balance nutricional y rinde para varias porciones. ¡Anímense a prepararlo! Y cuéntenos en nuestras redes sociales cómo les fue, nietecitas y nietecitos. No olviden que también pueden ver esta receta en el canal de YouTube Profeco TV. Soy su abue Angie y me encantó compartir esta receta con ustedes en Revista del Consumidor Radio.
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5: Después de la preparación del platillo sabio Profeco de este mes, estamos en la cabina con la abu más querida de México, la abue Angie.
4: Ay, nietecita, muchas gracias por decirme así.
5: No, pues sí, es todo un gusto que nos acompañes y queríamos platicar acerca de cómo te sientes, cómo fue que surgió esta incursión en las redes sociales.
4: Pues mira, me siento bien contenta y esto de las redes, pues la verdad es que yo no quería, nietecita. Yo tenía mi trabajo, era comerciante, duré más de 50 años, pero al llegarme la edad, pues ya no es lo mismo. Ya no tenía las mismas fuerzas, las mismas ganas, y pues me ponía a llorar y mis hijas se dieron cuenta y me dijeron, no, vamos a hacer videos, dice, porque no queremos que te enfermes.
5: ¿Y cómo fue que surgió hacer videos de cocina? O sea, ¿tú ya tenías este amor por la cocina desde hace tiempo o cómo fue que decidieron comenzar a hacer recetas?
4: Pues sí, o sea, toda mi vida cociné, porque por ser ama de casa, porque yo andaba con mi abuela, y así surgieron. Así surgió lo de hacer las recetas, porque me decía mi hija que, oye, ma, ¿por qué no hacemos recetas de comida? Tú las haces, tú cocinas bien sabroso. Le dije, no, mija, a ti te gusta porque eres mi hija, pero a las demás personas no les van a gustar. Sí, ma, que no sé qué, que no sé cuándo. Y le digo, bueno, ¿qué te parece si mejor enseño cómo se escoge la fruta, la verdura? Porque luego los nietecitos que no saben, pues van comprando y no saben.
5: Sí, no.
4: Y así fue como empecé primero, enseñando cómo se compra la fruta, la verdura, los abarrotes, y ya después vinieron lo de las recetas.
5: ¿Y estos conocimientos cómo los fuiste adquiriendo? ¿A ti te los enseñaron o tú empezaste observando de tu mamá, de tu abuela?
4: No, pues yo fui comerciante más de 50 años y pues mi negocio era de frutas, verduras, abarrotes, chiles secos, entonces ahí aprendí.
5: ¿Y cuál es la particularidad de este pozole blanco?
4: El blanco lo hago porque hay nietecitos que no comen chile.
5: Sí.
4: Entonces yo lo hago con ese fin de que, pues la comida es para disfrutar. Yo lo hago con el fin de que los que no comen chile, pues que lo disfruten, ¿no? Y ya los que comen chile, pues ya les hago otra salsita.
5: Y así ya cada uno escoge el nivel de picor que quiere para...
4: Y comen todos.
5: Sí.
4: ¿No? Porque cuando hacen una comida picosa para todos y los que no comen chile, tenemos que pensar en todos los nietecitos.
5: ¿Y la incorporación de la col en vez de la lechuga?
4: Ah, lo que pasa es que, bueno, yo le echo col porque cuando sirves el pozole se tiene que servir caliente porque es carne de puerco y si no se hace como ceboso. Entonces cuando lo servimos está bien caliente y cuando le echas lechuga, la lechuga se apaga. Se hace así como aguadita.
5: Sí.
4: Y a mí no me gusta. Y la col se queda durita.
5: Ok.
4: Por eso, pero igual pues se puede servir con la
5: lechuga. ¿Y no contrasta con el sabor del caldito?
4: Pues para mí no, pero es cuestión de gustos. Por eso nosotros cuando hacemos en la casa ponemos lechuga y ponemos col.
5: Y así que cada quien.
4: Sí, porque siempre trato de que todos coman, ¿no? O sea, porque si a mí no me gusta la lechuga, pues a los demás sí, ¿no? Entonces así se trata, lechuga y col.
5: ¿Y qué significa para ti acompañarnos hoy en la Profeco para preparar el platillo sabio del mes?
4: Ay, pues me da mucho gusto, me siento muy contenta de que se fijen en esta abuela. Me dio mucho gusto que ustedes me buscaran y me siento útil, nietecita. Yo soy una señora ya grande y yo quiero que el día que yo me retire de aquí, quiero que todos mis nietecitos dejarles un aprendizaje.
5: Muchas gracias, en serio, por apoyarnos, por enseñarnos cosas que ya no sabemos.
4: Que se están perdiendo y que pues yo la verdad es que no quiero que se pierdan porque somos mexicanos y aparte nuestra gastronomía es reconocida en todo el mundo. Por
5: así
4: nuestros
5: es.
4: Moles, por la comida sencilla que hacemos, pero bien sabrosa.
5: Sí, ya es parte del patrimonio cultural.
4: Sí, así es, por eso yo me siento bien contenta y orgullosa de ser mexicana.
5: También las y los invitamos a seguirnos en todas las redes sociales de la Revista del Consumidor y en nuestro canal de YouTube Profeco TV para que conozcan el paso a paso de este procedimiento del pozole blanco. Muchas gracias por acompañarnos. Gracias por estar con nosotras.
4: Hasta luego, nietecitos.
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0: 11:44. Temperatura 28 grados centígrados.
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0: 11:48, temperatura 28 grados centígrados.
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Haz una oración ahí en tu lugar. Dile: Señor, yo quiero permanecer solo en ti. Que tu presencia nunca se aparte, Señor, de mí. Derrama tu Espíritu, Señor, sobre nosotros.

0: Sí, Señor Jesús. Solo en ti podemos confiar, Señor. Tú eres nuestro mejor amigo, Dios.
1: Son las 11:55. Temperatura 28 grados centígrados.
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reconocemos que sin ti no tendríamos nada, oh Dios. Pero tú por tu misericordia nos has alcanzado y por tu gracia nos has hecho libres.

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Dios le bendiga en esta hermosa mañana. Ya estamos aquí en su programa Reflexión Espiritual del Templo Cristiano Último Tiempo, ubicado en la calle Librado Rivera y Avenida La Esperanza, Colonia Reforma Urbana en Monterrey, Nuevo León. Recordándole como todos los lunes la oración, porque Dios nos manda que oremos, ¿verdad? Que oremos en todo tiempo y que oremos sin cesar. No sin cesar, sino sin cesar, ¿verdad? Entonces, la oración no es una repetición de vanas palabrerías, sino la oración es hablar con Dios, a sincerarte con Dios a través de la oración. Aunque Dios nos dejó un modelo de oración como el Padre Nuestro, eso no significa que tengamos que estar siempre rezando de memoria el Padre Nuestro, sino así como el modelo del Padre Nuestro, orar cada día a nuestro Dios, ¿verdad? Le recordamos que hoy la oración en el Templo Cristiano Último Tiempo, pues es de las 10 de la mañana a 1 de la tarde, 10 de la mañana a 1 de la tarde, y también los martes y jueves y sábados los cultos son a las 7:30, pero hay oración desde las 6 de la tarde. Martes, jueves y sábado, oración desde las 6 de la tarde y luego ya 7:30 el culto congregacional. Así es de que, amigo, hermano, usted trae necesidad, tiene problemas, se siente enfermo, necesita trabajo, acuda a la oración, acuda a clamar a Dios, porque eso es lo más importante, ¿verdad? No buscar solamente a Dios cuando está la necesidad, sino en todo tiempo, porque la oración es el oxígeno del alma. Así de que, hermano, amigo, pues aquí está esta dirección donde se llevan a cabo cultos preciosos, la presencia de Dios se mueve, entonces vaya y busque la presencia de Dios, vaya con un corazón limpio a buscar la presencia de Dios. Le recordamos que también los jóvenes tienen su culto los sábados a las 3:30 en el Templo Último Tiempo y luego ya de ahí el culto congregacional. También los domingos a las 9:30 de la mañana, igual a oración hasta las 10:30 y luego ya el culto congregacional. Domingo por la tarde con su nuevo horario a las 3 de la tarde. Ahí están los horarios de este Templo Cristiano Último Tiempo. Les recordamos que también el siervo de Dios, pues hay que estar orando por él, por su salud, porque Dios le fortalezca, porque Dios renueve sus fuerzas, porque Dios guarde su vida, ¿verdad? Ya que pues son pocos de los siervos de Dios, de que son contados los que andan ahorita de un lado para otro, llevando el mensaje de la palabra de Dios. Uno nomás lo ve así muy fácil, pero sabemos que todos los siervos de Dios que andan predicando la palabra, que dejan sus familias, tienen que dejar a veces la congregación también para ir a cumplir la voluntad de Dios, porque pues se les abren puertas para predicar el evangelio en diferentes lugares. Entonces pues sí es necesario que estemos orando por ellos, llevándoles en oración por sus familias, por las congregaciones, sin que pues el pastor de los pastores es nuestro Dios, el Señor Jesucristo, y aun cuando los siervos de Dios pues no estén en la congregación, uno debe de asistir, uno debe de congregarse, porque uno pues está sirviendo a Dios, estás buscando a Dios, ¿verdad? Y orar pues por los siervos de Dios que andan en la obra del Señor, ¿verdad? 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Sabemos que no es fácil, los siervos de Dios tienen sus luchas,
tienen sus pruebas de todo tipo, entonces pues hay que estar orando por ellos, hay que estar clamando por ellos, hay que orar por su salud, por sus vidas, por sus familias, ¿verdad? Que pues no la tienen nada fácil, la verdad, no la tienen nada fácil, pero Dios es bueno y para siempre es su misericordia, y pues Él es el que lleva a la iglesia de la mano, el Espíritu Santo, ¿verdad? Y pues sí, hay que seguir orando por todos los siervos del Señor, ¿verdad? Que el Señor les esté guardando. También le doy el número de celular por si usted tiene pues ropa en buenas condiciones, zapatos en buenas condiciones, no de lo que ya no le sirvió a usted ni lo que ya no le gusta o cosas ya pasadas del año de allá del caldo. Entonces no, de siempre lo que a usted le gusta. A usted le gustó algo para usted, bueno, diga, bueno, esto me gustó para mí, pero pues no me queda, ya no me queda, no me usa, no lo uso, pero está nuevo, hay que donarlo para la gente que realmente lo necesita, ¿verdad? Entonces, cosas buenas, ¿verdad? 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Le recordamos también que en la misión Último Tiempo, en la Sexta Calle Oriente 113, allí en la colonia Miguel Alemán, en San Nicolás de los Garza, todos los miércoles a las 7:30 y los domingos a las 5:00 p.m. Ahí está la familia Pedraza para atenderle con mucho amor. Que Dios bendiga y guarde a sus hijos, a sus siervos en ese lugar, ¿verdad? Y que es que siguen trabajando para la gloria de Dios. El Templo Revelación, que está ubicado en Abasolo 6831, en la colonia Topo Chico, en Monterrey, Nuevo León. Bueno, pues ahí está entre Lampazos y Almazán, el Templo Revelación. Así es de que ahí hay cultos los miércoles y viernes a las 7:30 y los domingos a las 2:00 p.m. Ahí está para atenderle con mucho amor nuestro hermano Isaac García, nuestra hermana Laura Patricia Castillo. En la Señal del Pacto está en Avenida No Reelección, número 9124, en Fomerrey 51, Monterrey, Nuevo León. Le recordamos los cultos todos los martes y jueves a las 7:00 p.m. y domingo a las 3:00 p.m. Ahí está nuestro hermano Mario Gaspar y su esposa Cristal también echándole muchas ganas a la obra del Señor, como debe de ser, siempre con ánimo voluntario, ¿verdad? Y también le recordamos que en la Colonia Moderna, en la calle Camelia y Palma, todos los viernes entre 7:00 y 7:30, pues ahí hay cultos al aire libre, ¿verdad? Allí se está orando en ese lugar, se está clamando a Dios, se está orando por las almas, por las necesidades, aunque pues ahorita se predica la palabra así en lugares, en las calles, y vemos los corazones endurecidos. Vemos la gente que anda de aquí para allá y de allá para acá, o sea, que no le dan importancia a las cosas espirituales, ¿verdad? Pero bueno, pues el mandato del Señor es ir y predicar el Evangelio a toda criatura. El que creyere y fuere bautizado será salvo, mas el que no creyere será condenado. No porque uno lo condene, no porque uno diga, tú te vas a ir al infierno, tú te vas a ir al cielo, no. La palabra de Dios nos habla y Dios nos da el libre albedrío para escoger entre el cielo y el infierno, entre obedecer a Dios o obedecer a Satanás, ¿verdad? Porque como le dijo aquellos tremendos fariseos y gente que no creía en Dios, le vivían diciendo de cosas al Señor Jesucristo, tú eres hijo del diablo, tú eres esto, tú eres lo otro, y decía, pues no, ¿cómo un hijo del diablo va a hacer milagros? Yo hago lo que mi padre me envió a hacer, ustedes son hijos del diablo porque las obras del diablo hacen, sus obras testifican de quién eres hijo. No necesitas andar gritando, yo soy hijo de Dios, y hacer todo lo contrario, ¿verdad? Entonces,
el que es hijo de Dios, las obras de Dios hace. Y mire lo que dice la palabra de Dios, tan bonita. ¿Ya leyó la palabra de Dios? Ah, la palabra de Dios es pan de vida. La palabra de Dios es fuente de agua viva. Entonces, no hay que dejar morir nuestra alma. No hay que dejar morir en nuestra alma del alimento espiritual, de la sed espiritual, porque oiga, a veces está muriendo uno y uno no clama, no clama a la fuente de agua viva. Dios quiere darnos agua viva. Dios es el pan de vida que descendió del cielo. Recuerde que cuando el pueblo de Israel anduvo en el desierto, el Señor les mandó maná del cielo, les mandó, porque la gente estaba, pues imagínese, en el desierto, en las arenas, allá en el calorón, se pique. No estamos en el desierto como nos sentimos con estos calorcitos, ¿verdad? Entonces, imagínense cómo estaba el pueblo de Israel allá en el desierto, clamando por agua, clamando por pan, pues no había nada de eso. Y de hecho, pues el plan de Dios era introducirlos a la tierra prometida, luego, pero pues, ¿qué fue lo que los llevó a que duraran tantos años en el desierto? La desobediencia, el ser rebeldes con Dios. Muchas de las veces nos perdemos la bendición que Dios nos tiene a la puerta. ¿Por qué? Porque somos desobedientes, porque somos rebeldes, porque no somos agradecidos. En vez de agradecerle a Dios, de ir marchando a través de las pruebas, de las luchas, de ir creciendo, de ir caminando en victoria, pues a veces el pueblo de Dios, ahí vamos quejándonos. Así estamos igualitos que el pueblo de Israel. A veces ya la victoria está a la puerta y nosotros no, pues como somos bien desesperados, no tenemos nada de confianza, nada de paz, nada de paciencia en nuestras vidas, ¿verdad? Cuando ya la victoria está a la puerta. Y vemos también pues que el pueblo de Israel en el desierto le reclamaba a Moisés, danos agua, sácanos agua, nos vamos a morir de sed. ¿Cuándo Dios ha dejado morir a su pueblo? Nunca, jamás en la vida. Pues Él no nos creó para ser destruidos, Él nos creó para la gloria de su nombre, para que nosotros obedeciéramos a Él, obedeciéramos su palabra. Pero pues como no obedecemos, nos vamos por otro camino, por otras veredas, pues a veces ahí están las consecuencias, ¿verdad? Y entonces el pueblo de Israel oró Moisés a Dios y Dios le dijo, háblale a la roca, pégale a la roca una vez. Y Moisés pues golpeó la roca y salió agua del desierto. Y aquí, de esa roca, perdón, ¿y a quién estaba representando esa roca? A nuestro Señor Jesucristo, ¿verdad? Que Él es el agua de vida. Él es el agua viva, la verdadera agua viva. Porque tú tomas de esta agua natural y vuelves a tener sed, nunca te sacias. Pero cuando tomas el agua viva, el agua del cielo, del Espíritu Santo de Dios, esa agua viene, ese Espíritu Santo de Dios viene, te llena, te sacia tu vida, bendice tu vida y bendices a los demás también tú con tu vida. Bueno, pues sí, así es. Y también el pan que Dios les mandó al pueblo de Israel en el desierto, ¿verdad? Porque ahí estaba representando lo que iba a ser nuestro Señor Jesucristo para nuestra vida. Por eso nuestro Señor Jesucristo dice en el Evangelio de San Juan, dice, yo soy el verdadero pan que descendió del cielo para dar vida, vida a la humanidad. Y eso es lo que Dios quiere, darte vida, porque Él es el verdadero pan, Él quiere que comas de Él, de su Espíritu, de su palabra, que te alimentes de su Espíritu, que te alimentes de su palabra, porque ese es el verdadero pan. Cuando la persona no se alimenta espiritualmente, ni lee la palabra, ni habla con Dios, pues está muriendo espiritualmente. Y así el pueblo de Israel en el desierto le faltó comida y oró Moisés y Dios les mandó comida del cielo. Le dio comida que comen los ángeles. Dios les mandó comida del cielo, por eso Dios nunca ha abandonado a nadie. Nosotros somos los hijos malos, los hijos desobedientes, los que nos alejamos de Dios.
y no clamamos a Él en nuestra necesidad física y espiritual. Por eso Jesús dijo, yo soy el verdadero pan, el que descendió del cielo, el que vino para dar vida a los hombres, a la humanidad. Entonces hay que acudir al pan de vida, hay que ir a Él, hay que comer de Él, de su espíritu. Todos los evangelios están preciosísimos, preciosísimos. Anoté algunos pedacitos de los evangelios, del evangelio de Lucas, que dice que nosotros pasamos por alto la justicia y el amor de Dios. Sí, muchas de las veces, vean, nosotros somos así, pasamos por alto la justicia y el amor de Dios. Aquí estaban hablando del diezmo, ¿verdad? Que la gente tenía que llevar el diezmo, que ofrendaba el eneldo y la menta, pero sin dejar de pasar por alto la justicia y el amor de Dios. Ahí en Lucas 11:42 vienen esos textitos de la palabra de Dios, y también dice en el verso 12:7, más valéis vosotros que muchos pajarillos. Imagínense qué valor nos da Dios, qué valor le da Dios al ser humano, que dice que valemos más que los pajaritos. Así es de que acuérdese que su vida vale mucho, que usted tiene mucho valor. Sin Cristo no somos nada, sin Cristo no valemos nada, pero cuando Cristo viene a la vida, al corazón del hombre, Él le da valor y sentido a la vida, ¿verdad? Y dice que valemos mucho más que los pajarillos. También dice allí en Lucas 12:15 que la vida del hombre no consiste en la abundancia de los bienes que posee. Sí, porque muchas personitas que Dios bendice grandemente, a veces se olvidan de Dios, cuando de Dios ha venido la bendición, que Dios les ha dado la inteligencia, la sabiduría para hacer negocios, para trabajar, para estar en puestos bien altos, y cuando viene eso, se olvidan de aquel que los bendijo, ¿verdad? Y por eso el Señor le tiene que recordar al ser humano que la vida del hombre no consiste en la abundancia de los bienes que posee, ¿verdad? Sino pues en buscar al Señor, ¿verdad? Dice también ahí en Lucas 12:19, dice de un hombre que hizo muchos graneros, que hizo almacenes para guardar sus graneros, y dijo, alma mía, muchos bienes tienes guardados para muchos años, repósate, come, bebe y regocíjate. ¿Y cuál fue la respuesta de Dios? Necio, esta noche vienen a pedirte tu alma, y lo que has provisto, ¿de quién será? Así es de que, amigo, hermano, si Dios te ha dado la bendición también de acumular bienes y riquezas, úsalo sabiamente y también apoya las obras de Dios, ¿verdad? También leímos ahí en Lucas 12:24 que dice el Señor, ¿no valéis vosotros mucho más que las aves? Sí, porque la gente se encontraba angustiada, desesperada, como se encuentra mucha gente en estos días, afligidos, angustiadas, desesperadas, con mucha ansiedad. Pero dice la Biblia que más buscad primeramente el reino de Dios y su justicia, y todas estas cosas os serán añadidas. Pues nosotros valemos mucho más que las aves. Dice que Dios alimenta a las aves, y que Dios hace florecer los lirios del campo y las flores, la hierba del campo, y dice que aún, ni aún, el rey Salomón con toda su riqueza y con toda su gloria se vistió como Dios viste el campo. Entonces tenemos un Dios precioso, tenemos un Dios maravilloso, un Dios que se preocupa por la humanidad, por el ser humano, pero el ser humano a veces vive muy mal porque vive alejado de Dios, alejado de la comunión con Dios. Yo no digo que no vayas a la iglesia, a lo mejor sí vas a la iglesia, pero no sé cómo esté el corazón, no sé cómo está nuestro corazón delante de Dios, porque el hecho de ir a la iglesia sí es una bendición, pero no es una garantía de que tú estés con Dios. Porque una cosa es estar con Dios, una cosa es ir a la iglesia, ¿sí? Entonces tenemos que
tener una relación personal con Dios, una vida de comunión con Dios, porque cuando tenemos comunión con Dios, el Señor nos está enseñando nuestra vida, la manera de que tenemos que vivir, cómo tenemos que corregir nuestra vida, nuestra conducta delante de Él. Entonces, una cosa es conocer, saber de Dios, y otra cosa es conocer verdaderamente a Dios, ¿verdad? Porque tú conoces a un amigo cuando convives mucho con él, cuando platicas horas con él, le conoces, dices, pues ya sé que le gusta a mi amigo, a mi amiga, a la persona que conozco, le gusta la comida así, le gusta esta comida, le gusta este color de ropa, esto no le gusta, no le gusta ir allá, no le gusta ir acá, porque lo conoces, conoces sus gustos, eso es conocerlo. Pero y una cosa es verlo, cuando te dicen conoces al presidente o conoces al gobernador Samuel, y tú dices sí lo conozco, no lo conocemos, nomás lo hemos visto, pero no lo conocemos, no sabemos cómo es, no convivimos con él, no conocemos sus costumbres, no conocemos qué le gusta y qué no le gusta. Entonces es muy diferente en conocer y en saber de las personas. Y así hay muchas personas que han oído nada más de Dios, han oído, pero no le han conocido, porque cuando le conocemos, sabemos qué le gusta y qué no le gusta. Sabemos qué le gusta que hagamos y qué no le gusta que no hagamos. Entonces, yo les invito para que conozcamos a Cristo, para que conozcamos a Dios a través de su palabra, a través de la lectura de los preciosos evangelios, que nos hablan de la vida de nuestro Señor Jesucristo, de sus milagros, de su muerte, de su cruz, de su resurrección, de su venida, de su primera venida a la tierra y de su segunda venida al mundo. Entonces, aquí en la palabra de Dios tenemos que aprender a conocer más a nuestro Dios, a saber qué es lo que quiere que yo haga y qué es lo que quiere que yo no haga. Sí, para que no nos confundamos y no digamos, no, pues yo soy hijo de Dios, yo conozco a Dios. Cuidado, sí, porque si nuestros hechos dicen lo contrario, pues quiere decir que realmente no le conocemos. Mire lo que dice la palabra de Dios, tan precioso Evangelio de San Juan. En el principio era el verbo, parece un juego de palabras, pero mire, préstele atención. En el principio era el verbo, y el verbo era con Dios, y el verbo era Dios. Parece un cuerpo de palabras, ¿verdad? Pero qué bonito dice que el verbo era Dios. Dice, este era en el principio con Dios, o sea, Jesús, ¿verdad? Dice, todas las cosas por Él fueron hechas y sin Él nada de lo que ha sido hecho fue hecho. En Él estaba la vida y la vida era la luz de los hombres. La luz en las tinieblas resplandece y las tinieblas no prevalecieron contra ella. Contra esa luz, contra la luz verdadera que alumbra el entendimiento del ser humano, ¿verdad? El verbo era Dios, el verbo era con Dios. En el principio era el verbo y el verbo era con Dios y el verbo era Dios. Y sabemos que nuestro Señor Jesucristo es el verbo, que nuestro Señor Jesucristo, nuestro Salvador, Él es Dios. Así es de que para que no anden que no, que esto, que el otro, no. Padre, Hijo y Espíritu Santo, uno son. Y dice la palabra de Dios, hubo un hombre enviado de Dios, el cual se llamaba Juan. Este vino por testimonio para que diese testimonio de la luz, a fin de que todos creyesen por él. Fíjese, Juan el Bautista vino a dar testimonio de nuestro Señor Jesucristo, que es la luz. Dice, no era él la luz, o sea, Juan el Bautista no era la luz, dice, sino para que diese testimonio de la luz. Aquella luz verdadera que alumbra a todo hombre venía a este mundo. Gloria al Señor, aleluya, porque la palabra de Dios, Jesús, es la luz, y Juan el Bautista vino a dar testimonio de esa luz. No era él la luz, sino vino a dar testimonio de la luz, a dar testimonio de nuestro Señor Jesucristo. Dice, en el mundo estaba, o sea, nuestro Señor Jesucristo ya era en Él desde el principio.
En el mundo estaba y el mundo por él fue hecho, pero el mundo no le conoció. Así es, como muchas de las veces hoy la gente no le conoce, hoy la gente no le recibe, no lo acepta y no le quieren aceptar. O tal vez le quieren aceptar a Jesús, pero también a adherirle a otros personajes más, ¿no? Y Dios es solo Dios, a tu solo Dios adorarás y a Él solo servirás, a Él solo honrarás. Dice, a lo suyo vino y los suyos no lo recibieron. Mas a todos los que le recibieron, a los que creen en su nombre, les dio potestad de ser hechos hijos de Dios. A lo suyo vino. Sabemos que vino al pueblo de Israel, a su pueblo, a los judíos. Pero ellos, perdidos, y muchos siguen perdidos en su pecado de no querer recibirle, dice, no le recibieron. Ah, pero ¿qué tal? A todos los que le recibieron les dio potestad de ser hechos hijos de Dios. Así es de que, amigo, hermano, tú que escuchas en esta hermosa mañana esta palabra, la palabra de Dios en reflexión espiritual, recuerda que a todos los que le recibieron, a los que creen en su nombre, les ha dado potestad de ser hechos hijos de Dios. Así es de que si tú abres tu corazón a Jesucristo, lo invitas a venir a tu corazón. No te estamos hablando de religión, porque ay, cuántas miles de religiones no hay, miles de religiones. Entonces, pero la religión no cambia, la religión no tiene poder para salvar, porque sí, pues muchos se sienten muy orgullosos de la religión, ¿no? Pues que es que yo soy de esta religión. Es que yo soy de esta denominación, pero créanme que ni las religiones ni las denominaciones cambian la vida del ser humano. El único que tiene poder para cambiar la vida y transformarla y hacerla una nueva criatura es nuestro Señor Jesucristo. Por eso dice, mas a todos los que le recibieron, necesitas abrir tu corazón a Dios, recibir en tu corazón al Señor Jesucristo, pedirle perdón por tus pecados, reconocer primeramente que somos pecadores y que necesitamos de Jesús y que sin Él nuestra alma está perdida y que cuando nosotros pasemos de esta tierra al otro mundo, nuestra alma, ¿a dónde va a pasar la eternidad? ¿Con quién quieres pasar la eternidad? Es importante reconocer al Señor Jesucristo en tu vida, porque Él es la vida, Él es la vida, Él es la luz. Si tú vienes a Jesucristo no vas a andar en tinieblas, si tú vienes a Jesucristo vas a tener la verdadera vida, vida aquí en la tierra y vida abundante aquí en la tierra y vida eterna allá con Él. Estaremos siempre con nuestro Salvador. Pero necesitamos abrir nuestro corazón a Cristo, reconocer que somos pecadores, que hemos fallado, e invitarle a venir a nuestro corazón. Abre tu corazón al Señor Jesucristo. Él es, no es una religión, Él es la salvación. Él quiere ser tu Señor, quiere ser tu Salvador, te quiere perdonar tus pecados, quiere restaurar tu vida espiritual, te quiere restaurar, te quiere dar nueva vida en Cristo. Sí, pues la sangre de Jesucristo nos limpia de todo pecado. Él vino para darnos vida, vida en abundancia aquí en la tierra y vida eterna. ¿Por qué el hombre se afana? ¿Por qué en su pecado? El único que tiene vida se llama Jesús y Jesús es la vida. Así es de que, amigo, hermano, yo te invito a que le abras tu corazón a Cristo. Recuerda que todo aquel que le recibe en su corazón, le dio potestad de ser hechos hijos de Dios. Y como hijos de Dios debemos andar como Él anduvo y dar testimonio de Él, de que verdaderamente somos hijos de Dios. Y dice, los cuales no son engendrados de sangre, ni de voluntad de carne, ni de voluntad de varón, sino de Dios. Y aquel verbo fue hecho carne y habitó entre nosotros, y vimos su gloria, gloria como la del unigénito Hijo del Padre, lleno de gracia y de verdad. Juan dio testimonio de Él y clamó diciendo, este es de quien yo decía, el que viene después de mí es antes de mí porque es primero que yo, porque de su
plenitud tomamos todo y gracia sobre gracia. Y más adelante dijo Juan, he aquí el Cordero de Dios que quita el pecado del mundo. Este Cordero Santo de Dios quiere seguir quitando tus pecados, perdonándote tus pecados, y quiere darte vida, una vida eterna con Él. Así es de que ábrele tu corazón a Cristo, recíbelo como tu Salvador. Él es el único que te puede salvar, Él es el único que te puede ayudar, Él es el único que puede darte vida, vida eterna, porque para eso Él ya murió en la cruz del Calvario y resucitó para darnos vida, una vida eterna con Él. Así es de que allí está el mensaje: Jesucristo es el único Salvador, el único, Él es el único camino, Él es la puerta para entrar al reino de los cielos y no hay más. Él es el único mediador entre Dios y los hombres y no hay más. Bueno, que Dios te bendiga y te guarde. Este fue tu programa Reflexión Espiritual del Siervo de Dios, Pastor Elius Vargas de León. Que tengas una semana muy, pero muy bendecida de la mano de nuestro Dios.

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Hola familia, ¿qué tal? ¿Cómo estamos? Esperamos que bien, pero bien agarrados de la mano del Señor, porque separados de Él nada podemos hacer. Hoy te quiero invitar a que todos los días de tu vida te levantes alabando el nombre de nuestro Señor. Hazlo con el Salmo 103, es muy buena idea. Fíjate cómo dice, Salmo de David: bendice alma mía a Jehová, y bendiga todo mi ser su santo nombre. Bendice alma mía a Jehová, y no olvide ninguno de sus beneficios. Él es quien perdona todas tus iniquidades, el que sana todas tus dolencias, el que rescata del hoyo tu vida, el que te corona de favores y misericordias, el que sacia de bien tu boca, ojo familia, el que sacia de bien tu boca, de modo que te rejuvenezcas como el águila. Oh, mi Señor, la acción, familia, de bendecir a Dios, sacia de bien nuestra boca cuando le alabamos, sin olvidar ninguno de sus beneficios. Eso, familia, trae un efecto maravilloso a la persona que lo hace de todo corazón, porque le rejuvenece como el águila. Oh, mi Señor, yo quiero eso, familia, yo sé que tú también lo quieres. Vamos a alabar al Señor con todo nuestro corazón. ¿Tienes una petición de oración? Mándanos un WhatsApp, 811-590-9879, 811-590-9879, y vamos a ponernos a orar por ti, y vas a ver que el Señor va a hacer grandes maravillas ahí en tu vida. Hoy estaremos participando en el micrófono Paco Barrón y Joel González, servidores de Dios y servidores de ustedes también, familia.

0: gracia, pero también la gracia de Dios se manifiesta en todo el mundo, incluso en las personas que no creen en Él, porque les da de su gracia. Por ejemplo, ¿cómo le da de su gracia? Bueno, les da de su gracia con la vida. Fíjense qué maravilloso, ¿verdad? Les da de su gracia con habilidades, con talentos. Les da de su gracia. Y así podemos enumerar muchas cosas que tenemos por gracia de Dios, que son universales, que las tiene todo el mundo. Cuando venimos a Cristo y lo hacemos nuestro único y suficiente Salvador, nos da el regalo más hermoso, familia. El regalo más valioso que podemos tener, que es la salvación eterna. Y por eso somos enriquecidos de la gracia de Dios. La humildad es sumamente importante para nuestra vida. Hay una frase que dice en Santiago 4:6, pero Él da mayor gracia. Fíjense, familia, eso es muy importante. Esta frase viene precedida de otra que dice que el Espíritu Santo nos anhela celosamente. Esto quiere decir que Dios nos quiere solo para Él, quiere ser Él el centro de nuestra vida, quiere que le seamos fieles, familia. Así que para poder lograr eso, nos da mayor gracia. ¡Oh, qué hermoso! Nos da mayor gracia y es por su gracia que podemos serle fiel a Dios. Es por su gracia que podemos ser humildes y reconocer que Dios es el dador de todas las cosas que tenemos. Es por eso que un día pudimos reconocer nuestro pecado, que éramos pecadores. Por eso ese día pudimos caer de rodillas a sus pies, arrepentidos. Por su gracia, familia, es que lo pudimos hacer. Y es que nos da mayor gracia para seguir siendo humildes de corazón. Fíjense qué increíble, ¿verdad? Y nos da mayor gracia por medio del Espíritu Santo para poder vencer la soberbia, el egoísmo, la vanidad, todo eso que nos separa de la gracia de Dios. ¿Queremos la gracia de Dios, familia? Pues claro que sí. Yo quiero la gracia de Dios. Yo sé que tú también quieres la gracia de Dios en tu vida. Pues vamos a ser humildes. ¿Cómo me doy cuenta que soy humilde? Fíjate lo que dice Santiago 4:4. Nos vamos un poquito más para atrás. O almas adúlteras, ¿no sabéis que la amistad del mundo es enemistad contra Dios? Cualquiera pues que quiera ser amigo del mundo se constituye enemigo de Dios. Ese versículo, familia, es muy importante. ¿Cómo es un alma adúltera? Te puedas preguntar. Bueno, un alma adúltera es la que es amiga del mundo. El mismo versículo nos lo está diciendo. Busca agradar los deseos, modas, filosofías del mundo que son contrarias a Dios. Al ser amigo del mundo te consideras enemigo de Dios. Hay también una división espiritual, familia. Un alma adúltera intenta servir a dos amos, a Dios y al mundo. El de doble ánimo. Recuerdas que también vemos en la palabra hombres de doble ánimo que van de aquí para allá. Ahorita soy cristiano, mañana ya no. Cristianos tipo camaleón, que según la condición en la que están es si son o no son. Y eso es un alma adúltera. Ahora, también el orgullo y la autosuficiencia, el querer ser autosuficientes, nos habla de soberbia. Y la soberbia nos aleja de Dios. Hay que poner mucha atención, familia, y ser honestos y ver que seamos humildes de corazón. Sabemos que esta es una maravillosa promesa del Señor. Dios resiste a los soberbios, pero da gracia a los humildes. ¡Qué hermoso, ¿verdad, familia? Apenas estamos empezando, te pido que no te pierdas nada de este programa que va a estar especial. Ahora vamos a escuchar a Paco, pero antes de escucharlo, quiero invitarte a que nos escuches en las redes sociales, Facebook, Instagram y en los canales de WhatsApp y de YouTube. Ahí puedes encontrarnos, puedes escuchar de nuevo los programas, puedes compartirlos. Te invitamos a que nos visites. Ahora sí, Paco, te escuchamos con mucha atención. El micrófono es todo tuyo.
1: Buenos días, Joel, familia, muy buenos días. Los saludo con mucho gusto, muy contento de que nos acompañen esta mañana. Gracias por sus comentarios y gracias por sus oraciones. Amada familia, su intercesión por nosotros es muy valiosa. Y así, animados, continuamos con el tema Dios da gracia a los humildes. Sin duda, para la mayoría de los padres es importante enseñar a sus hijos a ser agradecidos. ¿Por qué es importante enseñar a los hijos a ser agradecidos? Es importante para que los niños aprendan a reconocer cuando se les trata con amabilidad. Es importante para que valoren lo que reciben y entiendan que lo que reciben es por la bondad de sus padres o de alguna otra persona, y que no crean que lo reciben porque es su derecho. Para ser agradecidos, también debemos aprender a ser humildes. ¿Por qué es importante la humildad? porque

0: La humildad nos permite reconocer y valorar lo que otros hacen por nosotros y esto nos lleva a ser agradecidos. Pero antes de seguir adelante, permítame recordar lo que es la humildad. Mire, cuando los escritores del Nuevo Testamento hablan de humildad, usan la palabra tepeino porosune. Esta palabra viene de tapeinos, que significa situado en lo bajo, y pren, que significa pensar. Literalmente, tapeino prosune significa tener una mentalidad humilde o una actitud de humildad. Para los griegos y romanos del primer siglo, la humildad solía tener una connotación negativa. Para ellos, ser humilde significaba servilismo, debilidad, cobardía o una posición social baja y vergonzosa. Pero la humildad no tiene nada que ver con eso. Aunque para el mundo la humildad no es bien vista, para los creyentes es una actitud que debemos cultivar. Jesús definió la grandeza a través del servicio y el sacrificio, haciendo de la humildad una actitud fundamental del creyente. Entonces, podemos decir que ser humilde es considerarse a uno mismo pequeño, reconocer la propia insuficiencia, pero al mismo tiempo reconocer la poderosa suficiencia de Dios. Mire, un ejemplo de ser desagradecido y soberbio lo encontramos en el pueblo de Israel. Vemos cómo, poco después de ser liberado de la esclavitud en Egipto, el pueblo murmura contra Moisés y Aarón, y en Éxodo 16:3 leemos: los hijos de Israel decían: ojalá hubiéramos muerto por mano de Jehová en la tierra de Egipto, cuando nos sentábamos a la olla de carne, cuando comíamos hasta saciarnos, pues nos habéis sacado a este desierto para matar de hambre a toda esta multitud. En realidad, la queja del pueblo era contra Dios. Pero Dios mostró su misericordia y por la mañana les dio maná. ¿Merecía el pueblo el maná? Definitivamente no. Su actitud era altanera. Pero Dios, por su gracia, los proveyó de pan. Y así el pueblo de Israel se alimentó. Sin embargo, en lugar de estar agradecidos, pasado un tiempo, el pueblo se volvió a quejar. Escuche lo que nos dice Números 11, del 4 al 6. Y la gente extranjera que se mezcló con ellos tuvo un vivo deseo, y los hijos de Israel también volvieron a llorar y dijeron: ¿quién nos diera a comer carne? Nos acordamos del pescado que comíamos en Egipto de balde, de los pepinos, los melones, los puerros, las cebollas y los ajos. Y ahora nuestra alma se seca, pues nada sino este maná ven nuestros ojos. Vaya ingratitud la del pueblo de Israel. No hay humildad en ellos, hay soberbia. Por más muestras de misericordia y gracia de parte de Dios, el pueblo no cambió su actitud y al final no entraron a la tierra prometida. Por eso hoy Santiago 4:7 nos dice: someteos pues a Dios, resistid al diablo y huirá de vosotros. Nosotros, al igual que el pueblo de Israel, hemos experimentado la gracia de Dios. Sería triste que, en lugar de ser humildes, viviéramos bajo los deseos mundanos, cediéramos a las tentaciones del enemigo y así generáramos conflictos internos y externos y además nos alejamos de Dios. Por eso hoy Santiago nos exhorta a someternos a Dios. En nuestra fuerza no podemos resistir al diablo, pero si nos sujetamos al Señor bajo su control y su guía, podemos resistir al enemigo. Vimos cómo, a la gracia de Dios, el pueblo de Israel respondió con orgullo y soberbia. Y les fue mal. Hoy nos toca a nosotros responder. Y al ver la abundante gracia del Señor, respondamos con humildad y gratitud, sometiéndonos al Señor. Amada familia, decidamos rendir nuestra voluntad a la autoridad divina. Y recibiremos la fuerza y la gracia necesarias para que el enemigo huya de nosotros. Y no olvides lo importante que es congregarnos. Si en este momento tú no estás asistiendo a una iglesia, recuerda que eres bienvenido en la Iglesia Bautista El Calvario. Anímate y decide acompañarnos este domingo. Nos dará mucho gusto saludarte. Y el domingo hay dos cultos. El primer culto inicia a las 9 de la mañana y el segundo culto empieza a las 11:30. Puedes asistir al culto que mejor se acomode a tu horario. Además, entre los dos cultos a las 10:30 inicia la escuela dominical. Si necesitas más información, puedes llamar al teléfono de la iglesia, que es el 81-83-47-11-08, o puedes comunicarte al WhatsApp 811-590-9879. Con gusto te ayudaremos. Y Joel está listo para continuar con el tema Crisis de la Media Vida. Escuchemos con atención. Adelante, Joel.
1: Gracias, Paco, y gracias a todos ustedes, familia, por escucharnos este día de hoy siempre. Gracias por sus interacciones en las redes sociales. Gracias por sus peticiones de oración. Y gracias por orar por todo el equipo de Zona Familiar. Es realmente importante y es una bendición recibir sus oraciones. Sabemos que el Señor está actuando en sus vidas, familia. Ni un paso para atrás, vamos hacia adelante en medio de la prueba, en medio de la tempestad, familia. Vamos adelante, tú puedes hacerlo, todo lo puedes en Cristo que te fortalece. Vamos adelante, familia, sin dar ningún paso hacia atrás. El Señor va con nosotros, recuérdalo. Vamos a continuar con el tema, Dios da gracia a los humildes. Es una maravillosa, maravillosa promesa, familia, que tenemos en Cristo. Ahora, ¿cómo puedo yo manifestar mi humildad? ¿Cómo puedo saber si soy humilde de corazón? Bueno, se va a ver primeramente, familia, en los momentos difíciles, en los momentos de prueba, cuando el dolor llega a tu vida, cuando los problemas llegan a la familia, ahí es donde nos vamos a dar cuenta. Porque tener un corazón humilde, por ejemplo, en medio del dolor, alguna vez tú le vas a preguntar a Dios, ¿cómo es posible que un Dios de amor permita tanto sufrimiento? Bueno, el corazón humilde va a responder a esa pregunta cuando piensa y dice, no, pues los caminos de Dios son perfectos, Él nunca se equivoca. Y si está pasando esto, está pasando por algo. Ahí tú tienes un corazón humilde. Pero si te empiezas a pelear con Dios, a contender con Dios, pues yo no le veo la humildad por ningún lado. Vamos a Deuteronomio 32:4, que dice, Él es la roca cuya obra es perfecta, porque todos sus caminos son rectitud, Dios de verdad y sin ninguna iniquidad en Él, es justo y recto. ¡Oh, mi Cristo! Maravilloso, ¿verdad, familia? Ahora, proponte en tu corazón no dejar al Señor, por más difícil que sea la prueba, no contiendas con Él. No vamos a poder entender todas las cosas porque no somos Dios. Pero sí podemos aceptar que tenemos un Dios todopoderoso y que tarde o temprano nos va a sacar de esa situación. También la gente se pregunta, y nosotros mismos también podemos llegar a preguntarnos, si Dios es todopoderoso, entonces ¿por qué permite que yo sufra tanto? ¿O que mi hijo sufra? ¿O que mi ser querido sufra? Bueno, esa es una respuesta natural, porque realmente lo que tenemos que hacer es aprender a ser como Jesús. Nuestro Señor nos dijo ahí en Marcos 11:29, llevad mi yugo sobre vosotros y aprended de mí, que soy manso y humilde de corazón, y hallaréis descanso para vuestras almas. Oh, mi Cristo. Se fijan, familia, aprender de mí es algo que tenemos que aprender, ser mansos y humildes de corazón. Entonces, estas preguntas no tienen que ver nada con la mansedumbre ni con la humildad, pero es algo que nace en nuestro corazón que tenemos que desarraigar. Tenemos que decir, bueno, voy a sembrar mi corazón la humildad, diciendo que el plan de Dios es perfecto. Y en medio del dolor, en medio del sufrimiento, Él va a perfeccionar mi carácter. Y puedes usar Romanos 5, de 3 al 5, para fortalecerte. Dice así, y no solo esto, sino que también nos gloriamos en las tribulaciones, sabiendo que la tribulación produce paciencia. Y la paciencia prueba, ojo familia, ahí la prueba no es una prueba, sino es que salimos aprobados. Y al salir aprobados, esperanza, y la esperanza no avergüenza, porque el amor de Dios ha sido derramado en nuestros corazones por el Espíritu Santo que nos fue dado. Oh, mi Señor, qué hermoso, familia, ¿te fijas? Ahí es donde nosotros podemos sembrar en nuestro corazón la humildad. Sembramos humildad, vamos a cosechar humildad. Pero si sembramos rencor y sembramos contienda, pues no vamos a cosechar humildad. El dolor, el sufrimiento, son situaciones bien difíciles en la vida. Y ahí, en esas situaciones, es donde sale a relucir nuestro verdadero carácter. Nos podemos llegar a preguntar también, me parece que sufro más dificultades que otros. Nada más me hice cristiano y vinieron los problemas. ¿A poco no, familia? Bueno, eso te puede llevar a llegar a contender con Dios. ¿Por qué Dios? Y si tú dices en tu palabra, y si tú prometes que esto y lo otro, y mira cómo estoy. Eso es contender con Dios, eso no lo hagas, eso no tiene que ver nada con un corazón humilde. Un corazón humilde va a decir, yo no soy diferente a los demás. Si Dios permite que sufra, es porque soy su hijo. Primera de Pedro 5:10. Mas el Dios de toda gracia, que nos llamó a su gloria eterna en Jesucristo, después de que hayas padecido un poco de tiempo, Él mismo os perfeccione. Ojo, familia, fíjate lo que pasa con un corazón humilde. Él mismo os perfeccione, afirme, fortalezca y establezca. Oh, mi Señor, en medio de la prueba, en medio de la aflicción y el dolor, te invitamos a que te mantengas humilde bajo la poderosa mano de Dios, familia. La poderosa mano de Dios es la que te va a liberar, es la que te va a dar la victoria. Por eso no te puedes pelear con Dios. No te creas de esas personas que te dicen, no, tú reclámale a Dios, reclámale sus promesas, arrebátaselas. No. No lo hagas, por favor. Mantén tu corazón humilde. No le pidas explicaciones a Dios, porque si te las da no las vas a entender. Simplemente acepta lo que estás viviendo y agárrate de la poderosa mano de Dios. Oh, mi Cristo. Y Él te va a sacar adelante, tenlo por seguro. Recuerda eso. Dios da gracia a los humildes. Y por el contrario, pero Dios resiste a los soberbios. Yo espero que este programa te haya gustado tanto como a mí. Y yo sé que Dios va a obrar en tu vida grandemente. Sembremos nuestro corazón humildad. Y ahora le voy a pasar el micrófono a Paco. Pero antes quiero invitarte a que nos puedes compartir tus peticiones de oración al WhatsApp. Toma nota, 811-590-9879. 811-590-9879. Ahora sí, Paco, te escuchamos para cerrar el programa. Dios los bendiga, familia. Ánimo, vamos adelante.
0: Gracias, Joel, familia. Muchas gracias por continuar con nosotros. Entramos a la última sección del programa. Muy contentos porque podemos reflexionar juntos en la palabra de Dios. Recordando que Santiago nos dice que no nos contentemos con oírla, sino que la apliquemos a nuestra vida. Y con esta exhortación continuamos con el tema Dios da gracia a los humildes. Santiago menciona que los pleitos y las guerras surgen de las pasiones humanas y que la amistad con el mundo nos separa de Dios. También nos ha exhortado a ser humildes, pues al humilde Dios otorga su favor inmerecido. Dios da fuerza y gracia para resistir al enemigo y hacerlo huir, y Dios da su perdón. Pero lo cierto es que aun cuando la humildad trae mucha bendición, al estar en medio de un conflicto, la respuesta de muchas personas surge del orgullo, haciendo el problema más grande en lugar de solucionarlo. Tenemos el caso de Roboam, hijo de Salomón. En varias ocasiones se ha hablado de él en este programa. Lo mencionaré de nuevo como un ejemplo de cómo su respuesta, generada por el orgullo, dividió un reino. Este evento es relatado en Primera de Reyes, capítulo 12. Le pido por favor lo lea en casa. Y allí encontramos que cuando Roboam asciende al trono, el pueblo se presentó ante él y por voz de Jeroboam le solicitaron disminuir la dura servidumbre que Salomón les había impuesto. Roboam consulta a los ancianos, consejeros de su padre, quienes le recomiendan responder al pueblo con palabras amables y hacer caso a su petición. Es decir, aconsejan a Roboam a ser humilde. Después, Roboam consulta a sus amigos jóvenes, quienes lo halagan diciendo que él es mayor que su padre Salomón y le recomiendan aumentar la pesada carga de trabajo que el pueblo ya tenía. Por orgullo, Roboam desecha el consejo de los ancianos y toma el consejo de los jóvenes. El pueblo, al escuchar la respuesta de Roboam, lo abandona. 10 tribus se separan y eligen otro rey. Tremendo daño causa el ser guiado por el orgullo y la soberbia. Pero, ¿por qué es tan común que en un conflicto se responda con orgullo? Se dice que el orgullo suele surgir durante los conflictos porque actúa como un mecanismo de defensa para proteger la autoestima y el estatus. ¿Qué quiere decir esto? Que las personas consideran que un conflicto es una amenaza a su autoimagen y ven el orgullo como un escudo para proteger el ego y así no sentirse incompetentes, equivocados o vulnerables. Además, consideran que perder un conflicto puede percibirse como una pérdida de estatus o de autoridad. Entonces, usan el orgullo como una herramienta para mantener el dominio o el respeto dentro del grupo. Roboam buscaba ser exaltado, ser reconocido, pero logró lo contrario. Destruyó el legado que su padre Salomón le había dejado. Para los creyentes, responder con orgullo nos lleva a tener una caída o humillación espiritual. En Proverbios 11:2 leemos, cuando viene la soberbia, viene también la deshonra, mas con los humildes está la sabiduría. No hay duda, la soberbia, el orgullo, traen desgracia a la vida. Entonces, ¿cómo responder en un conflicto? Santiago nos da la respuesta. Escucha lo que nos dice en Santiago 4:10. Humillados delante del Señor y Él os exaltará. Humillarse significa ocupar voluntariamente el lugar que nos corresponde ante el Creador. Reconocer que Dios es el Señor y nosotros sus siervos. Confiar que Dios tiene control de todo. Es dejar de tratar de manejar o solucionar las situaciones o los conflictos por mí mismo y confiar en la guía de Dios, decidiendo ser obediente a su voz. La promesa de su gracia es que cuando nos humillamos, Él nos exaltará a su debido tiempo. Esta promesa es una excelente motivación para ser humildes. Y cuando Santiago habla de ser exaltados, no lo dice en el sentido que entiende el mundo, sino de acuerdo con la gracia de Dios. ¿Cuándo será exaltado el humilde? No lo sabemos. Dios tiene su tiempo. Pero en el tiempo presente, el humilde tiene muchas bendiciones. Dios atiende su oración, Dios da paz a su vida, Dios tiene cuidado de sus necesidades, Dios lo guía en su camino. Así que en el presente y en el futuro, el humilde es bendecido. Y con esta promesa llegamos al final del programa. A nombre del equipo Suena Familiar, agradezco su amable atención y lo invito a que el próximo miércoles en este mismo horario nos acompañe en nuestro siguiente programa con el tema La Multiforme Gracia de Dios. Un tema de mucha bendición. Lo esperamos. Familia, el Señor te cubra con el escudo de su salvación y con su diestra te sostenga y con su ayuda te haga prosperar.
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Gracias, Señor, por morir por mí en la cruz. Gracias por tu sangre preciosa que me ha dado libertad. Gracias por haber perdonado todos mis pecados. Y gracias por darme la salvación y no la

0: con bendición de el viaje que hizo para estar predicando allá en Estados Unidos. Ya vendrá de regreso el día de hoy y ya estará con nosotros nuestro pastor dirigiendo este programa el día de mañana. Así es que Dios le cuide y le traiga con toda la familia que va con él y le traiga con bendición. Bien, son las 8:06. Estamos aquí ya listos para iniciar esta semana de transmisiones de este su programa Maravillosa Gracia. Vamos a iniciar poniendo este tiempo en las manos de Dios, esta hora, y voy a pedir a mi hermano Aurelio Gutiérrez que nos guíe en oración.
1: Amén, vamos a orar. Bendito Dios y Padre nuestro, en esta mañana, Señor, te damos las gracias por todo lo bueno que tú eres, por este nuevo día, Señor, por este inicio de semana, Señor. Queremos, Señor, poner en tus manos este programa de radio Maravillosa Gracia, Señor, para que tú nos ayudes, Padre, para que la palabra sea predicada, Señor, y llegue a todas las personas, a todos los corazones, a todos los lugares, Señor. En nuestra República Mexicana, también en el extranjero, a través de las plataformas de Internet. Bendice, Padre, todo lo que se ha preparado, Señor, el mensaje, la predicación, que sea de bendición, de edificación para todas las personas que lo escuchan. La reflexión también, Señor, para que nos ayude a pensar más en ti, en tu palabra, Señor. Los himnos, Señor, que sean que sean de tu agrado, Padre. Bendice la señal, Padre, danos una buena señal fuerte y poderosa. Y te pedimos por todos los radiovidentes que están listos y preparados para escuchar el mensaje. Gracias, Señor. Lo ponemos todo en tus manos. En el nombre de tu Hijo amado, nuestro Señor Jesucristo. Amén.
0: Amén. Bien, pues estamos 14 de septiembre, ya estamos llegando estamos en este mes patrio y pues recuerde que estamos como congregación, nuestro pastor nos ha compartido una lista de oración y estamos orando por cada estado de la República en diferentes días. Hoy, día 14, nos toca orar por el estado de Hidalgo. Este estado de Hidalgo tiene 3 millones, casi 300 mil habitantes, tiene 84 municipios y gracias a Dios porque como iglesia estamos apoyando varios misioneros ahí en este estado de Hidalgo y pues los tenemos en nuestras oraciones en una manera diaria y pues en esta mañana nomás recordando que nuestro Dios quiere que se siga predicando la palabra de Dios y pues que bendiga a nuestro México, que podamos pues preocuparnos por tener en oración a nuestro México en las situaciones en que está. Pues yo creo que lo que podemos hacer es orar por nuestros gobernantes, como se nos ha recomendado a través de nuestro pastor Raúl Reyes, y pues siempre esa es la oración también vigente en nuestra iglesia. En los tiempos de oración siempre tomamos en cuenta ello. Y así es que si todos aquellos que nos están sintonizando, que pues tienen a Cristo en su corazón, yo creo que como mexicanos debemos de preocuparnos porque pues traiga Dios la paz y la bendición a todo nuestro México. Bien, son las 8:10, 8:10. La palabra de Dios dice allá en el Salmo 92: bueno es dar gracias al Señor y cantar alabanzas a tu nombre, oh Altísimo, anunciar por las mañanas tu misericordia y tu verdad en las noches. Y ese es el propósito de este programa radial de Maravillosa Gracia, anunciar el mensaje de salvación a todos aquellos que nos sintonizan. Y si hay alguien que no tiene a Cristo, pues que este día sea la oportunidad para recibirlo en su corazón y tener esa salvación gratuita que nuestro Señor Jesucristo da a todo aquel que cree en Él y le acepta como Señor y Salvador. Así es que siga con nosotros. Son las 8:11. Vamos a este primer canto que tenemos aquí preparado y ahorita continuamos.

Muy bien, continuamos adelante. Son las 8 con 16 minutos y estamos invitándoles para que se sigan comunicando con nosotros. Los teléfonos que utilizamos en esta hora del programa ya los conocen, pero voy a repetirlos. Es el 813-428-67, terminación 92 y terminación 93. 813-428-67, terminación 92 y terminación 93. El celular que utilizamos en esta hora del programa solamente es el 81-81-80-11-01. 81-81-80-11-01. Ahí estamos para servirle. Mis hermanos ahorita están ahí atentos a los teléfonos para recibir su llamada. ¿Alguna pregunta sobre algún material que le interese de nuestra pequeña librería? Nuestro pastor en cada programa pues da anuncios de material que tenemos ahí disponible y recomendaciones de algunos libros que pues están muy interesantes y que pues necesitamos conocer historia tanto de la Biblia Valera 1602 y también la historia de la iglesia, que es muy importante ver cómo, cuál es la iglesia correcta. Ahí en este pequeño libro del rastro de la sangre que tenemos a la venta, ahí nos explica las diferentes características de una iglesia verdadera, la iglesia que Cristo fundó, y pues ahí es muy importante que se apegue totalmente a la doctrina que dejó nuestro Señor aquí en este mundo, cuando estuvo aquí en la tierra. Bien, pues continuamos adelante, vamos a escuchar el siguiente canto y ahorita continuamos.

0: Bien, pues ahí está este hermoso canto, el mensaje. Pues son las 8:21, los teléfonos están disponibles para que usted se siga comunicando con nosotros, compartiéndonos alguna necesidad, problema que está usted pasando, alguna enfermedad que hay ahí en la familia o en usted. Pues queremos orar por usted. Llámenos y recuerde que tenemos un grupo de oración. Al cual podemos subir su petición y abocarse todos los hermanos aquí del grupo a estar orando por su petición con esa seguridad de que le vamos a apoyar. Alguien va a estar orando por su situación. Gracias a aquellos que ya se han reportado y compartido su petición. Aquí estaremos anotándolas. Vamos a ahorita al terminar el programa a orar por ellas en una manera más específica y a la vez también. Nos llevamos estas peticiones, las preparamos y en el siguiente culto que tenemos en nuestra iglesia, vamos a repartirlas a los hermanos miembros de la iglesia para que sigan orando por ella. 8:22, vamos a dar tiempo para la reflexión que nos va a compartir ahora nuestro hermano Alejandro Quesada y va a orar por el mensaje. Adelante.
1: En esta mañana quiero leer esta meditación del este día, lunes 14 de septiembre. Se llama Sin Margen de Error. Dice la palabra de Dios en Primera Reyes 18:21. ¿Hasta cuándo claudicaréis vosotros entre dos pensamientos? Si el Señor es Dios, seguidle. Y en Josué 24:15 dice: Escogeos hoy a quien sirváis. Sin margen de error. En la escuela primaria, si alguien me hubiera preguntado qué quería ser cuando fuera mayor, habría respondido, sin dudar, profesora. Mi elección estaba clara, simplemente porque mi maestro era el adulto que más admiraba en el mundo. En la vida hay que tomar decisiones. Elegimos la profesión, el cónyuge, la vivienda, etc. Y cometer un error puede traer graves consecuencias, pero hay una elección que Dios pone ante nosotros y en la cual no podemos equivocarnos. He puesto delante la vida y la muerte, la bendición y la maldición. Escoge pues la vida para que vivas amando al Señor tu Dios, atendiendo a su voz y siguiéndole a Él. En Deuteronomio 30, 19 y 20. No pensemos que la gracia de Dios nos libra de nuestra responsabilidad de volvernos a Él, de escuchar lo que Él nos dice con amor. Si lo amamos, su palabra guiará nuestros corazones y nuestras conciencias. Nos dará la fuerza para obedecerle. En un discurso a los atenienses, en Actos 17, 30 y 31, el apóstol Pablo dice que el Evangelio no es solo una elección, sino un mandamiento que debemos obedecer porque Dios quiere salvarnos de la perdición y del juicio. Pablo escribió a los romanos, mas no todos obedecieron al Evangelio, Romanos 10, 16. Pedro también habla de aquellos que no obedecen al Evangelio en 1 Pedro 4, 17. Y Juan declara, el que cree en el Hijo tiene vida eterna, pero el que rehúsa creer en el Hijo no verá la vida, en Juan 3, 36. Creer en el Señor Jesús también es obedecerle. Vamos a orar, bendito Dios, le doy gracias, Señor, por ser bueno con nosotros, por darnos la oportunidad de estar aquí en este ministerio de la radio, Señor. Ahora que se va a exponer su palabra, Señor, le ruego que use a mi hermano Juan Lozano con el mensaje. Dele palabras, Señor, que usted le ayude, Padre, para el Espíritu Santo, Señor, le dé el mensaje para compartir a los radioescuchas. Si hay alguien que todavía no conoce a Cristo como Señor y Salvador, que este sea el día de salvación para su alma, Señor. Y si hay alguien que está caído, que su palabra sea el bálsamo, que lo levante, Señor. Por favor, todo lo ponga en sus manos. Por el bendito nombre de su Hijo amado Cristo Jesús, se lo pido todo. Amén y amén.
0: Esta meditación que mi pastor me encargó de compartir, y gracias a Dios por lo bueno que le es y por esta oportunidad que me da. Vamos a ir, si usted tiene una Biblia a la mano, al libro de Josué, Josué capítulo 1. Voy a leer unos versículos aquí en donde vamos a basarnos para el mensaje en esta hora. Y aconteció después de la muerte de Moisés, siervo del Señor, que el Señor habló a Josué, hijo de Nun, ministro de Moisés, diciendo: Mi siervo Moisés es muerto. Levántate pues ahora y pasa este Jordán, tú y todo este pueblo, a la tierra que yo les doy a los hijos de Israel. Yo os he entregado, como lo había dicho Moisés, todo lugar que pisare la planta de vuestro pie, desde el desierto y este Líbano hasta el gran río Éufrates, toda la tierra de los heteos hasta la gran mar del poniente del sol, será vuestro término. Nadie te podrá hacer frente en todos los días de tu vida. Como yo fui con Moisés, seré contigo. No te dejaré ni te desampararé. Esfuérzate y sé valiente, porque tú repartirás a este pueblo por heredad la tierra, de la cual juré a sus padres que la daría a ellos. Padre, gracias te damos por este pasaje, Señor, que podemos ver, Señor, tu maravilla. Tú eres el que tienes el control de todo, y aun cuando en este caso Moisés ya estaba en tu presencia, pues escoges a este tu siervo Josué, Padre, y solamente que se dejara guiar por ti, exhortándolo a que se esforzara, Padre. Y gracias, porque sin duda, Padre, pues tú tuviste control de su vida, y es por ello que todos tus planes se llevaron a cabo, siendo Josué obediente. Ayúdanos, Padre, para aplicar esto a nuestras vidas. Estamos aquí en un mundo difícil, complicado, y necesitamos de tu ayuda, Padre. Gracias porque nos has permitido ya tener a Cristo en nuestro corazón, y sabemos que somos hijos tuyos, tenemos esa promesa de la vida eterna, y sabemos que este es un hecho ya. Ayúdanos a tener la fe suficiente para seguir la vida de Josué y hacer lo que él hizo para que le fuera bien en su vida aquí en esta tierra. Bendito sea tu nombre. Gracias por todo. En el nombre de Cristo Jesús te lo pido. Amén. Bien, pues queremos tocar este punto. Estamos en este mes de la patria, y pues los mensajes, la recomendación de nuestro pastor es enfocarlos a este lema que tenemos para este mes, es Fruto en mi nación. El título en todo lo que viene siendo el año habla de fruto que permanezca. Y en diferentes áreas de nuestro diario vivir, pues se ha estado tocando cada mes. Ya vamos ahora entrando al mes de septiembre. Entonces, en cada mes se ha hecho énfasis en alguna área de nuestra vida para llevar fruto. En este caso, estamos hablando de fruto en mi nación, y pues para llevar fruto en mi nación, para ser de bendición aquí a nuestro México, al mundo, pues yo creo que es muy importante primeramente arreglar nuestras vidas con nuestro Dios en lo personal. No podemos ser candil de la calle y oscuridad de la casa. Yo creo que como cristianos, como discípulos del Señor, como miembros de una iglesia cristiana, pues tenemos que tener ese control de nuestra familia. Somos padres de familia. Qué importante es que nosotros podamos dar buenos ejemplos a nuestros hijos. Aquellos que tienen hijos pequeños, pues es importante ya desde pequeños empezar a trabajar en su carácter, empezar a enseñarles el temor de Dios, empezar a darles buenos ejemplos, más que nada, que puedan concordar con lo que nosotros creemos y predicamos. Sería triste, ¿verdad?, que pues le digamos a nuestros hijos, les exhortemos a hacer las cosas bien, cuando nosotros, ellos nos ven que las hacemos mal. Entonces, pues, como que ellos mismos se van a confundir. Entonces, también yo creo que estamos, muchos de nosotros, en situaciones en que como padres, pues conocimos a Dios, conocimos el mensaje de salvación, aceptamos a Cristo en nuestro corazón, pero ya nuestros hijos estaban adolescentes, ya estaban formados y pues también estamos batallando con ellos porque pues no los dirigimos en la manera correcta. Pero qué importante es que nos preocupemos así por ellos. Necesitamos tenerlos siempre en oración, guiándolos, dándoles un buen ejemplo para que podamos ser de bendición en nuestra familia, podamos ser de bendición en nuestra iglesia, en donde asistimos, teniendo buenas familias temerosas de Dios y apoyando la obra de Dios. Y sin duda que como iglesia, pues vamos a poder ser de influencia para este mundo, para nuestra nación, para nuestro México, en la manera que Dios nos lo permita, con la ayuda de su Espíritu Santo, pues tengamos y seamos con fruto en nuestra nación, que es lo que estamos enfatizando en esta mañana. Josué es un tremendo ejemplo de obediencia a Dios. Él fue el segundo de Moisés, siempre estuvo ahí a su mano derecha, fue obediente completamente a todo lo que le ordenaba Moisés. Se dice, y allá en el libro de los Números nos habla en algunos pasajes, que Josué, cuando se levantó el tabernáculo, Josué no salía del tabernáculo, tenía una constante comunión con él. El tabernáculo, cuando se levanta, se le dice a todo el pueblo que el que quisiera ir al tabernáculo a tener comunión con Dios, podía hacerlo. Estaba libres para poder hacerlo, no se les impedía. Y yo creo que eran contados los que iban o tenían ese sentir. Y Josué fue uno de ellos que, cuando no era utilizado por Moisés en algún trabajo que debería de hacer, Josué estaba en el tabernáculo, dice la palabra de Dios. No se apartaba de ahí. Yo creo que esa fue la razón por la cual Moisés recibió la orden de Dios de que, cuando Moisés iba a partir ya con el Señor, el Señor se lo iba a llevar y dijo, pon a Josué para que meta al pueblo de Israel a la tierra prometida y la reparta. Josué fue obediente. Moisés tenía sus hijos, tenía dos hijos ahí también que servían. Ahí eran de la tribu de Leví, pero Dios quiere que se haga siempre lo que Él dice. Nosotros no podemos, aún en nuestros tiempos, y en aquel tiempo Dios era el que dirigía al pueblo de Israel, Él era el que decía cuándo se detuvieran en el desierto, cuando iban caminando, cuándo se detuvieran, cuándo avanzaran, cuándo atacaran, cuándo no atacaran. Siempre Dios los dirigió, ¿verdad? Los dirigió, y todo lo que el pueblo de Israel hizo lo debería de hacer a la manera como Dios decía. Y Dios es el mismo ayer, hoy y por los siglos. Así es que de la misma manera que Dios dirigió al pueblo de Israel, también nos quiere dirigir a nosotros. El Señor Jesús dijo, vosotros sois mis amigos, allá en Juan 15, vosotros sois mis amigos si hacéis lo que yo os mando. Entonces, si ya tenemos a Cristo en nuestro corazón, qué importante es que nos sujetemos a su voluntad en todo lo que Él nos diga. Que no queramos movernos bajo nuestro sentir, bajo la manera como me sienta. Ahora sí quiero hacer algo para Dios, ahora no quiero. No. Tenemos que movernos de acuerdo a la voluntad de Dios. Y Josué es un ejemplo tremendo de la manera como se movió y movió a su familia, que eso es lo que estamos hablando, que necesitamos cada uno de aquellos que ya somos cristianos, que hemos recibido a Cristo en nuestro corazón. Qué importante que como padres pues podamos dirigir a nuestros hijos, aún grandes, pues orar por ellos. No los podemos forzar a que acepten a Cristo en su corazón, pero sí podemos orar por ellos, pedirle al Espíritu Santo que toque sus corazones, que los quebrante, para que puedan ellos entender que el Señor Jesucristo quiere ayudarles. La Biblia dice, allá Cristo hablando, dice que sus brazos están abiertos. Él dice, el que a mí viene, de ninguna manera le echo fuera. Nada más que para llegar con Dios, necesitamos hacerlo con un espíritu humilde, humillado. Que no lleguemos a Él con soberbia, pensando que le hacemos un favor a Dios asistiendo a la iglesia, de ninguna manera. Dios es el que pone en nosotros el querer como el hacer por su sola voluntad. Pero refiriéndonos aquí a Josué, vemos cómo él caminó con Dios y fue obediente. Fue un tremendo siervo de Dios que dirigió al pueblo de Israel y que le repartió toda la tierra prometida que Dios ya les había dado y que Moisés ya les había informado. El pueblo de Israel no correspondió a toda la generosidad de Dios, sino que al contrario se contaminó con diferentes pueblos paganos que fueron conquistando, y pues muchos de ahí del pueblo de Israel pues empezaron a ser idólatras, a tomar los dioses de esos pueblos que conquistaban. Y pues eso le molestó a Dios, ¿verdad? Y pues con el tiempo, pues Dios los fue disciplinando. Pero Josué, gracias a Dios por su vida, fue un hombre que dirigió a su familia en la manera correcta. Dice aquí en el libro de Josué, en el versículo 7, leíamos ya los del 1 al 6, pero el versículo 7 le dice a Josué, cuando iba a tomar la dirección del pueblo de Israel y introducirlos a la tierra prometida, dice, solamente que te esfuerces y seas muy valiente para cuidar de hacer conforme a toda la ley que mi siervo Moisés te mandó. No te apartes de ella, ni a diestra ni a siniestra, para que seas prosperado en todas las cosas que emprendieres. Y este es un consejo que está vigente también para cada uno de nosotros que tenemos a Cristo en nuestro corazón, que tenemos una familia a nuestro cargo. Qué importante es que nosotros nos esforcemos, y pues necesitamos valentía para poder enfrentar las situaciones de la vida. Que no nos acobardemos cuando tenemos que tomar decisiones que son muy importantes. Como mencionaba la reflexión en esta mañana, esta persona, esta mujer que se propuso en su vida tomar decisiones correctas para que le fuera bien, para tener la bendición de Dios. Y yo creo que hay muchas decisiones muy importantes en nuestra vida que tenemos que tomar. Probablemente ahorita ya estemos casados y pues estamos batallando en nuestro matrimonio, pues es importante detenernos y buscar a Dios y pedirle a Dios que nos ayude para que haya armonía en nuestra familia, con nuestra esposa, esposo, y principalmente que unidos podamos ver la manera de cómo influenciar en una manera positiva a nuestros hijos para que tengan también temor de Dios. La salvación es personal. Nosotros no podemos salvar a nuestros hijos. Ellos tienen que tomar esa decisión personal. Y es importante que nosotros les ayudemos en esa manera, orando por ellos y preocupándonos para que ellos tomen buenas decisiones en su diaria vida. tarde que temprano, no siempre los vamos a tener a nuestro alcance para vigilarlos, para ayudarlos. En ocasiones tenemos que prepararlos porque van a enfrentar el mundo ellos solos y van a tomar decisiones. Y nosotros somos muy importantes en esta manera porque yo creo que como hijos nuestros, pues deseamos lo mejor para ellos. Y lo importante aquí es que nosotros nos saturemos de la palabra de Dios como cristianos y nos preparemos como familia para apoyarnos y también en esta manera ser de bendición en la iglesia en la que asistimos. Que no nos pongamos a ver a las diferentes familias. No, pues aquellos hacen eso, pues nosotros también. Nosotros tenemos que cuidarnos y nada más estar siendo obedientes al consejo de Dios. Dice aquí a Josué, le dice Dios, no te apartes de la ley ni a diestra ni a siniestra. Qué importante es que podamos hacer las cosas como Dios manda. Y luego todavía el versículo 8 de este Josué 1 dice, el libro de esta ley nunca se apartará de tu boca. Aquí se nos aconseja que es importante tener un hábito de leer la palabra de Dios, de no leerla solamente cuando vamos al culto los domingos. Y si nomás vamos a los domingos, pues imagina, abrimos la Biblia cada semana cuando que dice aquí un consejo muy importante. Esfuérzate, sé valiente, dice el libro de esta ley nunca se apartará de tu boca. Antes de día y de noche meditarás en él para que guardes y hagas conforme a todo lo que en él está escrito. Nos exhorta pues la palabra de Dios a que seamos obedientes. ¿Y por qué? Porque siendo obedientes, dice aquí el mismo versículo, porque entonces harás prosperar tu camino y todo te saldrá bien. Hay muchas cosas que no nos han salido bien a muchos de nosotros. ¿Por qué? Pues porque nos movemos conforme al consejo de este mundo, conforme a nuestras amistades que no quieren nada con Dios, conforme a nuestros pensamientos, creemos que somos sabios, pero somos sabios en nuestra propia opinión. No queremos que sujetarnos a aquellos buenos consejos que menciona la palabra de Dios. Pensamos que nosotros podemos enfrentar la vida solos, pero sí la vamos a enfrentar, pero va a haber muchos fracasos. Pero aquí la palabra de Dios nos dice que si nosotros como responsables de nuestra familia caminamos en la voluntad de Dios, nos saturamos de su palabra, de la comunión con Dios, dice, porque entonces harás prosperar tu camino y todo te saldrá bien. Josué fue lo que hizo y dirigió al pueblo y en su vida que Dios le concedió en esta tierra, él pudo dirigir a sus hijos en una manera temerosa a Dios. Todo su vida, él fue temeroso de Dios. Dice el versículo 9 también de este Josué capítulo 1, versículo 9. Mira que te mando que te esfuerces y seas valiente. Recalcó Dios a Josué cuando habló con él estas dos cosas importantes. Esfuérzate y sé valiente. Necesitamos ser valientes, hermanos. Este mundo es valiente para lo malo, pero qué importante es que seamos valientes para hacer lo bueno, lo que Dios manda. Estamos en las manos de Dios y no nos debemos dejar intimidar por el enemigo, por Satanás, que utiliza de muchas maneras el tratar de controlarnos, pero estamos en las manos de Dios y si somos hijos de Dios y tenemos que tomar esa fuerza que Dios nos puede dar. Dice allá en este pasaje también que recuerdo, es allá en segunda Timoteo 1, versículo 7, porque no nos ha dado Dios el espíritu de temor, sino de poder, de amor y de templanza. Entonces, cualquier cosa que se nos pueda presentar, siempre y cuando estemos caminando en la voluntad de Dios, el Señor va a estar con nosotros, ¿verdad? Por eso aquí dice, mira que te mando que te esfuerces y seas valiente, no temas ni desmayes, porque el Señor tu Dios es contigo en donde quiera que fueres. En donde quiera, hermanos, en donde quiera, aquel que tiene temor de Dios, siempre va a estar ahí con esta persona, con aquel que tiene temor de Dios. Dios es bueno y Él nos asegura, el Señor Jesús, cuando partió al cielo, antes de partir al cielo, le dijo a los discípulos y a aquellos que le seguían, yo estaré con vosotros todos los días hasta el fin del mundo. Y pues que podamos creer eso, que tengamos la fe en que Él nos va a sacar adelante. ¿Hay necesidades? Sí las hay, pero Dios sabe. Y si le honramos a Él y le pedimos que nos ayude y nos saque adelante, Él nos va a sacar adelante en cualquier situación. Para Dios, para lo que a los hombres es imposible, para Dios todo es posible, dice la palabra de Dios allá en Lucas, en el Evangelio de Lucas. Así es que, qué importante es tomar este ejemplo de Josué. Toda su vida, Josué caminó en el temor de Dios. Y si vamos allá a Josué capítulo 24, ya cuando él ya está terminando sus años de vida, todavía ahí enfrentó a los, sabía bien que ya iba a partir con Dios, con el Señor, todavía ahí les exhorta al pueblo de Israel porque se iban a quedar ellos aquí para que se tomaran de Dios. Y les exhorta y les pone ahí una disyuntiva, así como decía el mensaje, perdón, en la ilustración, el pasaje que leía mi hermano Alejandro, ahí de Elías, cuando le dice al pueblo, bueno, pues ¿por qué claudicáis entre dos pensamientos? Igualmente aquí les dice también Josué al pueblo de Israel, ya en los últimos años de su vida, el versículo 15 del capítulo 24 de Josué dice, y si mal os parece servir al Señor, escogeos hoy a quién sirváis, si a los dioses a quienes sirvieron vuestros padres cuando estuvieron de esta otra parte del río, o a los dioses de los amorreos en cuya tierra habitáis, que yo y mi casa serviremos al Señor. Aquí está la determinación. Yo creo que por eso Josué fue grandemente bendecido y es muy recordado en la palabra de Dios y es de admirarse su vida. Y gracias a Dios por siervo de Dios de esta talla de Josué. Y pues qué importante es que nosotros ahí tenemos el consejo de la manera como podemos ser bendecidos, y yo creo que todos queremos ser bendecidos en todo lo que emprendamos, pero necesitamos caminar en la voluntad de Dios y en obediencia a su bendita palabra. Padre, gracias te damos en esta mañana por esta reflexión. Bendícela, Padre, y ayúdanos. Perdónanos, Padre, porque te ofendemos constantemente. Ayúdanos a controlar esta carne, Padre, que el enemigo utiliza para que nos haga ofenderte, Padre. Te ruego que nos laves con la sangre de Cristo. Bendice tu palabra, bendice a todos aquellos hermanos y radioescuchas que han estado al tanto de este mensaje. Toca sus corazones y los nuestros, Padre, para arreglar las cosas contigo. Queremos tu bendición completa en nuestros hogares y ser de bendición a nuestra nación. En el nombre de Cristo Jesús. Amén. Mete el canto.

Muy bien, pues ahí está este hermoso canto también exhortándonos a levantarnos, hermanos. Hay que levantarnos si estamos caídos. La palabra de Dios dice, 7 veces cae el justo y las 7 se torna a levantar. No nos quedemos tirados, hermanos. Dios quiere ayudarnos. Cometimos faltas, errores, pues vamos a ponernos a cuentas con Dios, agradecerle lo bueno que Él ha sido y la oportunidad que nos da de poder volver a la comunión con Él. Bien, pues agradecemos a las llamadas que hemos tenido en esta mañana. Gracias a nuestra hermana Delfa Treviño, desde allá de General Terán. Es una hermana radioescucha, es invidente, hermanos, y pues no sé cómo le hace ahí para hablarnos, ¿verdad? Pero ella, Dios le da la inteligencia, ¿verdad? Y ella siempre muy alegre. Dios la bendiga, hermana, y pues muchas felicidades ahí a su hermana Alicia, que mañana cumpleaños, y que Dios la bendiga. También, sigamos orando por María Margarita Quirino, que también mañana cumpleaños, 70 años la hermana, y pues Dios la bendiga, ella está en Allende. Tuvimos la llamada. María de la Luz Telles también nos llamó y de Guadalupe, aquí tenemos sus peticiones, las cuales vamos a tomar en cuenta para estar orando por ella. Nuestro hermano Homero Montesino reportándose también y pues allá pidiendo por nuestra hermana Celia, su esposa, que va a regresar de allá de San Antonio. Pues Dios les bendiga y le traiga con bien. Nuestra hermana Julia Ponce también aquí nos pasa varios peticiones ahí de hermanos, y la hermana siempre al pendiente de necesidades que hay ahí en su iglesia, de hermanos enfermos o también vecinos, que Dios le bendiga por ese corazón que tiene para preocuparse por los demás. La hermana Elisa Reta también, vamos a estar orando por lo que nos comparte. Nuestra hermana Rosario López, como en cada programa también. Delfina García, Dios le bendiga, hermana, también tenemos aquí sus peticiones. Nuestro hermano Aurelio Gutiérrez también pone una petición también que vamos a tomar en cuenta. También nuestro hermano Narciso Alfaro nos se reportó en mensaje de texto y tenemos aquí su petición. Mi hermana Elizabeth Barrientos también, mi hermana Aida Barrientos también al pendiente, nuestro hermano Manuel Hernández también. Dios le bendiga, hermano. Y vamos a seguir orando por ustedes. Vamos a orar en una manera general. Bendito Dios, muchas gracias te doy por lo bueno que eres. Gracias porque se pudo predicar tu palabra. Te rogamos que la prosperes y nos ayudes, Padre, a poder ponernos a cuentas contigo y servirte en una manera mejor. Bendice a todos nuestros radioescuchas. Bendice estos nombres que he leído, sus peticiones que nos han compartido. Tú de antemano ya las conoces porque tú todo lo sabes, Padre. Pues pedimos que obres y contestes conforme a lo grande de tu misericordia y poder a cada uno de ellos. En el nombre de Cristo Jesús. Amén. Bien, pues estamos ya por concluir el programa y queremos dar un teléfono al cual usted nos puede llamar en el transcurso del día o de la semana. Recuerde que los teléfonos que usamos aquí en la hora del programa, pues aquí se quedan en nuestra cabina, los utilizamos hasta mañana. Mañana martes transmitimos por la tarde de 8 a 5 de la tarde. Perdón, transmitimos de 5 a 6 de la tarde, mañana martes. Y el teléfono al cual usted nos puede llamar en el transcurso del día o de la semana, ahí le podemos atender, 81-83-16-42-10, 81-83-16-42-10. El celular de mi pastor, Raúl Reyes, 811-044-2576. 811-044-2576, el celular de un servidor, Juan Lozano, 8180-1249-21. Dios los bendiga, les dejamos con este canto, que tengan un buen inicio de semana.

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10: Señor Jesús, pero si Cristo está en vosotros, el cuerpo en verdad está muerto a causa del pecado, mas el Espíritu vive a causa de la justicia. Y si el Espíritu de aquel que levantó de los muertos a Jesús mora en vosotros, el que levantó de los muertos a Cristo Jesús vivificará también vuestros cuerpos mortales por su Espíritu que mora en vosotros. Así que hermanos, deudores somos no a la carne, para que vivamos conforme a la carne, porque si vivís conforme a la carne moriréis, mas si por el Espíritu hacéis morir las obras de la carne, viviréis. Porque todos los que son guiados por el Espíritu de Dios, estos son hijos de Dios. Pues no habéis recibido el espíritu de esclavitud para estar otra vez en temor, sino que habéis recibido el espíritu de adopción por el cual clamamos Abba Padre. El Espíritu mismo da testimonio a nuestro espíritu de que somos hijos de Dios. Y si hijos, también herederos, herederos de Dios y coherederos con Cristo, si es que padecemos juntamente con Él, para que juntamente con Él seamos glorificados. Hasta ahí por ahora. Recuerda, nos movimos a Romanos 8, simplemente para entender lo que estábamos estudiando acerca de lo que es la familia, el comportamiento o la obediencia de la esposa, la del marido, la de los hijos, falta mirar la de los hijos, falta mirar la de la actitud contra con los jefes, patrones, amos o como en estos días se les llame, porque es el mismo orden de vida que como hijos de Dios somos llamados a vivir. Entonces movimos acá simplemente porque estaba siendo así como duro, como el estándar, como alto, como difícil de alcanzar, porque se estaba mirando en una forma como carnal. Por eso movimos acá, para aprender a vivir por el Espíritu, para que por medio del Espíritu se pueda, en este caso, las mujeres sujetarse a sus maridos, los maridos amar a sus mujeres, los hijos obedecer a los padres y el prójimo pues ser obediente con todo mundo. Entonces es únicamente esa obra, es una obra del Espíritu, y por medio del Espíritu tiene que ser hecha para así evitar pues fracasos, derrotas en el Evangelio por querer hacer algo que únicamente le corresponde o debe de ser hecho en el Espíritu Santo. Cuando se hace en la carne, trae estragos y consecuencias muy duras en la misma carne, y parece un camino muy difícil de caminar en realidad. Entonces, por eso estamos aprendiendo lo que es el caminar en el Espíritu. Este mismo caminar pues se va a entender más que nada cuando tú te estás entregando a esa forma de caminar, en tu obediencia y en la misma negación. La clave para que tu caminar o tu guianza en el Espíritu sea genuina es la negación personal. Niéguese a sí mismo. No es un asunto de fe en cuanto a decir, no, pues yo creo, hermano, que estoy negado, sino tiene que ser la realidad. Porque ese es allí no necesitas fe, nada más necesitas hacerlo. ¿Sí? Porque Dios dijo, el que quiera venir en pos de mí, niéguese a sí mismo y sígame. Ahí la negación es un asunto de querer. Eso no es un asunto de, pues,

Si de alguna forma pensase que no puedo hacerlo o que no tengo las fuerzas, entonces sí puedo usar fe, que Dios me ha dado el privilegio de ser hecho hijo de Dios, por lo tanto me dio un espíritu de poder, de amor y dominio propio, con el cual yo puedo negarme a mí mismo, por si acaso. ¿Sí no entendemos? So, la clave en este camino ya Dios hizo, Él nos dio todo lo que realmente necesitamos, pero para que el asunto, la unión esté perfecta, la negación en nosotros tiene que ser un hecho. Esto no es un asunto de yo creo que estoy negado o yo pienso que estoy negado. Este es un hecho donde se manifiesta la negación en las acciones diarias, en tu caminar diario, donde tú estás caminando y te vas dando cuenta en las diferentes acciones cómo las enfrentas, cuáles son tus acciones en esa situación. Ahí te das cuenta de tu negación o no negación. ¿Sí la ven? Entonces, esto se va midiendo conforme la negación se va aplicando en cada acción que vas haciendo durante tu día. Y tiene que hacerse de esa manera porque no es un asunto como en el cristianismo dicen, yo decreto o declaro que estoy negado a mí mismo. Eso no funciona. Porque aunque decretes y declares y perjures y todo eso, cuando tienes enfrente de ti la situación, no te niegas, la decretadera, la declaración no sirvió. Los cristianos mucho quieren que se hagan las cosas por decreto, por decretar, declarar o confesar, pero la fe y la obediencia tienen que ir juntas. Yo creo algo y obedezco. ¿Sí? Yo creo que Dios me dio a mí el privilegio de ser hecho hijo de Dios, de nacer de su espíritu, entonces yo me niego a mí mismo para de esa manera poder hacer lo que tengo que hacer. ¿Sí? Decretar es establecer o afirmar algo. Esto solamente les toca como a los reyes. ¿Sí? Un decreto, por ejemplo, yo decreto que de hoy para adelante vamos a celebrar este día. Eso es un decreto, es una afirmación. Los cristianos usan la palabra decretar porque piensan que por el hecho de decir decreto se va a hacer lo que están hablando. No importa qué palabras tan grandes utilicen para una confesión, si no lleva fe, no se hace, aunque utilicen yo decreto, aunque utilicen yo declaro, con todo y eso no se hace si no va con fe. Entonces los hombres hoy en día usan la palabra decretar porque suena más fuerte, porque suena así como lo estoy diciendo yo, lo estoy mandando, como un tipo de orden y piensan que se va a hacer. Pero Dios no obedece órdenes de los hombres. La única petición u oración o que, Dios, que el hombre pueda dar o mandato es cuando es la misma conforme el corazón de Dios y el hombre cree, entonces Dios la afirmaría. Porque el hombre habla, pero es Dios quien afirma la palabra. Por lo tanto, si el hombre habla, pero Dios no lo ampara, puede decir que decreta o puede sacarse palabras nuevas o muy grandes. La palabra decreto es una palabra muy grande, porque de hecho nada más los reyes decretan. Y como los cristianos dicen, no, pues Dios nos ha dado a nosotros el privilegio de ser reyes y sacerdotes, entonces agarran que pueden decretar. Pero pueden decretar, pero si decretan y no van acompañada con fe el decreto, ¿sirve de algo? Sí. Pero es simplemente hoy en día es usada más que nada porque suena importante, porque suena poderoso el asunto de yo decreto. Es como al decretar se tiene que hacer así. Pero no es el tamaño de la palabra, sino la fe de la persona. Entonces, de esa manera, y las cosas no cambian por el hecho de que los hombres nada más digan yo decreto. O si tú dices, si tú estás aquí, tienes problemas familiares con tus hijos, con tu cónyuge o con tu prójimo. Y luego vas y dices, yo decreto que de hoy para adelante el malo no va a ser ningún.

0: tipo de mal sobre mi familia. Y ya, yo decreto que el malo suelta a mi familia y a mis hijos. Pero si la misma persona que decreta son los que hacen mal a la familia y a los hijos, ¿de qué sirve? Y aunque no sean ellos los que hacen ese mal, pero no instruyen tanto uno al otro a hacer lo recto, el malo no va a soltar a la gente nada más porque un fulano decrete. La única forma que un malo suelta o el malo suelta al hombre es cuando el hombre se resiste a hacer su voluntad. Cuando el hombre se aparta de lo malo, es la única manera que el malo lo suelta. De otra manera no lo va a soltar, no importa cuántos decretos, cuántas confesiones haga otro. ¿Sí? Si tus oraciones son para libertar a una persona, oras a Dios para que Dios le conceda el privilegio de arrepentirse, de convertirse y de desear en su corazón aborrecer todo lo malo, y entonces esta misma tome decisión, pero no viene por decretos, ni por, yo decreto que te va a ir bien de aquí para adelante, que Dios te bendecirá. Si la persona que recibe el decreto no vive conforme la voluntad de Dios, la maldición la perseguirá. O sea, no puedes porque, sí puedes, pero no es lo correcto. Porque decreto para mí suena arrogante. Suena arrogante, suena como que yo soy algo y que pues tengo la autoridad para decretar. Nosotros como hijos de Dios, lo que ya está escrito. No necesitamos añadirle a cosas o quitarle cosas. ¿Quieres librarte de lo malo? Bien sencillo, no necesitas ni un decreto. Parta tu pie del mal, ningún malo te alcanzará. Además está escrito que la bendición te perseguirá y te alcanzará. No necesitas ningún tipo de bendiciones o nada. Porque el hombre está bendecido por Dios. El hombre lo que únicamente tiene que hacer es se aparta de lo malo y la bendición lo perseguirá. Sin necesidad de profecías, sin necesidad de decretaciones, sin necesidad de nada. Hoy en día los hombres bendicen, profetizan prosperidad y bienestar al prójimo. Cuando el prójimo no se aparta de lo malo, la bendición no viene, aunque los predicadores la profeticen. Porque la maldición está escrita, que si tú no te apartas de los malos caminos, la maldición te perseguirá. Pero también está escrita la bendición, que si tú te apartas de tus malos caminos, la bendición te perseguirá y te alcanzará. So ya está, lo que nosotros podamos necesitar, ya está dado. O sea, no hay nada extra que el hombre pueda añadirle a la Escritura, que nosotros en realidad necesitemos. O sea, entonces los decretos y todo eso, pues en realidad salen sobrando, pero los predicadores los usan porque suena muy importante y como normalmente los reyes decretan, entonces cuando los predicadores decretan, pues se sienten importantes porque están decretando. ¿Tiene algún efecto? No. Los decretos caen a tierra tan rápido como los hablan, por la forma misma de conducta del que los habla o del que los supuestamente sobre los cuales están decretando. ¿Sí lo ven? So, no hay necesidad realmente de decretos. Todo lo que ustedes necesitan ya lo tienen en Dios. Buscad primeramente el reino de Dios, su justicia, y lo demás vendrá por añadidura. ¿Sí? ¿Quieres un marido bueno? Busca a Dios. ¿Quieres una esposa sometida? Busca a Dios. ¿Quieres hijos obedientes a los padres? Busca a Dios. No ellos. Yo. ¿Ok? ¿Quieres que tu prójimo viva en paz contigo? Busca a Dios. ¿Quieres ser bendecido? Busca a Dios. ¿Quieres vivir en paz? Busca a Dios. ¿Quieres vivir en gozo? Busca a Dios. ¿Sí? ¿Qué quieres? Busca a Dios. Es todo. No el prójimo, yo. Así de fácil. Y todo te vendrá. Yo te digo por experiencia, porque lo he mirado, lo he vivido y lo he comprobado que es real, que no agarras nada por hacer ese circo cristiano que hoy en día se hace. Únicamente en este camino se agarran cuando se busca a Dios y se busca de corazón. Y Dios lo dijo bien claro: buscad primeramente el reino de Dios, su justicia, y todo lo demás vendrá por añadidura. Porque si tú buscas a Dios, Él se va a encargar de que tú tengas un excelente marido. Si tú buscas a Dios, Él se va a encargar de que tú tengas una excelente esposa. Si tú buscas a Dios, Él se va a encargar de que tú tengas unos hijos obedientes. Tú buscas a Dios, Él se va a encargar de que aún tus enemigos estén en paz contigo. ¿Sí? Tú buscas a Dios y aún los que te tragan los va a usar para bendecirte. Tú buscas a Dios y los que te maldicen, Él va a cambiar las maldiciones en bendiciones para ti. No tienes que preocuparte nada. Tú lo único que tienes que hacer es buscar a Dios y en eso concéntrate y olvídate de todo lo demás. Porque si te concentras en querer arreglar el mundo, Dios, aún si tú dijeras, yo quiero a mi marido de esta manera, cuando lo tengas de esa manera, no va a ser lo que querías. Porque los hombres tienen la tendencia a cambiar. Hoy les gusta el rojo, mañana les gusta el negro. ¿Y quién les dice algo? ¿Sí? Antes les gustaba una forma de trato, o después les va a gustar otra forma de trato. ¿Y quién les dice algo? ¿Nos entendemos? Entonces, aquí para que tú puedas realmente alcanzar lo que Dios tiene para ti, se trata de tu relación individual con Él y de que tú lo busques, porque lo maravilloso de esto es que cuando tú te concentras en buscarlo a Él y depender de Él y agradarlo a Él, Él se va a encargar de que todos tus caminos vayan a la perfección al momento de que tú llegas a ellos. Si tienes enemigos, te los hace estar en paz. Y también lo he comprobado. O sea, te los hace estar en paz. Que si yo me encargo, que si yo me enfoco en querer que mis enemigos se pongan en paz conmigo y les ando ahí acá redarguyendo y exhortando, diciendo no tienes que pelear conmigo, no tienes que tratarme mal, no lo van a hacer, se me van a voltear más. ¿Sí? Porque no es esa la manera en la que funcionan las cosas. ¿Estamos claros con los decretos? Entonces el plan es simplemente hacer lo que Dios manda a cada uno. Buscad primeramente el reino de Dios, su justicia, y todo lo demás vendrá por añadidura. Si tú buscas las añadiduras primero y no al reino de Dios, el reino, cuando tú alcances las añadiduras, el reino de Dios no va a venir como añadidura. No te va a ser añadido solo. Tú buscas el reino de Dios, te es añadido todo lo demás. Tú buscas las añadiduras, o que se te sea añadido bienestar o lo que sea, el reino de Dios no te va a ser añadido nada más así. ¿Nos entendemos? So hay que concentrarse en lo importante. ¿Sí? Porque si nadie te ama en esta tierra y tú te vas para el cielo, ¿quién ganó? Si tú no tienes ni para comer y andas con un taparrabo, pero te vas para el cielo, ¿quién ganó? De eso es, el evangelio de eso se trata, de que tu alma sea salva, no de que tengas una vida plena aquí en la tierra. Si Dios quiere darte una vida plena, yo no tengo nada en contra de eso. ¿Sí? Allá atrás en la Biblia hay gente que, como Lázaro, que andaba con una mano atrás y otra adelante, y está Abraham, que tenía grandes riquezas, o Salomón. Entonces, ¿salvó a uno o salvó al otro? Corazón de cada uno. El plan principal es la salvación. Dios lo que quiere es que tú estés con Él por la eternidad. Punto. Ya sea que tenga que tenerte a pan y agua aquí en la tierra o comiendo caviar. Eso depende del corazón de cada uno. Son huevos de pescado, no te los recomiendo. ¿Sí no entendemos? Versículo 10, pero si Cristo está en vosotros, el cuerpo la verdad está muerto a causa del pecado. De eso estábamos hablando el viernes, mas el Espíritu vive a causa de la justicia. El hecho, fíjense en esto, el hecho de que Cristo esté en vosotros, eso es una garantía de que el cuerpo de pecado está muerto. Otra vez. Pero si Cristo está en vosotros, el cuerpo en verdad está muerto a causa del pecado. Ya no vivo yo. Así de fácil. Nada más. Y ustedes lo pueden calar carnalmente, físicamente lo pueden calar. Si Cristo está en ti, el cuerpo está muerto. ¿Cuál es la mejor manera que lo han experimentado? Deme un ejemplo si lo han experimentado y lo han visto. ¿Lo han experimentado, lo han visto o no? Lo tienen que haber visto, tal vez no lo han entendido. Cuando tú estás en la presencia de Dios y la presencia de Dios está en ti, ¿cómo se siente tu cuerpo carnal? ¿Ganoso de pecar? ¿Verdad que no? Esa es la realidad. Cuando Cristo está en ti, el cuerpo de pecado está muerto. ¿Por qué? No hay deseos de pecar. ¿Ven la clave? ¿Qué tienes que hacer para evitar pecar? Asegurarse de que Cristo siempre está en ti. Y el cuerpo, no te tienes ni que preocupar de él. Yo les he dicho antes y les dije, no mires los pecados. No mires las diferentes cosas que la gente te hace. No mires el mal que te hacen. Porque eso te va a ocasionar contestar de la misma manera. No, tienes una cosa que concentrarte y asegurarte que la presencia de Dios o Dios mismo esté habitando en ti constantemente. Por eso Jesús dijo, el que obedece mi palabra, mi Padre y yo, venemos y hacemos morada en él y habitaremos en él. Ahí lo pueden leer más claro en las cartas de Juan. Es bien fácil. Si tú te desconcentras del mundo y de las personas y del mal o bien que las personas puedan hacerte, y tú te concentras nada más en Dios, para que de esa manera su presencia esté en ti, yo te aseguro que tú puedes vivir en esta tierra como si el pecado no existiera. No porque el pecado no exista, pero no existe para ti. ¿Por qué? Porque tú no estás concentrado en el pecado alrededor de ti, sino en Cristo. Esa es la solución para cuando el pecado en la tierra aumente. Tú vas a estar protegido. ¿Por qué? Porque tu deseo no es habitar en el pecado, sino en Cristo. Entonces, la forma más efectiva de vivir una vida santa en Cristo es eso, y el cuerpo se muere. Por eso les preguntaba, porque tú no me puedes decir que tú estás en la presencia de Dios y que estás teniendo deseos de pecar. Todo aquel que diga que está en la presencia de Dios y tiene ganas de pecar, la presencia que tiene en él no es de Dios. Eso es seguro. Eso es para aquellos que dicen que sienten el fuego y que luego andan teniendo ganas peleando con su prójimo. O sea, no puede ser. ¿Nos entendemos? ¿La ven? ¿Están claros? Ese es el plan, es la forma más efectiva y ahí lo dice bien claramente. Pero si Cristo está en vosotros, el cuerpo en verdad está muerto a causa del pecado. Está refiriéndose a este cuerpo, ¿sí? Porque este cuerpo es como una herramienta que si tiene deseos pecaminosos, al momento de que Cristo está en él, los deseos pecaminosos desaparecen. Tú lo habrás experimentado, tienes la misma carne, el mismo cuerpo que tenías antes cuando andabas todo pecaminoso, pero ahora, simplemente por la presencia de Dios en el cuerpo no tiene deseos pecaminosos. La forma más efectiva de matar la carne es mantenerla siempre en la presencia de Dios. Así de fácil. Si los hombres se concentran en vivir en la presencia de Dios, no pecarán jamás. Nadie. No te va a importar cómo tu prójimo te trata, que te trata bien, te trata mal. Tu marido, tu cónyuge, tu esposa, no te va a importar. Tu prójimo, el patrón, la patrona, quien sea, no te va a importar cómo tratan a tus hijos. Porque esas no son cosas importantes que ocasionen que salgas de la santidad. Por ejemplo, está muerto a causa del pecado, mas el espíritu vive a causa de la justicia. ¿Cómo te sientes cuando la presencia de Dios está en ti? ¿Vivificado o muerto? ¿Qué andas arrastrando la toalla? ¿Verdad que no? Nadie puede decirme que estando en la presencia de Dios se siente así como, ay, estoy en la presencia de Dios, pero ay, cómo tengo ganas de tirar la toalla. ¿Verdad que no? Jamás. Yo se los aseguro, jamás. En ese instante, cuando tú estás en la presencia de Dios, el único deseo que tienes es de hacer justicia y de te produce un amor, quieres hablar, quieres decirle a todo mundo de esto. Es por el mismo efecto de la presencia de Dios. Entonces, nuestra forma de vida y victoria solamente está en Cristo. Por eso él claramente lo dijo. Fuera de mí, nada sois. Fuera de mí, nada puedes hacer. ¿Por qué? ¿Qué significa fuera de él? No estar en una iglesia, sino la condición dentro de la presencia de Dios. Cuando tú estás en la presencia de Dios, allí estás en él. Allí puedes hacerlo todo. Existe una duda cuando estás en la presencia de Dios. Ahí, cuando estás en la presencia de Dios, ahí sientes que nada más hablas y se hace. Es que es bien rica. Pero esta presencia de Dios, yo sé que la han experimentado en la alabanza, cuando han derramado sus corazones enfrente de Dios y se han entregado a él, han experimentado la presencia. Esa es la condición de vida y forma de vida que como hijos de Dios somos llamados a vivir. Eso es lo único que hace que la carne esté muerta y se mantenga muerta. Porque si tú te sales de la presencia de Dios, y lo han experimentado también, al momento de salirte de la presencia de Dios, lo primeritito que sale es pecado. ¿Sí? Lo primeritito. Chiquitos, grandes, medianos, como se atraviesen, siempre aparecen y te sacan de la presencia de Dios. Y ese pecado chiquito te lleva a otro más grande. Ya para cuando quieres, te sientes bien vacío. Uno te va llevando a otro. Por eso Dios constantemente está repitiendo, aparta tu pie del mal. Porque el mal, ¿han leído ustedes en la Biblia? No hay ninguna cosa creada que me pueda separar del amor de Dios. Excepto el pecado. Porque está también escrito que el pecado causa separación entre vosotros y vuestro Dios. Entonces, por eso es que constantemente nos está instruyendo a vivir una vida pura enfrente de él. Y como está aquí escrito, lo único que tienes que hacer es estar en él y el espíritu va a ser vivificado a causa de la justicia. Entonces, ¿quieres que tu espíritu se fortalezca? Está escrito ahí. Mas el espíritu vive a causa de la justicia. Sí, es que estamos al aire y se escucha muerto cuando no hablamos, no se habla. Mas el espíritu vive a causa de la justicia. ¿Qué significa esto? El espíritu vive a causa de la justicia. ¿Qué significa a causa? El espíritu vive a causa de la justicia. ¿Sí? A causa es un punto de acción. A causa de Juan agarraron a Pedro. Una acción. El espíritu vive a causa de la justicia. ¿Cómo puedes hacer que tu espíritu viva? Haciendo justicia. Lo han experimentado también. Después de estar en la presencia de Dios, esa presencia que reciben cuando alaban a Dios, tú la puedes mantener contigo. Practicando justicia, la mantienes contigo todo el día. Si únicamente practicas justicia, la presencia de Dios no te dejará. Tomen por ejemplo allá atrás en el día de Moisés o en los tiempos de los reyes, cuando la gloria del Señor bajaba sobre el templo. Y la gloria del Señor fue removida en el libro de Ezequiel del templo por causa de la iniquidad que adentro del templo se hacía. Eso nos enseña a nosotros también que si nosotros venimos y estamos en su presencia y vamos y practicamos en alguna manera iniquidad, la gloria de Dios va a ser levantada, no de un solo trancazo, porque está esperando el arrepentimiento, pero si consiste en pecar, va a ser levantada. Entonces, la forma, Dios viene y vivifica. Tú vienes a Cristo, lo alabas y te entregas a él. Entonces, Dios viene y al alabarlo, tu alabanza sube como un incienso y él la inhala, como te había dicho antes, y luego exhala poder sobre ti. Y tú recibes ese poder. Eres vivificado en el Espíritu para que vayas y hagas obras de justicia. Entonces ahora aprendes que el Espíritu vive a causa de la justicia. Entonces el constantemente estar practicando justicia va a ocasionar que tu Espíritu siempre esté vivificado. Eso es lo que se llama mantener el fuego ardiendo. Haciendo justicia, tú mantienes tu fuego ardiendo. Pero esa es una forma de conducta. Esto no es remuévanse ese tropiezo que los cristianos tienen hoy en día, el hecho de que, ay Señor, quítame este mal, quítame esta forma de ser, quítame estas malas acciones, quítame estos pensamientos, porque la justicia ya nos toca a nosotros ejecutarla. Yo no tengo que pedirle al Señor que me ayude a hacer justicia, porque ya me dio a mí la habilidad de hacer justicia y nomás tengo que hacerla. Los que no han nacido de Dios tal vez puedan orar de esa manera, pero los que nacimos de Dios ya somos hechos justos. Y la razón que fuimos hechos justos es para hacer obras de justicia, porque el Señor, el Rey de los cielos, Él sabe que el Espíritu es vivificado a causa de la justicia. Entonces, por eso pide que se haga justicia, para que tu espíritu siempre esté encendido, para que tú siempre camines enfrente de la presencia de Dios. Y yo te aseguro que entre más y más y más tú caminas un día, te sientes bien fuerte, caminas dos días, te sientes más fuerte, caminas tres días, te sientes más fuerte. Entre más vayas caminando en justicia, más fuerte te vas sintiendo en el camino espiritual. Más lejos te vas apartando del pecado. Y más difícil es que peques, porque entre más creces apartado del pecado, menos vas a regresar a ello. Porque para eso Dios te dio la justicia. ¿Para qué? Para que des frutos de justicia. Das frutos de justicia, tu espíritu se vivifica y te fortaleces. La razón por la cual los hombres hoy en día en el cristianismo están tan débiles, porque constantemente están practicando iniquidad. Y la iniquidad debilita el espíritu. Entre más iniquidad se practica, debilita el espíritu del hombre, y este al final de cuentas termina haciendo más malo. ¿Sí? Y luego anda ahí todo débil enfrente del Señor. Pues es que por causa de la misma iniquidad que se practica, eso ocasiona que se crezca débil. Por eso los hombres hoy en día son tan débiles, porque constantemente están practicando iniquidad. Y como están enseñados que tienen que practicar iniquidad mientras están en la tierra, eso les ocasiona que realmente nunca alcanzan la fortaleza que Dios nos ha dado. ¿Por qué? Porque todo el tiempo miran el pecado como parte de sus vidas. La iniquidad debilita el espíritu, la justicia lo fortalece. ¿Qué vas a hacer? Recuerda, esto se manifiesta en tus hechos, porque ya no estamos hablando aquí. Una de las cosas primeras después de los evangelios, hechos, ¿de quién? De los apóstoles. Hechos. No estamos hablando de los apóstoles vivieron por fe, hermano, esperando que Dios viniera y hiciera las cosas por ellos. Ya estamos hablando de entrar al área de los hechos, donde los discípulos de Cristo manifiestan a Cristo por medio de sus hechos, no con sus palabras. O sea, corroboran sus palabras con los hechos, no nada más que hablan una cosa y dicen otra. Evangelios, luego hechos. Y luego viene la redargulledera de Pablo en las cartas. ¿Sí? ¿Por qué? Los discípulos hicieron hechos, pero la siguiente generación empezó la peleadera. Porque mucha gente entró al evangelio, pero entraban porque pues de repente se emocionaban, de repente les gustaba. Entraban por diferentes motivos. Y esta misma gente se empezó a crear la levadura dentro de las congregaciones, y ahí tuvo que haber venido el redargulle de Pablo, Pedro, Judas, Juan, Santiago, a las mismas aquellas que habían nacido. Es lo mismo ahora, porque hoy en día sigue entrando gente a las iglesias o al evangelio por motivos equivocados, que no están dispuestos a una negación. Yo les he dicho antes, si tú no estás dispuesto a negarte, tu evangelio no va a funcionar. Te vas a convertir en un parásito para la iglesia, te vas a convertir en un parásito para las demás personas, te vas a convertir en alguien que simplemente está siempre de una manera u otra buscando hacer mal en la congregación en lugar de edificar. La solución, niégate. ¿Puede negarse? Sí. Todo mundo puede. Todos pueden negarse. Por eso la negación no está en el poder, sino en el querer. ¿Nos entendemos? Porque aquí no se trata de quién puede, sino de quién quiere. Porque Dios es bueno. Así se acuerdan como cuando Él mandó a sus sirvientes a invitar a las personas a las bodas. Él llamó y hoy sigue llamando. Pero aún después de llamados, como les he dicho antes, hay que escogerlos. Él llama hoy y muchos escuchan su voz y vienen a Él. Pero los escogidos van a ser los que se niegan a sí mismos. Los que no, no van a ser escogidos, aunque sí fueron llamados. El llamado no es un hecho de salvación. El llamado es a que vengas a Él. Y cuando tú estás en Él, allí decides todavía, voy a seguirte con todo. Ya no andan ahí con, bueno, no, es que Cristo me llamó y me trajo a Él. ¡Qué bien! ¡Qué bien! Me alegro. Ahora tienes que negarte para seguir el camino. Vamos a decir que la negación es el requisito para entrar por la puerta. No negados, no entra. Porque Jesús lo dijo, si queréis venir en pos de mí, niégate a ti mismo. ¿Y luego? Niégate a ti mismo y luego ven y sígueme. No es un hecho de que sígueme y después te niegas. En el cristianismo se mira así, porque entran a Cristo y están entre comillas en Cristo y no se han negado hasta después, ahí andan como queriendo negarse. La vida real en Cristo, el que tú vengas a la congregación o a cualquier congregación, eso no significa que estás siguiendo a Cristo. Niégate a ti mismo y ven y sígueme. ¿Nos entendemos? Y eso no todo mundo lo hace, porque no todo mundo está dispuesto a dejar todo por amor a Cristo. ¿Ok? Porque los discípulos, allá atrás, cuando Jesús les dijo, síganme, ellos dejaron lo terrenal, pero faltó. Todavía, si ustedes los miran en sus pláticas que se aventaban con Jesús después de andarlo siguiendo, se van a dar cuenta que pedían cosas raras, cosas terrenales. Entonces, corazón, niégate a ti mismo, ven y sígueme. Él te pudo haber dado el privilegio de ser hecho hijo de Dios. Es el llamado para que veas el reino. Y ya después tú ves y dices, yo quiero ese reino. Y ya lo sigues. ¿No entendemos? Y si el espíritu de aquel, fíjate, otra garantía. Versículo 11 de Romanos 8. Y si el espíritu de aquel que levantó de los muertos a Jesús mora en vosotros, el que levantó de los muertos a Cristo Jesús vivificará también vuestros cuerpos mortales por su espíritu que mora en nosotros. ¿Es eso garantía o qué? Y si el espíritu de aquel que levantó de los muertos a Jesús mora en vosotros, el que levantó de los muertos a Cristo Jesús vivificará también vuestros cuerpos mortales por su espíritu que mora en vosotros. Así, el mismo espíritu que levantó a Jesús de los muertos, que allá abajo andaba en las profundidades del Seol, libertando a los cautivos, ese mismo lo levantó, es el mismo que te levanta a ti. So, para que los hombres no digan, no, Jesús era una cosa, nosotros somos otra. No, es el mismo espíritu que levantó a Jesús, el que levanta hoy en día a los hombres a vivir una vida en justicia y santidad y en pureza como lo hizo con el Maestro. Era por el Espíritu de Dios que Jesús hacía todas las cosas buenas que Él hizo en la tierra. Es por el Espíritu de Dios, el mismo Espíritu que moró en el Señor Jesús, es el mismo Espíritu que mora en nosotros hoy en día y podemos vivir, y por eso el Maestro lo dijo, cosas más grandes que estas harán. Porque Él no estaba recargándose en los hombres, sino en el Espíritu mismo que Él tenía, que Él sabía que iba a dar. Es el mismo por el cual nosotros íbamos a hacer todo. El Espíritu, si Jesús pudo vivir en santidad en la tierra por el Espíritu Santo de Dios, nosotros podemos, a menos que no tengas el Espíritu Santo de Dios. Pero todo aquel que tiene el Espíritu Santo de Dios puede vivir la misma vida que Jesús vivió en la tierra hoy en estos días. ¿Por qué? No es por mí, es por el Espíritu de Dios que está en mí. Y por su Espíritu, todo lo puedo. ¿Creen eso? Pues órale. ¿A poco no está fácil? Ya no se trata de ti. Ya no se trata de tus fuerzas. Ya no se trata de tu sabiduría. de tu inteligencia, de tu sensatez, de tu prudencia. Ya no se trata en nada de ti, sino del que habita en ti, que es quien va a hacer las cosas en ti y por ti. ¿Sí? Así que hoy, este día, eliminamos todas las excusas. ¿Ok? No se trata de tu debilidad. Así que nadie diga más, soy débil. Porque tu debilidad no tiene, ¿cómo se llama?, velo en este entierro. Si es que lo podemos decir de esa manera. ¿Nos entendemos? ¿Tu sabiduría? Tampoco. Recuerda, ¿por qué? Tú estás muerto. ¿Sí? Pero en cualquier momento, por eso el Señor dijo, ten cuidado de ti mismo. Porque por medio del Espíritu, el cuerpo va a estar muerto. Pero tú puedes alimentar ese cuerpo muerto. Por eso, mantente muerto tú. Estamos hablando, cuando hablamos de muerto, estamos hablando de muerto a tu voluntad. ¿Cómo yo muero a mi voluntad? No buscando más mis deseos. Si yo me doy cuenta que lo que quiero hacer es mi voluntad, me voy a detener. Si me doy cuenta que lo que quiero hablar es mi voluntad, voy a cerrar la boca. Si me doy cuenta que los pensamientos que quiero pensar son míos, los voy a detener. Si me doy cuenta que quiero mirar lo que yo quiero mirar porque es mi deseo mirar, lo voy a detener. Eso significa muertos. Son acciones donde tú no vas a proveer alimentación para la carne porque eso debilitaría tu espíritu. Son acciones. Se trata, por eso dijo, mi padre trabaja y yo trabajo. Dios está trabajando en ti y tú estás trabajando para el mismo propósito. ¿Sí? ¿Lo ves? El morirse, el negarse a sí mismo, te niegas a tu voluntad, lo más importante. Y esas son situaciones reales, porque vas a tener ganas de hacer tu voluntad. Pero ¿sabes por qué vienen? Para ver si realmente te quieres negar. Porque no se trata como en el cristianismo, yo me niego a mí mismo, no. Tú vas a ser probado. Enfrente se te va a poner puesto lo que ocasiona debilidad en ti o tropiezo, para ver si realmente quieres renuncias a tu voluntad o a tus deseos. ¿Nos entendemos? La persona que amas te va a maltratar para ver si estás dispuesto a aguantar por él. ¿Sí? Los que tienen que obedecerte se van a rebelar en contra de ti para ver si realmente te niegas a ti mismo o fuerzas a que te obedezcan. Los que tienen que hacer lo recto van a hacer lo malo en contra de ti para ver si te niegas tú a los derechos de recibir lo bueno. Estamos hablando de cosas reales, pueblo. No estamos hablando ya de un evangelio espiritual donde tú dices, no, pues voy siguiendo a Cristo en el Espíritu y la forma de vida está pésima. Tu negación se mira con tus acciones diarias. Tú no puedes decir, yo estoy negado a Cristo. Oh, ¿estás negado? Oh, yo estoy bien negado con Cristo. Muerto a la carne. Y luego viene tu prójimo y te echas un pleito con él. Ah, pero él es que no está muerto. Hay que matarlo, tienes que matar la carne, hermano. No, pues es más fácil decirle a aquel que tiene que matar su carne que yo matar la mía. Porque decirle a aquel que mate su carne en mí no representa ningún reto. Yo lo puedo decir todos los días y a cada rato. Pero matar la mía se me puede resistir. Como les dije hace un rato, tú no estás concentrado en si el otro ya mató su carne o no. Tú estás concentrado en asegurarte que la tuya esté muerta y hacer que esté muerta con tus acciones, negándote a tu voluntad, negándote a tus derechos, negándote a todo lo que en esta tierra te fue dado tener solamente para Él. ¿Sí? ¿Le seguimos? Bueno, ya dijeron. Ese es el plan y el propósito en este camino en que las cosas tienen que hacerse. Tienen que hacerlas reales. No te estoy hablando de un evangelio de fantasía. No te estoy hablando de evangelio que solamente existe por allá, como estaba escuchando a uno de los judíos mesiánicos diciendo, el hablar con Dios no es para todos, tienes que llegar a una forma muy alta del, ¿cómo se llama? Misoterismo o algo, místico o algo así, para poder hablar con Dios. Y ahí andan los cristianos dejándose enredar por los mesiánicos hoy en día. Los están llevando más allá de la ley de Moisés, los están llevando la hechicería. ¿Sí? Hoy todos podemos hablar con Dios. ¿Sí? No necesitas en realidad hacer cualquier cosa. Yo la primeritita vez que yo leí la Biblia, para mí lo único que existía era el Dios católico. ¿Sí? Y así le hablé y él me contestó la primera vez que le hablé. No conocía el camino, estaba en pecado y le hablé y me contestó. No hice ningún ritual, no me amarré las filacterias de cierta manera, no me aventé tantos días de ayuno para escuchar su voz, simplemente le pregunté y así como le pregunté, así me contestó. Fácil. Nada más que los hombres hablan a Dios hoy, pero ya saben en sus corazones que no les va a contestar. Yo como no sabía, yo no sabía de religiones y eso se me hizo más fácil porque en mi mundo cuando yo le hablo a alguien, yo estoy esperando respuesta. O sea, no estoy hablando con un palo, men. En mi mundo cuando yo le pregunto a alguien, estoy esperando contestación. Entonces cuando yo le pregunté así, de la misma manera estaba esperando. Yo no estaba esperando que no me contestara. Si estoy preguntándote es porque tengo una duda, no estoy preguntando para quedarme con la misma duda. Si fuera así, ¿para qué te pregunto? Y si es así el Dios que sirves, ¿para qué te molestas en hablarle? Como quiere, ya sabes que no te va a contestar. No, si hablas a Dios es porque estás esperando respuesta. No, ay hermano, es que estuve hablando con el Señor. ¿Y qué te dijo? Nada, nomás estuve platicando yo con Él. ¿Eso es plática? ¿Eso ya es prédica, no? ¿Nos entendemos? Y si el espíritu de aquel, te lo leo de nuevo, Romanos 8:11, que levantó de los muertos a Jesús, mora en vosotros, el que levantó de los muertos a Cristo Jesús, vivificará también vuestros cuerpos mortales por su espíritu que mora en vosotros. Está riquísimo, riquísimo. ¿Nos entendemos? Esa es la mata a los tacos de chivo. ¿Sí? Está rico. Porque te lleva este asunto, este versículo entendido, te va a hacer que tú vivas una vida por el Espíritu. Porque tienes la garantía. Y es más, el diablo venga a decirte, no, tú no tienes el Espíritu de Dios, tú no sirves para nada. Vete de mí, Satanás. El que levantó a Jesús de los muertos, también a mí me ha vivificado. Es que no me des lata más, como dijo Pablo, ya basta. Nadie me moleste con estas cosas. Órale. ¿Qué no? Esas son las confesiones que se tienen que hacer porque las crees, no andar decretando cosas extrañas que no van a pasar. Esto está escrito, te lo ha dado a ti, es tu herencia, eso sí lo puedes hablar. Puedes confesar cada vez que el diablo venga en contra de ti, vete de mí. Andas bien muerto y andas arrastrando la cobija. Vete de mí, Satanás. Dios dijo que el Espíritu me vivificará. Y lo va a hacer. Eso es fe. En medio, ¿no han escuchado ustedes que aunque andes allá en las sombras, en el valle de sombras y de muerte, yo estaré contigo? Pero cuando quebrantan los mandamientos de Dios y se sienten que andan en las sombras del valle, en el valle de sombras y de muerte, no se siente que anda Dios por ahí. Y si escuchas su ruido, pues de una vez te escondes en las sombras, ¿no? ¿Estamos? ¿Todos claros? Vamos a orar entonces. Padre eterno, Muchas gracias en el nombre de Jesús por estos pequeños. Yo te los encomiendo en tus manos, mi Dios amado, para que tú los guardes como la niña de tus ojos y los bendigas en su camino, y los instruyas en justicia y en santidad, pero sobre todo que de sus corazones fluya, Señor eterno, el Espíritu Santo en amor, paz, gozo, benignidad y todo el fruto del Espíritu a través de ellos para gloria de tu bendito nombre, y que te conozcan así como tú los conoces y que sean guiados por tu Espíritu Santo a toda la verdad en el nombre de Jesús. Te encomiendo a tu pueblo también, mi eterno, para que tú los guíes en el camino que tienen que andar, cada uno sujeto y entregado a ti, negado a sí mismo para vivir para ti, para gloria de tu bendito nombre, sujetándose a ti en todo, porque tú eres el que vive y reina. En el nombre de Jesús, en tus manos te los encomiendo. La gracia y la paz del Señor Jesús y su amor con ustedes.
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3: No juzguen a los demás, y no serán juzgados, pues serán tratados de la misma forma en que traten a los demás. El criterio que usen para juzgar a otros es el criterio con el que se les juzgará a ustedes. ¿Y por qué te preocupas por la astilla en el ojo de tu amigo cuando tú tienes un tronco en el tuyo? ¿Cómo puedes pensar en decirle? A tu amigo, déjame ayudarte a sacar la astilla de tu ojo, cuando tú no puedes ver más allá del tronco que está en tu propio ojo. Hipócrita, primero quita el tronco de tu ojo, después verás lo suficientemente bien para ocuparte de la astilla en el ojo de tu amigo. No desperdicies lo que es santo en gente que no es santa. No arrojes tus perlas a los cerdos. Pisotearán las perlas y luego se darán vuelta y te atacarán. Sigue pidiendo y recibirás lo que pides. Sigue buscando y encontrarás. Sigue llamando y la puerta se te abrirá. Pues todo el que pide, recibe. Todo el que busca, encuentra. Y a todo el que llama, se le abrirá la puerta. Ustedes, los que son padres, si sus hijos les piden un pedazo de pan, ¿acaso les dan una piedra en su lugar? ¿O si les piden un pescado, les dan una serpiente? ¡Claro que no! Así que si ustedes, gente pecadora, saben dar buenos regalos a sus hijos, ¿cuánto más su Padre Celestial dará buenos regalos a quienes le pidan? Haz a los demás todo lo que quieras que te hagan a ti. Esa es la esencia de todo lo que se enseña en la ley y en los profetas. Solo puedes entrar en el reino de Dios a través de la puerta angosta. La carretera al infierno es amplia y la puerta es ancha para los muchos que escogen ese camino. Sin embargo,
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1: ¿Cómo dice? Si tú sientes que te mueres de tristeza, ¿cómo? ¿Cómo?

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6: Bienvenidos a nuestro programa radial Nuevas de Gran Gozo, bajo la dirección de Galván Revival Church y el reverendo Baltasar Dueñas. Damos gracias a Dios por el privilegio de llegar hacia ustedes a través de este su programa radial. Es un placer y gran honor poder publicar las grandes maravillas y milagros que Cristo Jesús está haciendo el día de hoy a través de este ministerio. La Biblia dice en Marcos 16:15, ir por todo el mundo, predicar el evangelio a toda criatura. Cristo dio el mandamiento de que se predicara su palabra por todo el mundo, y este es el trabajo número uno. San Lucas 8:1. Y aconteció después que Cristo caminaba por todas las ciudades y aldeas, predicando y anunciando el evangelio del reino de Dios. Lucas 10:1. Y después de estas cosas, designó el Señor a otros 70, los cuales envió de dos en dos delante de él a toda ciudad y lugar. Únase con nosotros para hacer posible este trabajo que Cristo mandó, mandando sus diezmos y ofrendas. Para tiempos como estos se necesitan hombres como estos. Ahora con ustedes, el hombre que Dios ha ungido para traer bendición a la gente enferma y necesitada, Reverendo Baltasar Dueñas.
7: Muchas gracias. Recuerde que conforme a nuestro calendario, hoy es día lunes 14 de septiembre del año 2026 y estamos con servicios especiales en la cañada Chiapas, en el edificio Vida Victoriosa, donde administra el reverendo Florentino Jiménez. Muy especialmente, no deje pasar esta oportunidad. Estaremos a las 6 de la tarde, servicio especial de milagros, y el día martes 15 de septiembre estaré en Simón Jovel, Chiapas, en el hogar de la hermana Liliana, a las 7 o a las 6 de la tarde. Muy especialmente también ahí administra el reverendo Florentino Jiménez. Y también los invito, el día miércoles 16 de septiembre estaré en Hieber, California. La dirección es 12 Pesen Court, en el lugar del hermano Rigoberto Tirado. Para más información, usted llama al teléfono 442-200-4759. Gloria a Dios, también para que hagan una oración por usted y también para preguntar por el servicio de milagros a las 7 de la noche. Y también los invito, el día jueves 17 de septiembre estaré en Indio, California, en el lugar de la hermana Marlene, a las 7 de la noche, servicio especial de milagros. Y el día viernes 18 de septiembre estaré en Madera, California. En Madera, California, la dirección es 1205 por la avenida Creta con la familia Mora, a las 7 de la noche, servicio especial de milagros. Y también los invito, el día domingo 20 de septiembre estaré en Mexicali, Baja California. La dirección es Callejón 2 de octubre, número 3729, Colonia Flores Magón, a la 1 de la tarde, servicio especial de milagros. Y el día lunes 21 de septiembre estaré en Mexicali, Baja California, pero esto es en la Colonia La Luna, por la avenida Polos número 19, a las 10 de la mañana iniciamos el servicio especial de milagros. No deje pasar esto oportunidad. También los invito, el día sábado 26 de septiembre estaré en Huesla, Texas, a las 6 de la tarde, en la iglesia de Galván Rivabro Chus, ubicado por ahí por la milla 6 y carretera 83 en Huesla, Texas. No deje pasar esta oportunidad. También los invito el día domingo 27 de septiembre septiembre estaré en Brownsville, Texas. En Brownsville, Texas, estaremos muy especialmente por la calle Houston. Por ahí está la iglesia de Galván Rivabuchuso, muy especialmente con servicio especial a las 4 de la tarde. 4 de la tarde, servicio especial de milagros en Brownsville, Texas, en la iglesia de Galván Revival Church. No deje pasar esta oportunidad. Cristo los estará esperando para hacerles un milagro en su vida. También los invito para que hagan una promesa a Dios de $100 o de $1,000 pesos mexicanos para seguir salvando muchas almas para el reino de los cielos y seguir ayudando a la gente enferma y necesitada. La Biblia dice estas palabras en el libro de San Lucas capítulo 8 del verso 1 en adelante. Dice: y aconteció después que Cristo caminaba por todas las ciudades y aldeas, así como lo estamos haciendo nosotros, siguiendo las pisadas del Señor Jesús, predicando y anunciando el evangelio del reino de Dios, y los doce con él. Y algunas mujeres que habían sido curadas de malos espíritus y de enfermedades, María Magdalena, que se llamaba o que se apellidaba Magdalena, de la cual habían salido 7 demonios, y Juana, mujer de Chuza, procurador de Herodes, y Susana, y otras muchas que le servían de sus bienes, de sus haciendas, respaldaban al Señor Jesús para los gastos que necesitaba. Sí, Cristo, muchas veces, Cristo rentaba sinagogas. Muchas veces Cristo Jesús rentaba lugares para predicar. Muchas veces Cristo rentó casas. Muchas veces Cristo rentó casas, como lo escuchan. En una de ellas es cuando metieron a un hombre imposibilitado por arriba de la casa y agujeraron la casa o el techo para bajar a esa persona entre 4 personas. Gloria a Dios. Y aunque después Cristo tuvo que pagar para componer esa casa o el techo donde hicieron el agujero. Pero Cristo, muchas veces en el aposento alto donde Cristo Jesús hizo la Santa Cena con los apóstoles, lo rentó, gloria a Dios, y ahí por un tiempo lo estaba rentando de igual manera a los apóstoles, gloria a Dios. Pero lo más importante es que Cristo Jesús caminaba por todas las ciudades y aldeas ayudando a la gente enferma y necesitada y predicando el evangelio del reino de Dios, salvando muchas almas para el reino de los cielos. La Biblia dice en el libro de Proverbios 11:30, el que salva almas es sabio, el que salva almas es sabio, gloria a Dios. Y eso es lo que Cristo Jesús vino a este mundo, vino a buscar y a salvar lo que se había perdido. Gloria a Dios, que se había perdido el hombre espiritual, y Cristo Jesús vino a buscarlo y a salvarlo. La Biblia dice estas palabras en el libro de San Mateo, en el capítulo 6, en el verso 19, dice Cristo: no acumules tesoros en la tierra donde la polilla y el orín y las ladrones corrompen, oxidan o roban. Acumula tesoros en el cielo donde las cosas no pierden valor, donde las cosas no pierden valor. ¿Saben ustedes que las almas tienen un valor altísimo, altísimo? Gloria a Dios. De tal manera que el que invierte en almas, por eso aquí Cristo está diciendo, acumula tesoros en el cielo donde las cosas no pierden valor. Porque como las almas tienen un valor altísimo, gloria a Dios, ahí está invertido su dinero en las almas que valen muchísimo delante de la presencia de Dios. Dice, y donde no hay polilla ni orín, ni ladrón que puedan corromper, oxidar o robar. Dice, pues donde esté tu tesoro, ahí estará también tu corazón. Y si su tesoro está invertido en almas que están, pertenecen a Dios y que están en el cielo, pues ahí, ahí también está su corazón. Gloria a Dios. La Biblia dice estas palabras en el libro de San Lucas, capítulo 11, en el verso 23. Cristo Jesús dice, el que... En el capítulo 11, en el verso 23, dice, el que no está a mi favor, esto lo dice en la Biblia, versión al día, el que no está a mi favor está en contra mía. El que no ayuda a mi causa de salvar almas para el reino de los cielos le hace daño. El que no está a mi favor está en contra mía, dice el Señor.

que da por amor a mí y por amor al extendimiento del Evangelio. Yo les garantizo una recompensa de 100 veces más en esta tierra y aparte garantizada la vida eterna. Gloria a Dios. Haga su parte y Dios los bendecirá a ustedes desde ahora y para siempre. Yo llamo esto la gana aquí en la tierra y la gana allá en el cielo al instante, o sea, al momento, al mismo momento surge dos efectos aquí y efecto en el cielo y para siempre. Hago una promesa, muy especialmente de $100 o de $1,000 mexicanos para seguir salvando muchas almas a través de los programas de radio, a través de las cruzadas que llevamos, a través de la televisión que tenemos también en Guadalajara, a través por vía internet en la aplicación Roku. Ahí estamos en Guadalajara, Jalisco, con 3 programas al día, a las 6:30 de la mañana, a las 12 del mediodía y a las 12 de la noche. 3 programas al día en la televisión en Guadalajara, Jalisco. El único propósito es de hacer bien, de ser de bendición para ustedes y salvar muchas almas para el reino de los cielos. Y unidos la podemos hacer. Y Dios los bendecirá desde ahora y para siempre. Ahora quiero llevarlos para que escuchen un canto con el reverendo Baltasar Dueñas.

0: Ahora escucha a la gente testificar de los grandes milagros que Cristo está haciendo el día de hoy.
1: Hermano Guadalupe, ¿dónde vives?
2: Aquí en San Marcos.
1: ¿Ya tenías tiempo sufriendo de eso?
2: Ya tenías bastantes años.
1: Gracias, Señor Jesús. Ok, Carla, ¿qué es lo que Cristo hizo contigo? Algo que no podías hacer, no podías agacharte, no podías hacer, hazlo. Nomás obedece lo que te estoy diciendo. En el nombre de Jesús. En el nombre de Jesús. Hazlo siete veces. Siete veces. Siete veces. Cuéntenos cuánto lleva. Siete, ahora levanta la mano hasta arriba. Eso es. Gloria a Dios. ¿Te relajaste? Mueve tus piernas. Dice, sí. Sí. ¿Están viendo? Gloria a Dios. Al principio estaba haciendo gestos. Es cuando la gente con los propios gestos dicen cómo se sienten horriblemente mal. Ya tenía tiempo. Sufrir.

0: viendo con eso. Gloria a Dios. Más o menos, ¿qué tanto tiempo? ¿Años?
1: Ya bastantes años.
0: Bastantes años. 20 años. De milagro andaba. Dice que algún tiempo ya no pudo caminar. Él puede levantar sus piernas, levántelas. ¿Sí? Hijo de Dios, ven cómo Cristo nos hace funcionar y nos da el derecho. Nos da el derecho. Que es Jesús nuestro bendito Salvador. Que Él pagó el precio. Pues ya lo hiciste, hermano Guadalupe. Me abraza. Gloria a Dios. Dios te bendiga. Ya lo hiciste con Cristo. Ya lo hiciste con Cristo. Gloria a Dios. No son palabras, mis hermanos, no son palabras solamente. Gloria a Dios.
2: Dime, mi hermana, ¿qué es lo que Cristo hizo contigo?
3: Pues es que era un dolor muy, muy fuerte.
2: Era un dolor muy fuerte.
3: Y yo pues iba con el doctor y pues no, yo seguía con el dolor.
2: Y o sea, no quedó por doctor, sino que te atendiste, pero tú seguías igual.
3: Seguía igual. Y ahorita estoy en rehabilitación. Estaba yendo a rehabilitación, pero...
2: ¿En rehabilitación?
3: Pero pues ya no miraba cambio.
2: Pero no mirabas cambio. O sea, no es que sea malo, mis hermanos, ir a buscar rehabilitación, pero es que tampoco no le ayudaba. Ese es el asunto.
3: Y no, pues ahorita, pues gracias a Dios, ahorita no siento el dolor.
2: No sientes el dolor. Cristo Jesús te sanó. Cristo Jesús te sanó.
3: Sí, sí, me siento bien.
2: Te sientes bien. Dice la doctora, hablando médicamente, dice que cuando un dolor cuando se ataca por una pastilla, la pastilla tiene que hacer el efecto e irse hasta la raíz. Si no se va a la raíz, la pastilla no se quita el dolor. Y de igual manera esto, si Cristo no se va a la raíz, no se quita el problema.
3: Clavado. Era molesto.
2: Claro que sí, hacías gestos y horrible se sentía. Gloria a Dios.
3: Cada vez que caía, ay, no sentía el dolor y que ya no podía.
2: Ya no podía. Pero Cristo Jesús te restauró, mi hermana. Te sanó. Es maravilloso.
4: Se le hizo
2: Hablando la doctora, me dices, doctora.
4: Se le hizo crecimiento de sus extremidades porque el lado izquierdo estaba más corto que el derecho, tanto del brazo como de pierna. ¿Verdad? Y oró el hermano Homero y ahí se vio cómo se desacomodaban y acomodaban hasta que se pusieron en su lugar, sí.
2: Claro que sí. Es el, mis hermanos, que usamos todas las herramientas que Dios nos ha dado para ayudar a la gente. Gloria a Dios. Pues es maravilloso, hermano. Yo me gozo también. Gloria a Dios.
3: No podía ni caminar, no podía ni salir.
2: Ya tienes rato aquí parada.
3: Ya, sí.
2: No podías hacer eso tampoco. No, ni caminar. Pues ya lo hiciste, mi hermana, con Cristo. Ya lo hicimos. Dime, mi hermano, mi amigo, ¿qué es lo que Cristo contigo?
5: Era una molestia aquí en mi parte de aquí, ¿va?
2: ¿Es una molestia?
5: Te quiso la oración de fe, ¿va? Por mí sentí algo caliente.
2: ¿Sentiste caliente?
5: No aguantaba, yo sentía algo caliente que me quemaba. Y ahorita ya se me quitó la molestia.
2: Te quitó, dice que sentía algo caliente que lo quemaba y se desapareció la molestia que traía. Gloria a Dios. Pues ya lo hiciste, mi hermano.
5: Tengo otros testimonios, no sé si me permita.
2: Sí, sí. ¿Cómo no?
5: Hace 2 años, yo andaba en los vicios, en la cerveza, tomando cigarro. Mi familia peleaba mucho con ellos. Mis niñas chiquititas, ¿no? Cuando las traía en el carro tomando y yo le aceleraba el carro y mis niñas llorando en el, se dejaban caer en la parte del carro.
2: Asustadas.
5: Una vez que fui ya con mis papás a Tamaulipas, el hermano Pilar, no sé si lo conozca usted,
2: sí,
5: hizo una oración de fe por mí. Desde esa vez dejé yo de tomar la cerveza, el cigarro, y le doy gracias a Dios porque ahorita una vida le estoy dando a mis hijas limpia.
2: Una vida agradable y limpia.
5: Sí, no tienen problemas conmigo, con mi señora, nada. No peleamos ya nada. Y le doy gracias a Dios por todo eso.
2: Cristo te salvó, te ayudó a componer tu vida y renovó también el hombre espiritual por dentro, ya que estaba dañado, pero fue renovado por el Espíritu Santo. Y ahora desde entonces vives una vida feliz.
5: Normal, sí. Me siento a gusto. Me amanezco en las mañanas a gusto, va. Antes, pues, ya cuando uno toma las crudas y todos los problemas, el dinero no se diga, en el bolsillo, va. Todo le pega a uno cuando uno toma.
2: Así es.
5: Tengo otro testimonio que dar también. La vez pasada usted hizo una oración de fe por mí de la columna, no sé si se acuerde. Yo no me podía quedar mucho rato parado, va. No aguantaba, ahora no se diga en el trabajo, pues levantaba cosas pesadas, no aguantaba yo la espalda, ahorita en mi trabajo levanto cosas pesadas y no me duele nada.
2: Gloria a Dios. Te habías lastimado, y ya no, era insoportable el problema, y dice que la vez pasada que él vino, ¿verdad?, se hizo la oración de fe por él, y Cristo le restauró su cintura, y ahora puede trabajar y levantar cosas pesadas, y no hay ninguna molestia.
5: Gloria a Dios. Sí, estoy agradecido con Dios, va, y es para que lo sepa toda la gente, va, que Dios es poderoso, es poderoso.
2: Sí lo es, diga conmigo, sí lo es. Gloria a Dios, Dios te bendiga, mi hermano. ¿Cómo te llamas?
5: Leonardo Castillo, vengo de aquí, de Apodaca, Nuevo León.
2: Dios te bendiga, mi hermano, una vez más ya le hiciste, una vez más. Gloria a Dios. Dime, madre, ¿qué es lo que Cristo hizo contigo?
6: Me dolía tu corazón. Venía con dolor de corazón y también traía dolor de rodillas, y ahora ya quedó completamente sana.
2: Gloria a Dios, gracias por interpretarnos. Gloria a Dios. Ahí está, dele un fuerte aplauso a Cristo. ¿Cómo te llamas, madre?
7: Luisa Martínez. Luisa Martínez.
2: Luisa Martínez. ¿Dónde vives?
7: De Tepemáxaca.
2: ¿Aquí cerca? Gloria a Dios.
6: Aquí en Tepemáxaca, hermano.
2: Aquí en Tepemáxaca. Gloria a Dios. Me suena muy bien. Gloria a Dios. Y Cristo te sanó de varias enfermedades, pues te fue bien, madre. Ya lo hiciste con Cristo. Pásale para allá para la foto. Gloria a Dios. Dime, mi hermano, ¿qué es lo que Cristo hizo contigo?
6: Aquí me dolía.
2: Te dolía mucho tu brazo, estaba lastimado. Ya tenías tiempo. ¿Qué tanto tiempo tenías?
6: Como tiene un año.
2: Como un año. Ya era algo crónico. Ya eso, ya entonces nosotros lo quitabas, era continuamente, diariamente. Así es. Cuando se hace crónico, ya no es por ratitos, ese es las 24 horas, molestia. Y Cristo te acaba de sanar.
6: Yo no tengo nada.
2: No tienes nada. Así me gusta. Eso me gusta a mí, que no haya nada. ¿Cómo te llamas?
6: Felipe Santos Hernández.
2: ¿Dónde vives?
6: Tepemáxac.
2: Gloria a Dios. Pues suena bien, ¿verdad? ¿Dónde vives? Por aquí cerca. Dios te bendiga. Ya le hiciste con Cristo, hermano. Dele un fuerte aplauso a Cristo, mis hermanos. Pásale para allá, hermano. Ven para acá, madre. Dime, ¿qué es lo que Cristo hizo contigo, madre? En tus rodillas te estaban molestando. Tu espalda también. ¿Qué tanto tiempo tenías ya?
8: No es que se cayó.
2: Nomás que te caíste, pero ¿qué tanto tiempo te caíste ya? ¿Un año, dos años, tres?
8: Como dos años.
2: Como dos años, ándele. Como dos años que se cayó y de allí no ha estado bien. Cristo la acaba de sanar en este momento. Tenía su vientre muy grande. ¿Escucharon eso? Tenía su vientre muy grande. Algo pasaba en ella. Y Cristo Jesús la sanó. También de tus rodillas. También te sanó. Ya no te molestan, no te duelen. Ya no. Gloria a Dios. ¿Cómo te llamas? Me dijiste.
8: Toca Cristina Hernández.
2: Cristina, gloria a Dios. Pues Cristo te sanó, Cristina. No te molesta. Y ya la tos también se te cortó también. La tos ya media se le cortó. Gloria a Dios. Y ya cuando tosía le dolía mucho en su vientre. Dice que sentía que se le movía. Gloria a Dios. Y se hacía bien dura. Gloria a Dios. Algo pasó, madre, contigo, todo está bien. Ahora, no te sorprendes. Cuando vayas a la casa, si algo se te desprende y como que arrojas mucha agua o arrojas algo, no te preocupes. Ese es asunto de la sanidad de Dios. ¿Ok? No te sorprendas. Mi hermana carnal, tenía 3 tumores en la matriz. Y le había dicho la doctora cirujano que un martes, era un sábado, y el martes le iban a operar, pero ella se sentía muy mal, se sentía morirse. ¿Por qué? Porque ya tenía 15 días que el tumor grandote, tenía uno así, grandote, como toronja, grandote, le estaba oprimiendo las vías urinarias y no le dejaba orinar. Es que se iba esponjando por causa de que no podía orinar. Mis hermanos, y me dice mi hermana, esa era un sábado en la madrugada, me dice, me estoy muriendo, dice, ya no voy a aguantar la operación porque según le habían dicho que le iban a operar. ¿Y la operación que le iban a hacer? ¿Sacarle la matriz con todos los tumores? O sea, los médicos no batallan, le sacan la bolsa con todo lo que trae adentro y punto. Era bueno que se dedicaran un tiempo para quitar el tumor y luego rasparle y todo. No, vamos a sacarle todo con todo y todo. Es lo que le habían dicho a mi madre, a mi hermana, mis hermanos, y oré por ella por teléfono. Ahí estaba, porque yo ni sabía que tenía eso, pero bueno, entonces oré y maldije sus tumores, y con la espada de dos filos, y los corto desde la raíz, con toda raíz, en el nombre poderoso de Cristo Jesús de Nazaret. Mis hermanos, y luego, cuando yo termino de hacer la oración, le digo yo, le hablo al tumor grandote, le digo, y tú tumor grandote, obedece en el nombre de Jesús, redúcete, te ordeno que te reduzcas, y déjala que orine. Mis hermanos, cuando yo termino, me dice mi hermana,
9: ahora es tiempo de hacer la oración de fe a favor de usted. Ponga el aceite, ponga cualquier prenda de su hijo o de su hija arriba de la radio. Cristo no tiene límite. Él va a llegar por obra del Espíritu Santo en su vida y le va a hacer un milagro. Recuerden, logre el tiempo cuando el hermano Galván hace la oración de fe a favor de usted. Haga lo que el hermano Galván le recomienda. Místese con Dios, con el Dios que hizo el cielo y la tierra. Dale una oportunidad al eterno Dios y Dios se va a mover a favor de usted. No importa la enfermedad que tenga o el problema que tenga o los vicios que usted tenga, Cristo se los puede quitar. Cristo lo hace una nueva persona. Él llega para que tenga vida y vida en abundancia. Esta es la diferencia del ministerio del hermano Galván. Ahora ponga cualquier prenda, yo voy a hacer la oración de fe. Todo lo que tiene que hacer es nomás creer y dale a Dios una oportunidad y Él llega y le hace su milagro. Padre, en el nombre de Jesucristo, yo como tu siervo tomo autoridad sobre todo espíritu de enfermedad y yo le hablo a los demonios de enfermedad y de miseria, los reto y los mando fuera en el nombre de Jesús, el nombre que es sobre todo nombre, el cual dijiste es en mi nombre, echarán fuera demonios y yo echo fuera a los demonios de enfermedad, demonios de miseria. Les hablo en el nombre que es sobre todo nombre, en el nombre de Jesús, fuera. Yo los doy libre en el nombre de Jesucristo. Padre, santifica el agua, el licor, la prenda que tengan arriba en la radio, santifícalo para la gloria de tu nombre y tu nombre será glorificado. Ahora, Padre, yo te ruego en el nombre de Jesús a favor de cada persona que paga sus diezmos y ofrendas en señal que están amistados contigo para llevar el trabajo número uno. Yo como tu siervo te ruego en el nombre de Jesús, al que esté enfermo, sánalo. Al que esté necesitado, sople sus necesidades conforme a tus riquezas en gloria. Te lo ruego en el nombre de Jesús. Ahora, Padre, te ruego por el padre en su trabajo, la madre en el hogar, los hijos en la escuela, en sus colegios. Pon tu mano de bendición al entrar y al salir en el nombre de Jesucristo. Les doy la bendición del Dios Padre Todopoderoso, de Jesucristo tu Hijo y del Espíritu Santo. Yo los dejo en tu mano porque sé que tú eres bueno en el nombre de Jesús. Les doy la bendición del Dios Padre Todopoderoso, de Jesucristo tu Hijo y del Espíritu Santo. Ahora no diga no puedo. diga todo lo puedo en Cristo que me fortalece y espere su milagro de parte de Dios.
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0: Dios les bendiga, hermanos y amigos. Les habla su anfitrión, José Ordóñez. Estamos aquí en Eleva tu Visión, en nuestros estudios en la ciudad de Monterrey. Y en esta ocasión me acompaña el hermano Pablo Santiago. Hermano Pablo, bienvenido a esta querida Monterrey.
1: Muchísimas gracias, hermano. Es un gusto estar aquí con ustedes en este día.
0: El hermano Pablo, él es uno de los hijos del pastor Alfredo Santiago, que son pastores de las iglesias del Istmo en Juchitán. ¿En dónde más? Unión Hidalgo.
1: Y Álvaro Obregón.
0: Y Álvaro Obregón, en el estado de Oaxaca.
1: Es correcto, hermano.
0: Recién estuvimos allá en las iglesias. Una bendición, hermanos muy preciosos, a quienes les enviamos un saludo muy afectuoso. Y ahora has venido para devolvernos la visita, Pablo. Muchísimas gracias por venir.
1: Gracias a usted por invitarnos, hermanos. Es un gusto pasar este tiempo con ustedes y compartir la palabra del Señor con ustedes.
0: Bueno, estás compartiéndola ahorita en radio, pero para aquellos que escuchen este programa, les decimos que también busquen las prédicas del hermano Pablo. Él va a estar compartiendo un miniseminario sobre el carácter del rey y también va a estar compartiendo junto con su esposa, la hermana Emily, con los jóvenes de la congregación. Encuentren esas prédicas porque estamos seguros de que Dios va a hablar a sus corazones. Así es que, hermano, ¿qué ha puesto el Señor en tu corazón para compartir con nosotros?
1: Bueno, hermano, leyendo la Escritura podemos ver una aseveración muy importante. ¿Quién soy yo? Jesucristo es aquel que se deleita en hacer algo de la nada. Y hoy quiero ver con usted y con su audiencia la relación entre el principio y el fin de la Escritura, principalmente entre Génesis y Apocalipsis.
0: Más específicamente, el mero, mero principio de Génesis y el mero, mero final del Apocalipsis.
1: Es correcto, hermano. El primer versículo y el último versículo de la Biblia. El propósito del primer versículo de la Biblia es muy importante. No está ahí como una mera historia o un dato histórico que debemos...
0: Un prefacio.
1: Un prefacio.
0: No.
1: No. Hay una revelación de Dios en ese primer versículo. Y no sé si podemos leerlo, hermano.
0: Sí, sí, sí. Dice Génesis 1:1. En el principio creó Dios los cielos y la tierra.
1: ¡Qué glorioso! En el principio Él creó los cielos y la tierra.
0: O sea, es una declaración tajante.
1: Tajante. Cuando el Espíritu Santo inspiró a Moisés a escribir este pasaje, no lo hizo, como le comento, como un evento histórico. Él quería revelarnos a Jesucristo. Y mire, hay dos comentarios bíblicos que nos señalan a eso. El primero está en el Evangelio de Juan, capítulo 1, versículo 1 al 3.
0: Juan 1.
1: 1 al 3.
0: Al 3. Realmente Juan es una persona importantísima en cuanto a estos eventos, ¿verdad? Dice Juan 1, del 1 al 3. En el principio, o sea, nos está refiriendo al mero, mero principio de todo, era el verbo y el verbo era con Dios y el verbo era Dios. Este era en el principio con Dios. Todas las cosas por él fueron hechas y sin él nada de lo que ha sido hecho fue hecho.
1: Mira, hermano, en el principio era el verbo. Jesucristo es el verbo de vida, la palabra de vida.
0: Ajá.
1: Y Génesis 1 dice, en el principio, Apocalipsis 1:8 dice, Él, Jesucristo mismo, se llama a sí mismo el principio y el fin. Y me encanta porque deja una nota aclaratoria de quién lo dice. Y dice, el Todopoderoso, el Alfa, el Omega, principio y fin. Él se hace llamar el principio. Entonces, podemos ver que desde el primer versículo de la Biblia hay una revelación de Jesucristo, un apocalipsis de Jesucristo.
0: ¿Solo explica eso de revelación, apocalipsis?
1: La palabra apocalipsis en la Biblia significa revelación.
0: Ok.
1: Y cómo el primer libro de la Biblia se relaciona con el último libro de la Biblia en esa palabra revelación.
0: Sí, Apocalipsis 1:1. Comienza diciendo eso, la revelación de Jesucristo, o sea, el Apocalipsis de Jesucristo.
1: Es correcto. Y el inicio de Génesis comienza con la revelación de aquel que es el principio.
0: Ah, ok.
1: Y hermano José, un cristiano genuino, alguien que nació de nuevo, cree el primer versículo de la Biblia.
0: Ajá.
1: Es algo que viene innato después de tener la conversión y de aceptar a Jesús dentro de su corazón.
0: Fíjate que estás diciendo algo muy cierto. Ahora que ustedes, me imagino que han tenido convertidos personas que no tenían conocimiento de nada del camino de Dios, del Evangelio, de cómo creen los cristianos, no sabían nada de eso. Y en eso nacen de nuevo, llegan a Jesucristo, y ellos necesitan cambiar su manera de pensar, su manera de comprender absolutamente todas las cosas. Un ejemplo que yo pongo de eso es, un cristiano no puede creer en la evolución.
1: Es correcto.
0: Entonces, cuando alguien nace de nuevo y se convierte en cristiano, necesita cambiar eso, aunque él haya sido evolucionista, enseñado sobre la evolución desde que era niño, pero en el momento que tú dices, yo creo en Dios, estás llegando a creer también en el Creador y que todas las cosas por Él fueron creadas.
1: Amén. Todas las cosas por Él fueron creadas, y desde el inicio de la Biblia y hasta el fin se centra en esa persona que es Cristo Jesús, el Creador.
0: Amén. Amén.
1: Y Cristo es muy hermoso. Cristo es la diadema de los cielos. Un dato interesante que le puedo dar es lo que dice Isaías 40:12 y el Salmo 95:4, que en las palmas de nuestro Dios, la grandeza, su majestuosidad de Dios, está el universo. Él
0: wow.
1: tiene el universo en las palmas de su mano.
0: Dijiste Isaías 40:12
1: y el Salmo 95:4 nos habla de la grandeza y la majestuosidad de Dios, y es increíble la majestuosidad, la grandeza de nuestro Dios, cómo sostiene el universo completo, su creación en la palma de su mano. De hecho, un dato científico es que el universo sigue en expansión.
0: Ajá. Sí, eso lo dicen todos los científicos, aunque no crean en Dios.
1: Es correcto.
0: Ajá.
1: Es correcto, hermano. Pero eso a mí me pone la piel chinita al ver la majestuosidad de Dios, ¿sí? La majestuosidad de Él, que todo eso lo tenga en la palma de su mano. Por ejemplo, Sir Isaac Newton, formulador de la ley de la gravitación universal, escribió esto, y es una cita: este hermoso sistema del Sol, los planetas, los cometas, solo podría proceder del consejo y dominio de un ser inteligente y poderoso, refiriéndose a Dios. Pero mientras las grandes mentes dicen que hay un Dios, en el Salmo 14:1 nos enseña y nos recuerda que no todos creen en Dios.
0: Dice el necio,
1: en su corazón no hay Dios. Por eso, hermano José, necesitamos orar y pedirle a Dios, Señor Jesús, en tu grande amor y misericordia, revélate a nosotros cada día.
0: Amén.
1: Como nuestro Creador.
0: Y es una de las cosas que tenemos que hacerles ver a los recién convertidos también.
1: Amén.
0: Porque muy probablemente esas personas no tenían conocimiento de que existiera un Dios. No digamos el Dios Todopoderoso, un Dios. Tal vez eran ateos. Pero una vez que una persona nace de nuevo, hay que decirle, mira, tú ya no eres necio. Los necios dicen que no hay Dios.
1: Amén.
0: Pero tú ahora ya fuiste comprado y redimido por Dios, ya fuiste salvado por Dios. Ahora tú tienes que decir, sí, hay Dios.
1: Hay un Dios. Y esa aseveración de que sí hay un Dios se consigue, como dice usted, con un encuentro con Él.
0: Amén.
1: Fuera de un encuentro con Él, podemos llamarlo etéreo, podemos llamarlo
0: metafísico.
1: Metafísico. Uh-huh. Pero cuando Él se manifiesta, cuando Él se revela, cuando tenemos su apocalipsis a nosotros, decimos, Él creó todo lo que vemos. Él me creó.
0: Amén.
1: Y el segundo comentario, que es donde quiero profundizar un poquito más, lo encontramos en Hebreos 11:3. Y es un pasaje muy precioso, si usted me pudiera apoyar en leerlo, el cual nos enseña que la creación, que el creador lo hace a partir de la nada.
0: Uh-huh. Hebreos 11:3. Por la fe entendemos haber sido constituido el universo por la palabra de Dios, de modo que lo que se ve fue hecho de lo que no se veía.
1: Mira, hermano José, Jesucristo hizo el universo de la nada. Cristo formó la materia. Hoy entendemos la materia, que es lo que no es todo lo que nos rodea o todo lo que ocupa un lugar en el espacio. La materia no se crea, no se destruye, solo se transforma. El ser humano tiene la capacidad de tomar la materia creada por Dios y hacer cuantas grandes cosas, tecnología, inventos, etcétera. Pero Dios es el único que puede crear materia. Nadie más.
0: ¡Wow! Eso es una declaración contundente, hermano. Solo Dios puede crear materia.
1: De la nada. De la nada. En algún punto, en el principio, que es Él, Él decidió crear. No había nada. Un carpintero, por ejemplo, si usted va y le dice, créame una mesa, él necesita de madera que provienen de los árboles, etcétera, etcétera. Uh-huh. Pero si tú le dices, hazme una mesa, una silla, pero créala de la nada, es imposible.
0: Es imposible. Es como aquellos científicos que dijeron que ya habían encontrado la forma de producir vida. Entonces empezaron a explicar, es que juntamos tal químico, juntamos este otro químico, se junta y entonces ya creamos vida. Pero Dios se burla de ellos diciéndoles, bueno, produzcan ese químico, produzcan aquel otro químico, a ver cómo lo hacen. Alguien tiene que crear todo eso antes y después unificarlo para crear la vida. Eso es Dios.
1: Dios es el único que puede hacer algo de la nada. Ese es su poder. Es la gracia creadora de Dios.
0: Amén.
1: Y el Señor, hermanos, no está tratando de mejorarnos, ni a usted, ni a mí, ni a nadie. Él quiere hacer de nosotros una nueva creación. Cuando llegamos a Él, cuando nos arrepentimos, cuando confesamos nuestros pecados, cuando nos bautizamos y por un milagro de gracia de su poder creadora nace en nosotros, tenemos acceso a Él, a lo que dice 2 de Corintios, capítulo 5 y versículo 7. Allí el apóstol Pablo nos dice que somos una nueva criatura en Dios.
0: 17. De modo que si alguno está en Cristo, nueva criatura es. Las cosas viejas pasaron, he aquí todas son hechas nuevas, porque Dios lo hizo todo nuevo.
1: Correcto, y porque usted tiene aquel que es el principio dentro de usted, todo es hecho nuevo, todo. Y es un proceso en el cual Dios comienza el día que nosotros creemos en Él y Él viene a habitar en nosotros. ¿Cómo Dios toma una vida que no vale nada, no tiene mayor valor y hace algo de la nada? Por eso podemos decir como al inicio, ¿quién soy yo? Solo puede suceder por la gracia, por el poder de Dios. Mire, le quiero compartir algo de un predicador muy antiguo, John Branford. No sé si usted ha escuchado de él.
0: No.
1: Bueno, este hombre de Dios y predicador dijo al ver un grupo de criminales siendo llevados a la horca para su ejecución, al ver la miseria y el destino eterno de esos hombres, él dijo esto. Allí, si no fuera por la gracia de Dios, va John Branford.
0: Gracias a Dios. Él fue el primero que dijo eso.
1: Él fue el primero que dijo eso. allí estoy yo, si no fuera por la gracia de Dios.
0: Pero, ¿eso qué significa? Porque lo hemos escuchado y creo que todos tenemos que estar conscientes de esa verdad. Explícanos algo más sobre esto, Pablo.
1: Mire, muchos predicadores, incluso usted y yo, creemos esto con todo nuestro corazón. Nosotros estamos en Dios porque Él es grande, porque su misericordia es grande. Pero ¿quiénes somos nosotros para tener esa misericordia? Nosotros somos como aquel borracho que está tirado, como aquel asesino, como aquel pecador que no tiene salvación alguna dentro de la humano posible.
0: ¿Y por qué no estamos así entonces?
1: Porque Cristo Jesús nos dio un regalo de vida. Su poder creador hace milagros. Ajá. Puede cambiar nuestro corazón, no quiere cambiar nuestro corazón, quiere darnos un corazón nuevo. Algo que solo Él puede hacer de la nada, porque no tenemos nada que ofrecer. Somos un vaso vacío si lo reconocemos.
0: Sí, Pablo magistralmente dijo, soy lo que soy por la gracia de Dios.
1: Amén.
0: Pero fíjate, ¿por qué es tan importante eso que tú dices? Yo sí había escuchado esa frase, pero muchas veces nosotros como cristianos humanos, seres humanos, nos consideramos superiores que los pecadores.
1: Amén.
0: Nosotros que ya tenemos años de ser cristianos, que nosotros predicamos la palabra de Dios, que nos llaman reverendos, que nos dicen esto, miramos de menos a esas personas que no tienen a Cristo. Y eso que dijo John Blanford, debe llenar nuestros corazones con esa humildad y sencillez de corazón. Yo no soy mejor que ese borracho. La única razón por la que yo no estoy tirado allí es como borracho es por la pura misericordia de Dios.
1: Solo
0: eso. Y que eso lo repitamos y lo repitamos y lo vivamos.
1: Por eso, como decíamos al inicio, hermano, necesitamos la revelación de Jesucristo.
0: Amén.
1: Al ver su gloria, al ver lo que Él es, a ver su majestuosidad, su grandeza, todo el universo está en sus manos. ¿Qué es el hombre? Dice David.
0: Uh-huh.
1: ¿Qué es el hombre para que de él te acuerdes? ¿Qué es el hijo del hombre?
0: Por eso, ¿quién soy yo?
1: ¿Quién soy yo?
0: Uh-huh.
1: ¿Quién soy yo? Pero no solamente la revelación de Él, sino lo que dice el primer versículo de la Biblia. Él hace algo de la nada. Tal vez haya una persona escuchándonos que se sienta nada, que se sienta lleno de fracasos, llena de dificultades, que ha fracasado incluso en la iglesia o en Dios. Pero Dios puede hacer algo de la nada. Su gracia salvadora y redentora está disponible para nosotros. El hecho de crear algo de la nada nos revela la gracia y el poder de Dios.
0: Fíjate que aquí nuestro productor ejecutivo nos está investigando sobre John Bradford. Dice que él fue un reformador inglés. Vivió de 1510 a 1555. Fue un mártir.
1: Fue un mártir, así es.
0: Él fue encarcelado en la Torre de Londres por supuestos crímenes contra la reina María I y fue quemado en la hoguera el 1 de julio, se acaba de cumplir, de 1555.
1: Un hombre que amaba a Dios, que reconocía a Dios.
0: Uf, sí.
1: Y que miraba la grandeza y majestuosidad de Dios, veía su bajeza, pero veía lo que Él puede hacer de la
0: amén,
1: nada.
0: Amén.
1: Con ese primer versículo de la Biblia, vemos a Jesucristo y su gracia creadora, su poder creador.
0: Entonces, hermano, tu recomendación es que cada ser humano se vea reflejado en Génesis 1:1.
1: Amén.
0: En el principio, en mi vida, Dios hizo cielos y tierra en mi vida, en mi tierra, por decirlo así. Dios está haciendo algo.
1: Amén. Como le comentaba, hay dos tipos de personas. Uno, dentro de la iglesia, hay jóvenes que han crecido con familias renovadas por la misericordia de Dios, y estos niños o jóvenes a veces tienen confusión en saber si son hijos de Dios, si han nacido de nuevo. Y hay otros que están lejos de Dios, que tal vez en una campaña evangelística regresan. Para los dos tipos de personas, Él es el principio en sus vidas. Al reconocer lo que es Él y verlo a través de una revelación y un encuentro con Dios, tenemos entrada, según Romanos, a esta gracia en la cual estamos firmes. Y eso, hermanos, nos acerca al Señor, nos ayuda. Pero Él crea algo de la nada. No importa nuestros antecedentes familiares o lo que sea, para bien o para mal.
0: Sí, o sea, hijos de familia cristiana o hijos de familias inconversas.
1: Inconversas. Es el mismo Dios. Ajá. Él hace algo de la nada. Lo importante es reconocer lo que somos y dejarnos tratar por Él. Y dejarnos que Él tome ese barro y que Él pueda hacer algo de la nada.
0: Amén. Fíjate que vamos a escuchar un coro preciosísimo que dice, ¿quién soy yo? O sea, lo que tú has estado enfatizándonos, repitiéndonos, para que tengas misericordias de mí. Amén. Regresamos en un momento, estamos en Eleva tu Visión.
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0: Estamos de vuelta en Eleva tu Visión con el hermano Pablo Santiago y estamos escuchando una explicación cómo es que todo aquel que llega a Cristo necesita que Cristo haga la obra completa en su vida. Aunque haya nacido en un hogar cristiano o haya nacido en un hogar no cristiano, igual todos necesitamos que el Creador se mueva en nuestras vidas. Adelante, hermano Pablo.
1: Amén, hermano. Y específicamente para aquellos que nos escuchan, que tal vez quieran acercarse a Dios y que vienen de familias, porque el mundo está lleno de familias rotas, el mundo está lleno en una encrucijada de perdición tremenda, drogas, alcoholismo, lo que sea, quien sea que nos esté escuchando que tenga ese contexto o que venga de ese contexto, yo le quiero dar mi pasaje favorito de la Biblia. Primera de Corintios 1:27 en adelante, si lo podemos ir leyendo.
0: Fíjate que ese debiera ser uno de los pasajes favoritos de todos los cristianos, porque nos lleva de encuentro a todos. Primera Corintios 1:27 hasta el 29 o 31.
1: Sí, permíteme tantito, hermano. Sí, hasta el...
0: No, podemos leer todo Corintios.
1: Sí, no, 27 está bien, si podemos
0: 27,
1: leerlo,
0: por favor. 27, ok. Sino que lo necio del mundo escogió Dios para avergonzar a los sabios. Y lo débil del mundo escogió Dios para avergonzar a lo fuerte. Y lo vil del mundo y lo menospreciado escogió Dios. Y lo que no es para deshacer lo que es.
1: Me encanta, hermano, lo débil del mundo. Y hay una parte ahí que dice, y lo necio del mundo. Hace un ratito hablábamos acerca que el necio dice en su corazón, no hay Dios. Ajá. Pero aún el necio tiene salvación cuando puede acercarse, cuando tiene una revelación de Jesucristo. Hoy en la iglesia habemos muchos necios transformados. Tal vez antes no creías en Dios, pero hoy lo crees porque lo vives, porque tienes una experiencia, porque Dios te habla, tú lo escuchas y es una experiencia propia en Dios. Me encanta este pasaje porque empieza Pablo diciéndonos, ninguno aquí tiene un nombre, apellido o un puesto.
0: Pues dice, no sois muchos sabios según la carne, ni muchos poderosos, ni muchos nobles.
1: Ajá. O sea, no somos mucho de eso. No sé si usted sea duque de Monterrey, Nuevo León o algo así.
0: No, para nada.
1: Pero el Señor nos llamó. Ahora, sin denigrar a alguien que pueda ser duque, porque hay personas que creyeron en Dios. Lo importante es entender nuestra naturaleza humana, ver su majestuosidad y reconocer que somos polvo de la tierra.
0: Sí, eso, pero esa necesita ser la experiencia de cada persona que se acerca a Dios. Por eso es que aún para los duques, aún para los nobles, aún para los que sí han tenido, digamos, un apellido, un abolengo en sus ancestros, en sus familias anteriores, aún así, todo el que se llega a Dios tiene que reconocer, yo no soy nada. Tal vez tengo un apellido que en mi ciudad es respetado, pero sin Dios yo no soy nada. Y por eso es que Dios puede escoger a esa persona.
1: Y cuando uno reconoce eso, solo cuando uno reconoce eso, Dios hace algo de la nada.
0: Amén.
1: Dios puede hacernos siervos fieles. El hecho de crear algo de la nada nos revela la gracia y el poder de Dios. Por eso, hermanos, el primer verso de la Biblia, hallamos esa revelación de la persona central de la Escritura, Cristo Jesús. Él se deleita, es para él un gozo hacer algo de la nada. Pero primero necesitamos reconocer que somos nada. Es su gracia transformadora y creadora en nosotros.
0: Amén.
1: Podemos ser siervos fieles, podemos ser usados en Dios, pero necesitamos reconocer que no somos nada. Y uh-huh. es entonces donde Dios hace todo uh-huh. en nosotros. Pero lo quiero llevar a la conexión final. Eso es el primer versículo de la Biblia. El último versículo de la Biblia habla exactamente de lo mismo. No sé si podemos ir a Apocalipsis, capítulo 22, versículo 21.
0: Apocalipsis 22, 21. La gracia de nuestro Señor Jesucristo sea con todos vosotros. Amén.
1: Amén. Qué precioso termina Apocalipsis y toda la Biblia, el acomodo.
0: Ajá, ajá.
1: Mire, en Apocalipsis el Señor nos habla de los juicios que vienen, de la condición de la iglesia, de los ais. En Apocalipsis nos habla de las tribulaciones, de los juicios. Y termina su pasaje diciendo, la gracia de nuestro Señor Jesucristo sea con todos vosotros. Ajá, amén. Ajá. Hermano, el mismo Señor Jesucristo que vemos en Génesis 1, que hizo los cielos y la tierra de la nada, uh-huh. es el mismo Cristo que está al final de este libro y nos está diciendo que Él nos puede hacer victoriosos en Él. Si confiamos y si creemos uh-huh. en Él, el mismo que creó el universo es el mismo que puede hacer algo de la nada en nuestras vidas para terminar siendo siervos fieles en su retorno.
0: Sí, es muy precioso porque Jesús les dijo a sus seguidores, a sus discípulos, he aquí yo estoy con vosotros hasta el fin del mundo. ¿Pero para hacer qué? Para hacer su obra creadora, para extender su gracia sobre nosotros, para que nosotros podamos crecer, avanzar. Y por eso dice, la gracia de nuestro Señor Jesucristo sea con todos vosotros.
1: Y si tenemos esa gracia creadora, podemos estar confiados, como dice Judas 1, 24 al 25, su doxología, que así se le conoce a esta, uh-huh. esta porción uh-huh. de la Escritura. No sé si puede usted leerlo.
0: Sí, en Judas, los versos 24 y 25. A aquel que es poderoso para guardaros sin caída y presentaros sin mancha delante de su gloria con gran alegría, al único y sabio Dios, nuestro Salvador, sea gloria y majestad, imperio y potencia, ahora y por todos los siglos. Amén.
1: Empieza diciendo, y aquel que es poderoso, Apocalipsis 1:8, dice que Él es el Alfa, la Omega, el principio y el fin, el uh-huh. primero y el último, y nos da una nota aclaratoria de quién lo dice, el Todopoderoso. Es el uh-huh. mismo que creó el universo, es el mismo que tiene uh-huh. el universo en sus manos, es el mismo que hace algo de la nada. Hermano José y quien escuche, podemos nosotros llegar a ser victoriosos en Cristo Jesús. Puede Cristo Jesús nacer en nosotros, crecer en nosotros y podemos estar llenos de Él porque Él es el Todopoderoso. Solo uh-huh. eso. Por eso los ancianos en Apocalipsis rinden sus coronas. Por eso los que están en el cielo rinden todo su
0: Alcanzaron coronas.
1: Alcanzaron.
0: Sus logros. Y todo se lo devuelven al Señor.
1: Todo se lo devuelven al Señor.
0: Es el mensaje que le están dando es, no, eso no fuimos nosotros. Fuiste tú quien hizo todo en nosotros.
1: Por eso podemos decir como el título de este mensaje, ¿quién soy yo?
0: ¿Quién soy yo?
1: ¿Quién soy yo?
0: ¿Quién soy yo?
1: Él es todo, hermanos. Todo en todos. Que podamos verlo, que podamos uh-huh. contemplarlo. Uh-huh. Y mire, hermano, necesitamos entender que Él no necesita nada de mí, nada de nadie. Él puede hacernos siervos fieles porque Él puede hacer algo. Ay, sí. De la nada.
0: Sí, pero es que suena demasiado contundente. Él no necesita nada de mí. Dios le pregunta al pueblo si yo necesitara bueyes, ovejas y todo eso, ¿te lo pediría a ti? No. Si yo necesitara tu dinero, yo no te lo pediría. Pero eso es todavía más humillante para nosotros. Eso tiene que hacernos todavía más humildes y sentir más y más nuestra pequeñez y que debemos depender de Dios.
1: Solo de Dios, hermano, uh-huh. Solo de Dios, que podamos nosotros entenderlo, vivirlo, uh-huh. Para poderle decir, Señor, no tengo nada, no uh-huh. Soy nada, pero uh-huh. Te creo. Porque ahí creo yo, hermano, que viene el punto medular de esto. Si creemos, uh-huh. Si creemos, uh-huh. Es posible
0: al
1: en
0: que
1: Dios.
0: Creyere. Amén, amén.
1: Es algo que necesitamos entender, necesitamos creerle a Dios. Por eso le decíamos al inicio, un cristiano genuino, verdadero, que ha nacido de nuevo, cree el primer versículo de la Biblia. Uh-huh. Cree que Él creó los cielos y la tierra. Y al verse en su principio, en su desastre, porque el segundo versículo de la Biblia muestra...
0: Y la tierra estaba desordenada
1: y vacía, había tinieblas. Uh-huh. Cuando vienes a Cristo, vienes con tinieblas, vienes uh-huh. Con tu vida desordenada, pero uh-huh. Él es el Creador. Él quiere cumplir los días, ¿verdad?, que vienen ahí en el primer libro de la Biblia, en el primer capítulo, quiere uh-huh. Cumplirlas en nuestro corazón. Amén. Él quiere hacer algo. Él se deleita otra vez, hermano, en hacer algo de la nada. ¡Qué emoción y qué Dios es el que nosotros tenemos!
0: Amén. Entonces, uniendo los dos pasajes, es el mismo mensaje.
1: Amén.
0: Llegamos al final de la Biblia, Apocalipsis 22, 21, y es el mismo mensaje.
1: Es correcto.
0: El que creó los cielos y la tierra de la nada, también extiende su gracia sobre ti para seguir creando algo de la nada.
1: Y como dice usted, el primero y el último versículo de la Biblia nos hablan de lo mismo, de Jesucristo y su gracia creadora. Uh-huh. De inicio a fin, Él dice, yo soy el Creador, cree en mí y yo haré que Amén. Tú termines bien la Amén. Carrera. Podemos pasar la tribulación, Amén. Podemos pasar lo que viene, podemos llegar a la meta, la esperanza de todo cristiano, que Cristo Jesús sea formado en nosotros. No sé si hay personas que están en fracasos. Levántate, uh-huh. Levántate y creámosle a Dios. Creámosle en ese Dios que dice, yo soy el principio, como lo hemos estudiado y lo hemos visto. Uh-huh. Él es el Creador. Él puede crear algo de la nada, pero reconozcamos que somos nada para que Él haga algo.
0: Mira, Pablo, yo quiero regresar a algo que tú dijiste, que Él nos puede guardar en medio de la tribulación. Y yo sé que muy probablemente habrá oyentes en las estaciones de radio en donde se transmite este programa, que ellos probablemente su doctrina les diga que el rapto que la tribulación no es para los cristianos, que los cristianos van a ser quitados de delante de la tribulación. Independientemente de cuál sea la doctrina en cuanto a los tiempos del fin, Dios nos aseguró que nosotros tendríamos aflicción y tribulación. Dios nos garantizó que como cristianos, nosotros tendríamos aflicciones y tribulaciones. Pero en medio de eso, el mensaje de hoy, lo estamos grabando en la tarde, de esta tarde, ese mensaje está vigente en este tiempo del fin. Por eso lo necesitamos, lo necesitamos.
1: Amén.
0: Así es que, amado oyente, no sé qué creas tú en cuanto a la gran tribulación, el rapto, pero debes saber que para toda tribulación, grande o pequeña, la gracia de Dios es suficiente.
1: Amén. La gracia de Dios es suficiente. Hay una parábola acerca de la casa y habla sobre que uno construye la casa en la roca y otro en la arena. Uh-huh. Pero en ese pasaje vemos que a las dos casas, a uh-huh. la que construyen en la roca o en la arena, a las dos vienen las tempestades. Sí. La sí. palabra es torrente, viene con fuerza. Pero la que permanece es la que está en la roca. ¿Quién es la roca? Cristo, uh-huh. el Verbo de vida, el Creador del universo.
0: Sí, el Señor Jesús ahí dice, el que oye y hace esas palabras que oye. O sea, si ponemos por obra, entonces estamos edificando sobre la roca. Yo solo quiero dejarle un pensamiento a nuestros oyentes, porque mencionaste que las torrentes y eso que vienen, que son pruebas, que son tribulaciones, también es posible que nosotros veamos que todas esas cosas que vienen, ríos, torrentes, lluvias y eso, la Escritura también habla de eso como bendiciones.
1: Amén.
0: Y muchas veces las bendiciones también vienen a probar sobre qué está fundamentada nuestra caminata espiritual. Las bendiciones vienen a resaltar de qué estamos hechos. Y si nosotros hemos edificado sobre la arena, todas esas bendiciones van a significar que la casa que hemos querido construir es destruida.
1: Amén. Fíjese, hermano, José Abraham era uno de los hombres más ricos de todo el mundo. Sin embargo, su confianza estaba en Dios, no en sus riquezas, no en la bendición que venía de Dios, sino en Dios mismo. Por eso es importante lo que hablábamos al inicio, reconocer quién es Dios, de dónde viene. Si usted tiene una esposa, un esposo, si tiene hijos que están con usted, si Dios le ha dado algo, mucho o poco, todo proviene de Él. Es muy importante reconocerlo y para poder conocerlo de una mejor manera. Muchas veces las bendiciones llegan a ser la mayor prueba para un cristiano, pero si nosotros estamos confiados en la roca que es Cristo, confiados en aquel que es el principio, confiados en aquel que es el Todopoderoso, sean bendiciones o sean pruebas, podemos estar firmes en Dios.
0: Amén. Vamos a tomar otra pequeña pausa y regresamos para el cierre de este programa. Estamos en Eleva tu Visión.
1: Amén.
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0: Hermano José, no sé si usted me lo permitiera poder hacer un pequeño resumen de todo lo que nosotros hemos estado compartiendo.
1: Sí, hermano, por beneficio de nuestros oyentes y nuestro también.
0: Amén. Mire, que quiero dejar muy claro eso. ¿Quién soy yo? Reconocer lo que somos. Necesitamos un milagro para ver a nuestro Señor. Mi oración, y creo que debe ser la oración de todos nosotros, es: Señor, revélate a nosotros cada día. Uh-huh. Muchas veces cuando llegamos a Dios y somos primerizos o recién nacidos, lo tenemos muy en claro. Y generalmente estamos diciendo: ay, Señor, qué bueno, qué maravilloso ha sido tú, qué glorioso ha sido tú. Pero a medida que crecemos, como lo comentábamos anteriormente, nos vamos haciendo como el rico que estaba orando y le decía al Señor: Señor, te doy gracias porque no soy como él, porque no soy como aquel. Te doy gracias porque mi vida no es como aquel pecador o como aquel otro cristiano que está batallando. Y nos olvidamos de eso porque nos hace falta un encuentro con Dios. Porque cuando vemos nuevamente la majestuosidad de Dios, somos como Isaías cuando tuvo la revelación del Señor. ¡Ay de mí! Y era Isaías. Yo no sé, yo no puedo ni siquiera compararme ni en algún punto ni una pizca de lo que era ese hombre Isaías. Pero Isaías, el profeta de Dios, al ver al Señor, dijo: ¡ay de mí! Esa actitud es la que realmente necesitamos tener, porque si vivimos así, en Mateo capítulo 5 nos habla de las bienaventuranzas y la primera bienaventuranza es hacia los pobres. Bienaventurados los pobres en espíritu, porque de ellos es el reino de Dios. Jesucristo es nuestro Rey, Él es el Creador, Él es el Rey de Reyes y Él es pobre en espíritu. Nosotros necesitamos reconocer quién es Dios. Y por eso oremos: Señor, revélate a nosotros para ser alguien que tenga compasión con aquel que está batallando en nuestra propia vida, en nuestra familia, en nuestra esposa e incluso con nosotros mismos. Muchas veces el enemigo viene y nos empieza a hablar con respecto a nuestras debilidades.

0: con respecto a nuestras flaquezas y sentimos que no hay nada que hacer, sentimos que no sirvo, no tengo. Quiero detenerme ahí porque hay dos puntos. Cuando decimos nosotros que necesitamos reconocer que somos nada, es viendo a Dios. Pero por el otro lado, hay una actitud de decir, no soy nada, no sirvo, no veo. Sí, si no se había dado cuenta usted que no servía, bienvenido a la realidad. No servimos.
1: No pero, sirve para nada.
0: No servimos para nada. Pero Cristo en nosotros sí. Ajá. Necesitamos reconocerlo. Necesitamos reconocer a Él. Por eso necesitamos una revelación de Él. El primer versículo de la Biblia y el último nos habla de Jesucristo, aquel que es todopoderoso.
1: Fíjate que es buen ejercicio lo que tú explicabas acerca de Isaías en Isaías capítulo 6. Porque el fariseo, cuando él se comparó, no se comparó con Dios, sino se comparó con el publicano que era pecador, que no diezmaba, que... Pero Isaías se comparó, se vio, se midió a él mismo con Dios.
0: Y ahí cambia.
1: Ahí perdió. Ahí cuando nosotros nos comparamos con Dios, con lo que Dios pide, quiere de nosotros, nosotros perdemos.
0: Amén.
1: Por eso no tenemos que estar comparándonos unos con otros, porque ahí podríamos nosotros sentirnos orgullosos. Ah, sí, yo nací en un hogar cristiano y aquel no. No tenemos nada de qué gloriarnos. Y si nos comparamos con el Señor Jesucristo, menos aún.
0: Amén, hermano José. Y al tener la revelación de Jesucristo, también reconocemos lo que Génesis 1 dice. Él es el Creador. Hebreos, como vimos, nos recuerda eso. De la nada, de cosas que no se veían. Podemos orarle al Señor. Señor, crea en mí, como hizo David, un corazón limpio. Quiero, Señor, que tener un corazón que te ame. Tal vez no tengas ese corazón, tal vez estés batallando, tal vez estés en situaciones de tu misma vida preguntándote, Señor, ¿por qué no soy? Hace algún tiempo estaba platicando con un joven y en esa plática estábamos viendo una situación que el pastor, mi pastor, me pidió que platicáramos, y en esa reunión estábamos orando y de repente el joven comenzó a decir, es que yo no sirvo, es que yo no puedo. Y fue algo muy, muy duro, porque se vio como Isaías delante de Dios, vio su condición. Pero por el otro lado necesitamos ver la gloria de Dios, su misericordia. Sus ojos están llenos de gracia, de amor para con nosotros. Sus ojos nos ven con un amor y un afecto precioso en Dios. Y eso nos llena, eso nos levanta, eso nos salva. Tenemos que comprender que Él hace algo de la nada. Si tú no tienes un corazón para Dios, Dios puede hacer en ti un corazón que lo ame. Dios puede hacer en ti algo maravilloso. Podemos servirlo. Como dice Corintios, lo débil del mundo escogió Dios. Lo menospreciado escogió Dios. Lo que no es. ¿Cuántos de nosotros podemos decir hoy, yo no era, pero hoy soy hijo? Hoy soy hijo de Dios, por la misericordia de Dios, por la gracia creadora en nosotros.
1: Sí, y quiero regresar a otro pasaje que tú citabas, cuando los ancianos en gloria, ellos vienen y ponen todas sus coronas a los pies del Señor Jesucristo. ¿Por qué? Porque reconocen. Tú lo hiciste todo, Señor. Nosotros no fuimos los importantes, no fuimos los capaces, sino cualquier logro que nosotros hayamos tenido fue porque tú lo hiciste en nosotros.
0: ¿Quién soy yo?
1: Sí, la Escritura dice para que Él sea todo en todos. No nuestra fuerza, no nuestras capacidades, no nuestra inteligencia, sino Él hace todo en todos.
0: Amén. ¿Quién soy yo? Que el Señor nos dé la gracia para decir eso. ¿Quién soy yo?
1: Amén.
0: Para que tengas misericordia. Y recuerda, Jesucristo es aquel que se deleita en hacer algo de la nada.
1: Sí, tú haces algo de la nada. Hermano Pablo, muchísimas gracias. Dios te bendiga.
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